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1: Bienvenidos oyentes de El Alfa y la Omega, bienvenidos a este espacio, a este encuentro semanal con el mensaje de la buena noticia del Evangelio, la buena nueva, el anuncio, el querigma, en un mundo que no quiere escuchar lo que Jesús tiene para decirnos. Estamos en el mes de septiembre, justamente cuando estamos grabando este programa, estamos celebrando la Natividad de la Virgen María. Aquí donde yo estoy, en Asturias, en la ciudad de Langreo, aquí en España, hace unos años, la iglesia de este país no salió a confrontar, a defender a quien es patrona de Asturias, en este caso a la Santina, a la Virgen de Covadonga, y permitió que el socialismo y que otros partidos y todo lo demás dijeran que ya no es más el 8 de septiembre el día de la Virgen de Covadonga, sino el día de Asturias. Esto pasa cuando ya una iglesia no responde realmente al llamado de Jesús, no responde a ese compromiso de hace 2000 años de un hombre Dios que murió en la cruz por todos nosotros y se deja corromper y ha perdido ese fuego, esa necesidad de proclamar la buena nueva a todos aquellos que no la conocen y que además también otro sector que la aborrece. Esto es un detalle aparte, pero lo quería decir porque desde que estoy acá ya realmente va a ser 6 años y realmente duele mucho porque siempre recuerdo que en la Argentina la Virgen de Luján es patrona de la República Argentina y aquí en España permitimos que cualquier partido de pacotilla, cualquier payaso que está en el poder, haga cambios y la iglesia, como siempre, no dice nada, se calla. Así que bueno, detalle aparte, para bautizar a una persona tenemos que esperar un año, que el obispo decida ver cómo se levanta ese día, si le duele o no le duele, ustedes saben qué. Pero bueno, al margen de eso, me presento. Mi nombre es Alfredo Musante. Desde el Principado de Asturias, aquí en la ciudad de Langreo, en España, les doy la bienvenida, así, picante, pero con una patada reverentemente ahí, para que nos demos cuenta cómo quieren sacar a Cristo de la sociedad. Pero les digo algo, mientras esté el Alfa y el Omega, de mi parte yo no me voy a callar y voy a decir y denunciar todas estas aberraciones que se le hacen a Jesucristo y, por supuesto, a nuestra Madre, la Virgen. En los controles técnicos, como siempre, el mago. Y ya lo tengo allí conectado a mi compañero desde la

Quiso subir un primer piso por escalera, la escalera muy angosta. Se le engancha uno de los rayos y se pega un golpe en la Virgen, que se hace un esguince en el pie derecho. Así que bueno, automáticamente tuvimos que llevarla de urgencias al hospital de San Miguel. Bueno, fue un momento bastante dramático, pero bueno, mientras tanto vino José y enseguida este hombre, como huercan pintero que fue, le hizo un bastón para que la Virgen pudiera caminar. Así que hoy no vamos a tener ese momento tan amargo de este cumpleaños de la Virgen, sino que vamos a tener otro donde, como siempre, en las absurdas historias de Guzmán y Musante, lo van a escuchar. Les recuerdo que ya está en línea el boletín digital número 82 de Anunciar Informa, donde vamos a tener bastante material. Primero quiero recordar que en este número hacemos memoria a mucha gente, a muchas personas, a muchos amigos que hoy ya no están aquí con nosotros, están en la casa del Padre, pero que cada uno en su momento, en una línea de tiempo específica, apoyó este espacio y apoyó, por supuesto, el nacimiento de este boletín, Anunciar Informa, ¿no? En el caso de El Alfa y el Omega, mi párroco, Monseñor Luis Mequia, que lo recordamos en este número de septiembre, él falleció el 11 de septiembre de 2010. Después tenemos a un gran amigo que con Carlos lo hemos tenido muchas veces telefónicamente al aire. Hablo del doctor Néstor Tomás Sousa, que falleció el lunes 16 de septiembre del 2013. Después también recordamos, y que vamos a tener en la tercera media hora, dedicada exclusivamente a un grande de la comunicación católica de la República Argentina y, me atrevo a decir, de Latinoamérica. Estoy hablando del señor Juan Carlos Pizano. Así que no voy a hablar mucho más porque en la tercera media hora tenemos específicamente como una biografía y su participación y muchas cositas que siempre queremos recordar. Y después tenemos a otro grande, a un gran amigo, a un hombre que yo pude trabajar con él haciendo proyectos de prevención de SIDA en la República Argentina en conjunto con la Conferencia Episcopal, que tenían que ver con mensajes de prevención que también se hacían con el Banco Mundial. Estoy hablando del doctor Ricardo Antonio Munafó Dauchia, que participó también muchas veces hablando en nuestro programa en El Alfa y el Omega, que falleciera el 21 de septiembre del año 2018. Y ahora llegamos al doctor Carlos Besanzón, un hombre que lo conocí cuando intenté, porque a veces Musante intentó muchas cosas, pues las cosas le quedan en el camino. Pero cuando intenté sacar el Alfa y el Omega en papel, en un tamaño revista, el Alfa y el Omega, el periodismo de la nueva evangelización. Y miren qué detalle, ¿no? Después del secretario de comunicaciones del obispado de San Miguel, macanudísimo este hombre, muy buen tipo, en vez de apoyar otro medio de comunicación, ¿qué hizo? Sacó un periódico y mandó una carta a todas las parroquias del obispado diciendo que no compraran la revista del Alfa y el Omega. Esos son los curas que a uno le dan ganas de seguir adelante, decir, vamos a evangelizar, vamos. Pero bueno, ¿por qué digo esto? Porque lo conocí al doctor Carlos Besanzón en la agencia periodística CID, Diario del Viajero. Bueno, me abrió todas las puertas para poder imprimir el boletín. Yo no sabía diseñar, me puso una persona que me enseñó, que me ayudó, siempre dispuestos. Cuando no podía pagar, hubo un mes o dos meses que no pagué la publicación porque él quería que este tipo de emprendimientos siguieran adelante. Un hombre que realmente, desde su perfil periodístico, lo que sea, apoyó justamente el Alfa y el Omega y falleció el 25 de septiembre del año 2022. Y antes de darle paso a Carlos para que nos cuente la música que vamos a tener hoy aquí en el Alfa y el Omega, le quiero enviar un gran saludo a un músico católico argentino. No tuve la dicha de conocer personalmente porque hice contacto con él cuando comenzó la pandemia en el 2020,
Y cuando

0: pudo haber una posibilidad, me vine a vivir aquí a España. Así que realmente es una pena, porque es un hombre que tiene una capacidad para escribir y para llevar adelante justamente la evangelización a través de la música. Estoy hablando de Eduardo D'Acuña, que ha sacado un nuevo trabajo discográfico que se llama En unas pocas palabras. Esta historia la van a poder encontrar, ¿dónde, mago? En boletindigital.com.ar. Ahora sí, Guzmán, cuéntenos la música que tenemos. Tenemos un monstruo hoy acá en el Alfa y el Omega.
1: Bueno, y hoy en la música hemos traído a alguien que ha capitalizado gran parte de la música del siglo XX, y me refiero concretamente a Francis Albert Sinatra, Frank Sinatra para todos, alguien que ha aprovechado gran parte de la segunda mitad del siglo XX para poner toda aquella calidad vocal que tenía este intérprete, este personaje tan particular y esa forma tan precisa de cantar, con ese fraseo, ese dominio del control de la respiración, ese rango de voz que estaba muy próximo a ser un bajo barítono, y además que tenía un oído absoluto, como lo tuvo Mozart, como lo tuvo Michael Jackson o Freddie Mercury, y entre los nuestros, Charly García. Una virtud que bueno, puede encontrar la nota perfecta y escuchar aquel error, defecto o calidad que solamente los que tienen esa posibilidad pueden lograrlo. Hoy nos acompañará con estos temas: Stranger in the Night, Fly Me to the Moon y New York, New York, que se lo vamos a dedicar a Santiago, Sante. Con esta música entonces nos vamos a compartirla y luego regresamos con todo lo que trae hoy el Alfa
0: y la Omega.

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0: Hola amigos, mi nombre es Alfredo Musante, soy el editor en jefe del boletín digital Anunciar Informa. Y en la edición número 82, correspondiente al mes de septiembre del 2026, centramos nuestro tema de tapa con este título: Conectados con todos, cerca de nada. Este tema de tapa se relaciona con algo que me llama poderosamente la atención de este tiempo que nos toca vivir. Nunca tuvimos tantas posibilidades de comunicarnos, pero cada vez hablamos más de soledad. Tenemos teléfonos, redes sociales, videollamadas y grupos que nos permiten contactar en segundos. Estamos conectados constantemente. Pero estar conectado no necesariamente significa estar acompañado. La Organización Mundial de la Salud advierte que la soledad y el aislamiento social constituyen un problema extendido en todo el mundo. En España, el Observatorio Estatal de la Soledad No Deseada señala que el 25,5% de los jóvenes de entre 16 y 29 años se encuentra en situación de soledad no deseada. Pero no es solo un problema juvenil. Los adultos también buscamos reconocimiento, esperamos respuestas y necesitamos sentir que alguien nos presta atención. Quizás el problema no sea que nos comunicamos demasiado, sino que confundimos comunicación con encuentro. Un me gusta no necesariamente significa afecto. Un mensaje no reemplaza una conversación. Y una videollamada, aunque acerque, tampoco reproduce el abrazo de alguien a nuestro lado. Podemos conocer cada detalle de la vida de una persona a través de sus publicaciones y al mismo tiempo desconocer lo que está viviendo por dentro. La soledad tampoco siempre llega en silencio. Puede aparecer en quien publica porque necesita sentirse mirado, en quien revisa el teléfono esperando una respuesta, en el adolescente que participa de cientos de conversaciones digitales, pero no encuentra con quien hablar de lo que le preocupa, o en el adulto que enciende la televisión apenas llega a la casa para no escuchar el silencio. Cambian las circunstancias, sentir que nuestra existencia importa para alguien. Incluso algunas tendencias juveniles actuales pueden leerse desde esta perspectiva. Detrás de la necesidad de ser visto, aparece algo profundamente humano. Mírame, reconoceme, decime que estoy acá. Cambian las herramientas, pero la necesidad permanece. La tecnología no es necesariamente el problema. Internet también puede conectar, acompañar y ofrecer comunidades. El problema aparece cuando la conexión sustituye al encuentro y confundimos tener muchas interacciones con construir vínculos profundos. La Sagrada Escritura lo expresa con una frase vigente: no conviene que el hombre esté solo. Génesis 2:18. Somos seres de encuentro. Necesitamos hablar, escuchar, abrazar, acompañar y ser acompañados. Combatir la soledad puede comenzar con gestos: llamar a alguien, visitar a un familiar, preguntar cómo está un amigo, sentarnos con nuestros hijos sin mirar el teléfono, escuchar a una persona mayor o recuperar una conversación pendiente. El desafío de nuestro tiempo no es desconectarnos del mundo, sino aprender de nuevo a conectarnos entre nosotros. Una pantalla puede ser una herramienta extraordinaria, pero nunca debería convertirse en el sustituto absoluto del otro. Quizás en un mundo que promete conectarnos con todos, la verdadera revolución sea mucho más sencilla: volver a estar cerca de alguien, pero de verdad. Este es el tema de tapa de la edición número 82 de Anunciar Informa, que corresponde al mes de septiembre del año 2026 y lleva por título Conectados con todos, cerca de nadie. Soy Alfredo Musante, el editor en jefe de Anunciar Informa, y los invito a que conozcan nuestro trabajo en boletindigital.com.ar.
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significa el monograma JHS? Estas letras han dado lugar a interpretaciones varias y algunas erróneas. Este monograma se encuentra en solitario en muchas partes: escudos, altares, manteles, puertas de sagrarios, etc., pues hace referencia a Jesús. El monograma IHS sencillamente es la transcripción latina del nombre abreviado de Jesús en griego, es decir, del nombre Jesús en griego, Inopus. Viene de la abreviatura Iota Eta Sigma, sustituyendo la letra sigma final por la S. Este monograma ha dado lugar a interpretaciones varias. La única aceptada es la abreviación latina de la frase Iesus Hominum Salvator, traducida al español como Jesús Salvador de los hombres. Otros, finalmente, pueden interpretar erróneamente las tres letras como Jesús, Hombre Salvador, o Jesús, Hostia Santa. El monograma IHS fue adoptado como sello por San Ignacio de Loyola, fundador de los jesuitas, o mejor dicho, de la Compañía de Jesús, y se convirtió en el símbolo de la misma congregación, tras usarlo así Ignacio en su sello como superior general. El Papa Francisco, miembro de los jesuitas, tiene este monograma en su escudo episcopal.

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1: ¿Quién decide lo que ves? En los expedientes anteriores descubrimos que una imagen no siempre demuestra lo que parece. Analizamos cómo un reel logra captar nuestra atención y comprendimos que las plataformas digitales compiten por cada segundo que pasamos frente a la pantalla. Sin embargo, todavía queda una pregunta decisiva. Si cada minuto se publican millones de fotografías, videos y comentarios, ¿quién decide cuáles llegan hasta nosotros y cuáles permanecen invisibles? La respuesta se encuentra en una de las tecnologías más influyentes de nuestro tiempo: los algoritmos de recomendación. Muchas personas imaginan Internet como una enorme biblioteca donde todos vemos exactamente el mismo contenido. En realidad, ocurre lo contrario. Cada usuario recibe una versión distinta de la red. Los algoritmos analizan cientos de señales: cuánto tiempo observamos un video, qué publicaciones compartimos, qué temas buscamos, dónde detenemos el desplazamiento de la pantalla e incluso cuáles ignoramos. Con esa información intentan predecir qué contenido tendrá más probabilidades de mantener nuestra atención. El objetivo principal no es decidir qué es verdadero o falso, ni seleccionar el material más importante desde un punto de vista periodístico. Su función consiste en aumentar el tiempo de permanencia dentro de la plataforma. Si un video consigue que permanezcamos unos segundos más, el sistema interpreta que puede resultar interesante para otros usuarios con comportamientos similares y comienza a recomendarlo con mayor frecuencia. Este funcionamiento produce un fenómeno conocido como burbuja de información. Poco a poco recibimos contenidos cada vez más parecidos a los que ya consumimos. Las opiniones diferentes aparecen con menos frecuencia y terminamos creyendo que la mayoría de las personas piensa como nosotros. En realidad, muchas veces estamos observando una selección personalizada creada por un algoritmo. Muy relacionado con este proceso aparece la llamada cámara de eco. En estos entornos digitales, las mismas ideas se repiten una y otra vez desde distintas cuentas, canales o perfiles. La repetición genera familiaridad y puede reforzar la sensación de que una determinada interpretación representa el consenso general, aunque fuera de esa comunidad existan perspectivas completamente diferentes. Esto no significa que exista una conspiración coordinada para controlar lo que pensamos. Los algoritmos no poseen ideología propia ni elaboran planes secretos. Funcionan siguiendo objetivos definidos por las plataformas, principalmente mantener el interés del usuario. Sus efectos pueden modificar profundamente nuestra percepción del mundo al decidir qué información vemos con mayor frecuencia y cuál pasa desapercibida. Por ese motivo resulta fundamental, y esto es muy importante, tomen nota, diversificar nuestras fuentes de información, consultar medios diferentes, contrastar versiones, leer investigaciones completas y buscar opiniones fundamentadas, ayuda a romper las burbujas digitales. Cuanto mayor sea la diversidad de información que consumimos, menor será la posibilidad de quedar atrapados en una única narrativa. Tal vez la enseñanza más importante que podemos sacar de esta investigación sea comprender que Internet no nos muestra toda la realidad. Nos presenta una selección organizada mediante cálculos estadísticos cuyo propósito es mantener nuestra atención. Aprender cómo funciona ese proceso constituye una herramienta esencial para recuperar una mirada más amplia, crítica y consciente sobre la información que consumimos cada día.
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0: Juana Paula Manso de Noronha fue una escritora, traductora, periodista, maestra y precursora del feminismo en la Argentina, en el Uruguay y en el Brasil. En literatura es considerada como una de las precursoras de la novela hispanoamericana, junto a Eduarda Mansilla, Mercedes Marín, Rosario Orrego, Gertrudis Gómez de Avellaneda, Julia López de Almeida, Clorinda Mato de Turner, Manuela Gorriti y Mercedes Cabello de Carboneda. Juana nació el 26 de junio de 1819 en un hogar de clase media alta. Su padre, José María Manso, era un inmigrante andaluz, ingeniero y agrimensor, casado con Teodora Cuenca, una joven porteña de ascendencia hispánica. Se formó en un ambiente familiar partidario de las ideas de Mayo. Su padre participó de las batallas por la Revolución de 1810. Luego fue partícipe del gobierno unitario de Bernardino Rivadavia, lo cual impulsó la creación de la Sociedad de Beneficencia Educativa, con el fin de fundar las escuelas de las Catalinas y la de Montserrat. Esto les trajo muchos trastornos futuros, porque en 1839, Juana Manso, con apenas 20 años, emigra a Montevideo por las persecuciones que su familia recibe durante el gobierno de Juan Manuel de Rosas.
1: Convencida de que la educación era clave para la emancipación, se ocupó de promover la escolarización en general y de manera particular la escolarización de la mujer. Abogó por la educación popular gratuita, metódica, mixta, científica y abierta a todas las clases sociales, y se la considera iniciadora de un movimiento de coeducación como modalidad que parte del reconocimiento de igualdades entre varones y mujeres. En 1841, en dos habitaciones de su casa, Juana Manso funda el Ateneo de las Señoritas en Montevideo. Allí enseñaba a las jóvenes y señoras del Uruguay en aritmética, lectura, labores, cuidado de los modales de las damas, lecciones de moral, gramática, francés, piano, canto y dibujo. De todos los rincones llegaban a estudiar allí. José Mármol, su amigo, la insta a escribir en diarios regionales y es allí como, identificada con el romanticismo de Esteban Echeverría, publica semanalmente poesías bajo diferentes seudónimos. Uno de los seudónimos utilizados fue una joven argentina, con el cual publicó una traducción de la novela en francés El egoísmo y la amistad o los defectos del orgullo. Manuel Oribe cita Montevideo en 1842 y toda la familia Manso tuvo que exiliarse nuevamente, esta vez en Brasil. Allí publica historias y tratados filosóficos, pero la difícil situación económica hace que en 1843 regresen a Montevideo, pues es nombrada directora de una escuela de niñas.
0: Publica las poesías Una tumba y una lágrima para ella en El Nacional y un manual para la educación de niñas. Contrae matrimonio con Francisco de Saá Noronha, un violinista apenas discreto que la hizo incursionar por giras en Estados Unidos, Cuba y Brasil. Con él tiene dos hijas. Junto a su esposo, Manso escribió obras teatrales, obteniendo varios éxitos. Durante su estancia en Brasil, funda el periódico O Jornal das Señoras. Modas literarias, bellas artes, teatro y crítica, considerado el primer periódico feminista latinoamericano. Publica en este periódico en forma de folletín Misterios del Plata, desde el 4 de enero hasta el 2 de junio de 1852. También una serie de notas tituladas Emancipación moral de la mujer, privilegiando la acción y definición de la misma como sujeto social y no como víctima de las circunstancias. También publica artículos contra el racismo y la esclavitud, partituras, poemas y crónicas de viaje. Al enterarse de la muerte de su padre, que hasta ese momento hacía de mecenas, su esposo la abandona y con sus dos hijas regresa a Buenos Aires luego de la caída de Rosas.
1: Quiero probar que la inteligencia de la mujer, lejos de ser un absurdo o un defecto, un crimen o un desatino, es su mejor adorno, es la verdadera fuente de su virtud y de la felicidad doméstica. La sociedad es el hombre. Él solo ha escrito las leyes de los pueblos, sus códigos. Por consiguiente, ha reservado toda la supremacía para sí. El círculo que traza en derredor de la mujer es estrecho, inultrapasable. Lo que en ella clasifica de crimen, en él lo atribuye a la debilidad humana. De manera que, aislada la mujer en medio de su propia familia, de aquella de que Dios la hizo parte integrante, segregada de todas las cuestiones vitales de la humanidad, por considerarse la fracción más débil, son con todo obligadas a ser ellas las fuertes y ellos, en punto a tentaciones, son la fragilidad individualizada en el hombre. Por su condición de mujer, los diarios y publicaciones la atacaron constantemente, hasta el punto de denigrarla nombrándola con epítetos salvaje. Eso quebrantó su salud. Enferma y cansada, muere a los 55 años de hidropesía, enterrada en el cementerio británico porque se negó a recibir la extrema unción. Sus amigos vieron en esta última voluntad una muestra de su coherencia entre sus pensamientos y su modo de vivir y morir. Recién en 1915, sus restos fueron trasladados al Panteón de Maestros del Cementerio de la Chacarita de Buenos Aires. La poetisa Juana Manuela Gorriti despidió sus restos y en su oratoria aclamó:
0: Juana Manso, gloria de la educación, sin ella nosotros seríamos sumisas, analfabetas, postergadas, desairadas. Ella es el ejemplo, la virtud y el honor que ensalza la valentía de la mujer. Ella es, sin duda, una mujer.

0: El Señor y la Virgen del Milagro. El origen de las imágenes se remonta al año 1592, época en que el obispo de Tucumán, Fray Francisco de Victoria, concretara la donación al pueblo de Salta de la imagen de Cristo crucificado, cuyo destino sería la iglesia matriz de la ciudad. La llegada a tierras americanas de la imagen fue, según los relatos, auténticamente milagrosa. En junio de 1592, la imagen llegó flotando en un cajón al puerto del Callao, Perú, junto a otro que contenía una imagen de la Virgen del Rosario destinada al convento de Santo Domingo en Córdoba. Jamás se supo qué embarcación las trajo desde España. En el año 692, la imagen de la Inmaculada Concepción de María, que luego se llamaría Virgen del Milagro, se encontraba a 3 metros de altura en un nicho del retablo del altar mayor. Cuenta la historia que aquel 13 de septiembre, después de los fuertes y reiterados temblores que destruyeron la ciudad de Esteco y fueron percibidos con singular intensidad en la ciudad de Salta, se encontró la imagen de la Inmaculada en el suelo sin que sufriera daño y, según la tradición, perdió los colores del rostro, que quedó pardo y macilento. La imagen fue llevada a la casa del alcalde Bernardo Díez Zambrano, donde se oró toda la noche. Al día siguiente, el 14 de septiembre, se colocó la imagen que todos querían venerar en el exterior de la iglesia matriz, donde continuaron los cambios de colores del rostro, y fue entonces cuando muchos fieles comenzaron a llamarla del Milagro. Una nueva historia empezaba para esta sencilla imagen y para los salteños, que jamás abandonarían su devoción. Según la tradición oral y el exhorto de Chávez y Abreu, el padre jesuita José Carrión recibe la revelación de que el Santo Cristo crucificado de la iglesia matriz, que tenían sin devoción y sin sacarlo en procesión, habría perdonado a Salta a pedido y súplica de la Madre de Dios del Milagro. Los padres jesuitas recordaron al Santo Cristo y lo liberaron de su encierro. Lo colocaron frente a la iglesia que la Compañía de Jesús tenía en el centro de la ciudad. La imagen fue sacada en procesión por los fieles salteños con el ruego de que cesaran los temblores, lo que finalmente ocurrió. Al amanecer del día 14, la tierra dejó de temblar y volvió a estremecerse a la noche, en medio de procesiones y rogativas. Al cesar los estremecimientos el día 15, renació la calma y con ella se comenzó a hablar del milagro, designando a la Inmaculada como Virgen del Milagro. En 1902, y por iniciativa del obispo Linares, las imágenes fueron coronadas en presencia de altas autoridades de la iglesia venidas desde Roma. El milagro es la más antigua y también la más actual manifestación de fe de Salta, la cual no conoce otro acontecimiento festivo de la antigüedad, masividad y capacidad de inclusión de este. Hasta la llegada de Monseñor Tabela, las imágenes del Señor y Virgen del Milagro estaban tapadas por una cortina que se corría los viernes y sábados, respectivamente, porque se consideraba que esta devoción no era cosa de todos los días. Es la festividad más importante para la ciudad, a la que no solo asisten todos los salteños, sino fieles de provincias vecinas, y la imagen de María se ha convertido en la protectora de la ciudad. Las devociones del milagro se celebran entre los días 6 y 15 de septiembre de cada año. La novena ha sido compuesta en 1760 por el presbítero doctor Francisco Javier Fernández y su rezo tiene lugar entre los días 6 y 14 de septiembre. El solemne triduo se realiza en la Catedral Basílica de Salta los días 13, 14 y 15 de septiembre de cada año. Los días 15, las santas imágenes recorren en procesión las calles de la ciudad, acompañada de cientos de miles de fieles, en una de las expresiones populares más importantes de la Argentina.
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1: Cuentan que en la carpintería hubo una vez una extraña asamblea, una reunión de herramientas para arreglar sus diferencias. El martillo ejerció la presidencia, pero la asamblea le notificó que tenía que renunciar, porque hacía demasiado ruido y además se pasaba el tiempo golpeando. El martillo aceptó su culpa, pero pidió que también fuera expulsado el tornillo. Dijo que había que darle muchas vueltas para que sirviera para algo. Ante el ataque, el tornillo aceptó también, pero a su vez pidió la expulsión de la lija. Hizo ver que era muy áspera en su trato y siempre tenía fricciones con los demás. Y la lija estuvo de acuerdo, a condición de que fuera expulsado también el metro, que siempre se excedía midiendo a los demás según su medida, como si fuera el único perfecto. En eso entró el carpintero, se puso el delantal e inició su trabajo. Utilizó el martillo, la lija, el metro y el tornillo. Y finalmente la tosca madera inicial se convirtió en un precioso mueble. Cuando la carpintería quedó nuevamente sola, la asamblea reanudó la deliberación. Y fue entonces cuando tomó la palabra el serrucho y dijo: «Señores, ha quedado demostrado que tenemos defectos, pero el carpintero trabaja con nuestras cualidades. Y eso es lo que nos hace valiosos. Así que no pensemos ya en nuestros puntos malos y concentrémonos en la utilidad de nuestros puntos buenos». La asamblea encontró entonces que el martillo era fuerte, el tornillo unía y daba fuerzas, la lija era especial para afinar y limar asperezas, y observaron que el metro era preciso y exacto. Se sintieron entonces un equipo capaz de producir muebles de calidad. Se sintieron orgullosos de sus fortalezas y de trabajar juntos. Y ocurre lo mismo con los seres humanos. Cuando en un grupo se buscan los defectos, la situación se vuelve tensa. Pero cuando tratamos de percibir nuestros puntos fuertes, florecen los mejores logros. Soy Carlos Seoane y estoy seguro que hoy va a ser un muy buen día.

Buen día. Es un programa del Ministerio de Carlos Seoane. Podés enviarnos tus comentarios y sugerencias a la dirección de mail levantateyrie@gmail.com. Soy Víctor Balseiro y me despido hasta nuestro próximo encuentro. Que pases un muy buen día.

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1: Felices los comunicadores que saben trabajar en equipo, poner su energía junto a otros para hacer entre todos un trabajo mejor, que no es la suma de las partes, sino el resultado de un esfuerzo conjunto que se multiplica. Hoy, en el Alfa y la Omega, vamos a hacerle un homenaje al gran comunicador católico argentino, al señor Juan Carlos Pizano.

Juan Carlos Pizano nació en la ciudad de Buenos Aires el 29 de diciembre de 1954. Su esposa y colaboradora María Inés Casalá lo acompañó en muchas de sus iniciativas. Desde este vínculo de amor tuvieron 6 hijos: Andrés, Paula, Luis, Mariana, Carolina y Diego. Desde su juventud se dedicó a los temas relacionados con la comunicación y la transmisión de valores a través de diversas disciplinas desprendidas del ejercicio del arte y del periodismo. Fue uno de los 4 fundadores del Centro de Comunicación La Crujía. Como editor tuvo ideas brillantes, siendo el responsable de la página de comentarios del periódico semanal El Domingo y codirector y redactor del periódico semanal Las Hojitas de los Niños, que son 2 de las publicaciones de Editorial San Pablo en la Argentina. Fue editor y coordinador de contenidos del periódico mensual Diálogo, dedicado a agentes de pastoral, el cual dirige su esposa, María Isabel Casalá. Realizó publicaciones maravillosas, una de ellas, Ayuda Memoria para Agentes de Pastoral, de edición semestral. Y también como director del periódico El Quía, un mensuario gratuito para la pastoral penitenciaria de la Argentina. Pleno de Vida se destacó por ser un pionero en buscar nuevas formas de evangelización y educación a través del arte, como son sus obras de teatro, sus cuentos, sus efectos de ilusionismo, títeres, juegos, etc. Dictó cursos, charlas y conferencias en parroquias, colegios, facultades e instituciones educativas de la Argentina, Uruguay y Perú. Participó como disertante en numerosos congresos, simposios y semanas de estudio. Fue capacitador de equipos de ventas y de promoción en editoriales y empresas. Su pluma fue brillante. Escribió muchos libros con idioma sencillo pero profundo. Así comenzamos a preguntarnos, ¿y por casa cómo andamos? Nos hizo reflexionar leyendo Comunicarse más y mejor, Cuentos rápidos para leer despacio y Cuentos rápidos para trabajar con valores. Y la lista sigue. Un día nos sorprendimos cuando lo vimos hacer magia con un trozo de papel de diario. O cuando estampó una carta de póker que extrajo de un mazo de cartas que luego de algunos pases mágicos se trasladó a una copa de champán que estaba impresa en una tarjeta. Como chicos, admiramos ese don y ese talento maravilloso que Juan Carlos tenía para transmitir, conjugando la palabra de Dios con el fantástico mundo del ilusionismo y la magia. En ese ámbito presentó diversos espectáculos tales como Cuentos con Asombro, Cuentos con Humor y Magia. Fue miembro activo y vicepresidente de la red MASO, que es la red de magos solidarios de la Argentina. Pero no solo era un hombre de radio, televisión, escritor o ilusionista. Era un hombre de las tablas. El teatro fue otro medio que utilizó para comunicar, para transmitir un mensaje con valores, un mensaje diferente. Fue autor y actor en obras teatrales como, por ejemplo, Juegos de Salón, La Herencia, En el País de los Ciegos, El Arcón de Abril, Mi Primera Vez, Tánatos, Rejas y Una Azucena para Verónica. Obras que no solo divertían, sino que hacían reflexionar sobre temas actuales y de la misma vida cotidiana. Con mucho orgullo y emoción acompañó el nacimiento de Anunciar, Grupo Multimedio de Comunicación, Asociación Civil, del cual fue su primer asesor y luego miembro de honor. Desde 2010 al 2014 fue parte del megaproyecto y superproducción hispanoparlante denominado El Viaje que Cambió al Mundo, como actor principal del radioteatro, dando vida a Don Cristóbal Colón. Con su modo de vivir la vida, Juan Carlos fue un ejemplo de humildad, entrega, compromiso, servicialidad, disponibilidad, profesionalidad, buen humor, amabilidad y muchas cualidades más que hicieron de Juan Carlos un ser humano increíble. El 8 de septiembre de 2014, el padre lo llamó a su casa, donde seguramente se encontró con otro grande de la comunicación católica de Argentina, el padre Hernán Pérez Etchepare.

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1: Hogar es mucho más que una casa. Dialogar es mucho más que contarnos lo que nos pasa. Reunirse es mucho más que estar juntos. Compartir es mucho más que prestarse cosas. Vivir felices es mucho más que estar contentos. Por eso, porque queremos ser una familia auténtica, nos gustaría comprometernos a seguir construyendo nuestro hogar, a mejorar la forma de dialogar, a compartir de corazón, a reunirnos como hermanos y a buscar la verdadera felicidad.

0: Tener un hijo es ver cumplida la promesa del amor que se busca día a día. Y es encontrar el fruto de esa búsqueda en la unión que se engarza con la vida. Es soñar ser uno solo en la pareja y lograrlo fundidos para siempre, y es mirar con sencillez en un espejo y descubrirse allí los dos que sí se quieren. Tener un hijo es encontrar en los labios de un pequeño las palabras que se enseñan con ternura, y es emprender el viaje riguroso hacia el destino eterno en su hermosura. Tener un hijo es ilusión de espera mutua, es recorrer el recóndito paraje del espíritu que estrecha manos puras, es escuchar miles de voces confundidas y el corazón que distinga solo una. Tener un hijo es desear para el mundo que camina un compromiso de entrega y paz futura. Es abrirse el capullo de la madre y el hombre acompañar, presencia muda. Tener un hijo es el don maravilloso de un milagro que se hace día a día. Es el sueño del tiempo más precioso que se alcanza pasando por la vida. Es asistir a la mezcla más divina entre el hombre y Dios que se regala. Es abrigar la calidez de una mirada que fue simiente y ahora es cuerpo y alma. Tener un hijo es canción y es infinito. Es silencio, es magnitud, también bullicio. Es sentirse entre los hombres repartido, siendo carne de la carne de ese niño. Es tener visible a los sentidos la figura real de dos cariños. Es en pocas palabras, amor mío, verte a vos en un rostro ahí conmigo.
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0: Apenas nacida, una arañita alojada en una rama de un árbol, y cuando ya estaba habilitada para poder empezar a tejer su telaraña para ganarse el sustento, descendió hacia un lugar apropiado donde tejerla y allí poder capturar bichitos, pequeños insectos y quizás algún volátil polen que cayera entre sus redes como para alimentarse. El trabajo de la araña era casi hasta rutinario. Bajaba de su rama, tejía durante el día y volvía a subir a su casa. Allí descansaba, se encontraba con otras arañitas quizás. A la mañana siguiente volvía a bajar y seguía tejiendo. A los pocos días, ya en los primeros hilos de esa telaraña joven, habían caído algunos bichitos muy pequeños, quizás los bichitos más débiles, pero habían caído algunos y la araña empezó a alimentarse y se puso bastante mejor. Y por la tardecita, casi la noche, volví a subir, y así todos los días.

0: más y mejores presas. La arañita estaba tan contenta con los insectos y los bichitos que capturaba que se daba unos banquetes increíbles, a tal punto que empezó a dejar de subir hasta su rama para descansar por la noche. Se quedaba en alguno de los rincones de la telaraña, a veces comiendo el animalito atrapado, a veces simplemente improvisando una camita y durmiendo allí. A la mañana siguiente seguía tejiendo y tejiendo para hacer mucho mejor su telaraña y capaz de capturar insectos más grandes. Pasó bastante tiempo. La telaraña se hizo grande, sólida. Y en cada rincón, podríamos decir que almacenaba algún bichito que la arañita no había tenido ni tiempo siquiera de comer. Cierta tarde, pasando por el centro de la araña, de la telaraña, la arañita se chocó con el hilo que conducía hacia su rama y no lo pudo reconocer. Se preguntó, ¿qué es este hilo? ¿Qué desprolijo que queda? ¿No integra la telaraña? ¿Será de otro? ¿Será de alguna arañita que está queriendo construir algo aquí? Estaba muy rica la araña y eso a veces hace perder la memoria de los orígenes y de las raíces. Y al encontrar ese hilo de su telaraña, olvidado o desconocido ya a esta altura de la historia, no dudó, y para hacer prolija su telaraña, de un solo golpe lo cortó. Claro, no sabía, aunque ustedes sí lo saben, que ese hilo sostenía toda la estructura. Y la arañita quedó atrapada por la telaraña, que al perder la tensión del hilo primordial, se hizo un bollo sobre ella, cayó al césped y terminó su vida ahogada por su propia telaraña. Muchas moralejas se podrían sacar de este cuento, pero no perdamos de vista que el tema tiene que ver con una comunicación eficaz. Y a mí me gustaría decirle a ustedes, comunicadores de en esta tarde, que si pretenden una comunicación eficaz, jamás olviden cuál es el hilo primordial. Porque a veces, por querer cazar animales más grandes, poder llegar con nuestra tecnología a muchos más lugares, a veces olvidamos por qué somos lo que somos, por qué estamos donde estamos, por qué empezamos este camino, esta vocación de comunicadores. Yo no sé si ustedes esperaban de un título tan atractivo como comunicación eficaz, alguna receta o algunas pautas para que el comunicador encuentre la manera de asegurarse que lo que quiere decir sea dicho.
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2: Esto es el Alfa y el Omega, pero hay un Alfa y Omega distinta. ¿Me dice su nombre, señor Juan Carlos Pizano?
3: Y mi nombre es Juan Carlos Pizano, para los que me conocen, para los que no me conocen también.
2: También.
3: ¿Y su nombre, caballero?
2: Mi nombre es Tito Garabal, y yo debo decir que el amigo Juan Carlos Pizano es un formidable hombre de la comunicación, un especialista, un hombre... ¿Cuántos libros publicados, Juan Carlos?
3: Unos cuantos, lo vamos a hacer acá.
2: Diga.
3: No lo tengo contado, sé que pasa el centenar.
2: Pasa el centenar.
3: Pero hay una trampa para que pase el centenar. Pasa el centenar porque tengo varias colecciones de libros de catequesis. Entonces eso es, desde el primer grado hasta quinto año, ahí solo hay 14 libros.
2: Claro, pero hay que escribirlos todos.
3: Más el libro del docente, son 28 libros por cada colección, así que imagínate, bueno.
2: Bueno, además un especialista, un hombre de iglesia, un hombre que ha trabajado y trabaja muchísimo en todo lo que es el ámbito de la comunicación, con la publicación del domingo, con...
3: Muchas cosas, gracias a Dios.
2: Contale a la gente algo de... presentate con la gente que de pronto no te conoce.

0: Juan Carlos.
1: Y yo no sé si ahora puedo hacerlo tan improvisadamente, pero intentaremos. Estoy con muy, muy mala voz. Soy catequista, soy comunicador social. En este momento estoy desempeñándome como profesor de seminarios catequísticos en la Arquidiócesis de Buenos Aires y en algunas diócesis vecinas. En este momento también estoy como vicepresidente de la Red de Magos Solidarios.
0: Mire usted, qué
1: sí,
0: maravilla.
1: Yo hace muchos años, pero muchísimos, casi 40, que me he dedicado, primero porque mi tío abuelo, un salesiano, para la gente que no lo sabe, Don Bosco es el patrono
0: de los magos.
1: Patrono de los ilusionistas, los magos, los saltimbanquis. Él era saltimbanqui. Y hace muchos años que por influencia de ese tío cura empecé a hacer algunos pininos en la magia y después lo empecé a aplicar a la evangelización. Y ahora estoy en una red de magos que pertenecen a distintas instituciones, pero que nos hemos unido todos con esa característica de ser magos solidarios.
0: ¿Alguna vez los tuvimos en Claves para un Mundo Mejor con el amigo Black?
1: Exactamente.
0: El amigo Hermida, a quien conozco desde hace muchos años.
1: Estuvimos en Claves y ahora haciendo muchas cosas, gracias a Dios, en ese sentido. Somos padrinos de tres escuelas rurales y acabamos de llegar de Santiago del Estero, donde hemos ido a dar una mano después de la inundación.
0: Además, debo decirlo, pero lo deciré, pero es un gran colaborador de la Fundación Gotau, que tanto trabaja por Añatuya. Eso por ahí no lo quiere decir Juan Carlos Pizano, pero lo digo yo. Y nos estamos presentando, porque ustedes estarán esperando que llegue acá el señor Alfredo Musante, el señor Carlos Guzmán.
1: No saben que a partir del programa número 500 del Alfa y la Omega, los nuevos conductores vamos a ser Tito Garabal y Juan Carlos Pizano.
0: Solamente por el programa 500, que es este.
1: No, a partir de...
0: Así que bueno,
1: vamos a la música, porque una radio sin música...
0: Yo creo que Musante Guzmán no nos invita más.
1: Nunca más.
0: No, pero bueno,
1: pero nosotros, programas, a pesar de que pueda pasar eso, nosotros sí los vamos a invitar a ellos.
0: Ahora, en un ratito más.
1: Enseguida. Vamos a la música y seguimos en comunicación.
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0: aléjanos de los asesinos.
1: Zanahoria,
0: protégenos los ojitos.
2: Zamballón,
0: inúndanos de exquisitez.
2: Sandía,
0: ayúdanos a dar buenos frutos.
2: Sansón,
0: ayúdanos en la debilidad.
2: Sancos,
0: ayúdanos a llegar a las alturas.
2: Sanja,
0: ayúdanos a superar la división.
2: Sanción,
0: libéranos de las penitencias.
2: Sandro,
0: ayúdanos a cantar mejor.
2: Sancho,
0: acompáñanos en las picotadas.
2: Santo

0: Avívanos, Santa Catalina de Ciénaga,
1: desembárranos,
0: San Pablo Editorial,
1: esponsoreanos,
0: amén.
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3: El texto que compartimos, apenas comenzado este homenaje a Juan Carlos Pizano, es de un libro de su autoría que lleva por nombre Bienaventuranza de los Comunicadores. A continuación escuchamos la biografía narrada por Mariela Bernás, locutora permanente del staff de Anunciar Contenidos Latinoamérica. Luego compartimos el texto del libro Y por casa cómo andamos, también de Juan Carlos Pizano. El poema que escuchamos luego a continuación fue extractado del programa del canal de YouTube de Kiki Troya, Quédate con nosotros. Y este hermoso poema que Juan Carlos Pizano leyó, dedicado a su primer hijo, se llama justamente Tener un hijo. Luego compartimos un audio que fue extractado del video de su disertación en el primer Congreso Internacional de Comunicadores de Schoenstatt. Tuvimos el privilegio de contar en el programa 500 de El Alfa y la Omega, que se realizó el 5 de julio del 2011, donde en esa oportunidad condujeron esta emisión especial el periodista Tito Garabal junto al comunicador, al señor Juan Carlos Pizano. Después escuchamos un extracto del disco Humor de los Humores, que Juan Carlos Pizano grabó y compuso junto al cantautor argentino Carlos Soane, y que lleva por nombre ese extracto, que en lo personal me parece que es maravilloso, Las Letanías. Y en el cierre escucharemos, extractado también de otro trabajo discográfico que lleva por nombre Qué bien se está aquí, y este poema se llama Sí, para recobrar lo recobrado.

0: A veces la vida es misterio, y ante el misterio solo nos queda creer. Y si para recobrar lo recobrado debí perder primero lo perdido, si para conseguir lo conseguido tuve que soportar lo soportado, si para ahora estar enamorado fue menester haber estado herido, tengo por bien sufrido lo sufrido, tengo por bien llorado lo llorado. Porque después de todo he comprobado que no se goza bien de lo gozado, sino después de haberlo padecido. Porque después de todo he comprendido que lo que el árbol tiene de florido vive de lo que tiene sepultado.
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4: Si usted
5: ¿por qué?
4: Cuando escuche esta señal,
6: grita tu nombre.
7: Uy, nos habíamos olvidado, Musante.
5: ¡Wow!
7: El cumpleaños de Amar.
8: ¡Claro! ¡Bien cumpleaños!
5: A ver, vamos, llamando, que está ahí, la vi pasar ahí a María.
7: El cumpleaños de María, che, el 8 de septiembre.
5: ¡Está ahí! ¡Está regando las plantas ahí en el fondo!
7: A ver,
5: fue al fondo, María. Arregló ella. A ver, ahí viene, Baja la música un poquito, mago. Cortá la música. A ver, sentate acá, vení.
7: Vení, mamá.
5: Dale, hacele lugar ahí. Cállame en el estudio. A ver, por favor. A ver.
9: Aquí estoy.
7: Gracias por venir, mamá. Feliz cumpleaños.
9: Yo estoy aquí para darles grandes noticias.
7: Qué suerte.
5: Qué bárbaro.
7: Mal que te tenemos, madre.
9: ¿Me amas a mí?
7: Por supuesto.
5: Pero obvio, eso no se pregunta.
9: No tengan miedo.
7: No, ¿miedo por qué?
5: Si estás vos, ¿qué vamos a tener miedo de qué?
9: Tienen que escuchar.
7: Pero tratamos, a veces nos cuesta,
5: Hay mucho ruido que nos invade todos los días,
9: Ya nadie asiste a misa, excepto unas pocas ancianas.
7: Uy, madre, qué mala onda.
5: Escuchame, no, pero no ¿por qué?
9: A ver. Sin embargo, hay mucho que cambiar en la iglesia.
7: Y sí, claro que sí, por supuesto. Todo tenemos que cambiar.
9: Deseo una pequeña capilla.
7: Ya empezamos a manguear.
5: Pero acá en el estudio, que nos costó hacer un tocacio.
7: No tiene ni para galletita, quiere que una capilla.
9: Hace tanto tiempo que sufro por vosotros.
5: ¿Pero por qué nos hace sentir culpa?
7: ¿Qué te hicimos, mamá?
9: Ustedes deben asegurarse de orar bien cada mañana y cada tarde.
7: Y tratamos. Yo rezo el rosario todos los días en tu memoria.
9: Mañana voy a enseñarles a cada uno de ustedes algo muy especial.
5: Uy, ¿qué será?
7: Estaremos expectantes, mamá.
9: Yo soy la Virgen Inmaculada.
7: Ahí está.
9: Adiós.
7: Pará, si están todos los pibes en el fondo.
5: ¿Pero por qué soltó el mono,
7: vení,
5: el mago?
7: Vení que está la fiesta, tienen que cortar la torta.
5: No.
7: Cortar la vela. Uy. Por ahí vienen los pibes a hacerle la celebración a María, Musante. Por acá.
5: ¡Ay, qué son estos! ¡Vamos! Uy, pero sigue tosiendo, ¿no?
7: Está bravo el asunto.
5: Pero al
7: vamos,
5: final...
7: Vamos, te apure que tenemos una buena casa sin torta.
5: Ni Petrona ni Horacio pudieron limpiar el fondo. Vino María y lo limpió.
7: Pero ¿qué quiere? A ver, nosotros San Benedito. Que Horacio que se quede con Juancho.
5: ¡Qué bárbaro! Bueno...
7: Bueno,
5: le mandamos,
7: vamos yendo porque nos vamos a dejar sin torta.
5: Le mandamos un beso muy grande a nuestra madre, la Virgen, que siempre, siempre nos cubre con su manto y siempre está ahí, al lado nuestro, aunque no la veamos.
7: Y es nuestro perpetuo socorro.
5: Exactamente, Guzmán.
7: Bueno, ¿no
5: bueno,
7: vamos?
5: Bueno, nos vamos yendo. De mi parte nada más.
10: A ver. Uy. Espere, señor operador, un segundito. Qué momento, papá. Y casi se me para el

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0: puso capítulos a la Biblia. Segunda parte. Dentro de las cientos de páginas que contiene la Biblia, es muy fácil encontrar exactamente una palabra o frase cualquiera en muy poco tiempo, gracias al sistema de capítulos y versículos que tiene y que se emplea para citarlas. Pero a medida que el estudio de la Biblia ganaba en precisión y minuciosidad, estas grandes secciones de cada libro, llamados capítulos, se mostraron ineficaces. Era necesario todavía subdividirlos en partes más pequeñas, con numeraciones propias, a fin de ubicar con mayor rapidez y exactitud las frases y palabras deseadas.
1: Uno de los primeros intentos fue el del dominico italiano Santos Pagnino, el cual en 1528 publicó en Lyon una Biblia toda entera subdividida en frases más cortas, que tenían un sentido más o menos completo, los actuales versículos. Sin embargo, no le correspondería a él la gloria de ser el autor de nuestro actual sistema de clasificación de versículos, sino a Roberto Stefano, un editor protestante. Este aceptó para los libros del Antiguo Testamento la división hecha por Santos Pagnino y resolvió adoptarla con pequeños retoques.
0: Pero curiosamente, el dominico no había puesto versículos a los siete libros deuterocanónicos, es decir, a los libros de Tobías, Judith, 1 y 2 de Macabeos, Sabiduría, Eclesiástico y Baruc. Por lo cual, Estéfano tuvo que completar esta labor. En cambio, la división del Nuevo Testamento no fue de su agrado y decidió sustituirla por otra, hecha por él mismo. Su hijo nos cuenta que se entregó esta tarea durante un viaje a caballo de París a Lyon. Estéfano publicó primero el Nuevo Testamento en 1551 y luego la Biblia completa en 1555. Y fue él el organizador y divulgador del uso de versículos en toda la Biblia, sistema este que con el tiempo se impondría en el mundo entero.
1: Esta división, al igual que la anterior en capítulos, también fue hecha sobre un texto latino de la Biblia. Solo en 1572 se publicó la primera Biblia hebrea con los versículos. Finalmente, el Papa Clemente VIII hizo publicar una nueva versión de la Biblia en latín para uso oficial de la Iglesia, pues el texto anterior, de tanto ser copiado a mano, había sido deformado. La obra vio la luz el 9 de noviembre de 1592 y fue la primera edición de la Iglesia Católica que apareció con la ya definitiva división de capítulos y versículos.
0: De esta manera quedó constituida la fachada actual que exhiben todas nuestras Biblias. Pero lejos de ser afortunadas, estas divisiones muestran muchas deficiencias que revelan la manera arbitraria en que han sido colocadas y que los estudiosos actuales pueden detectar, pero quienes las hicieron entonces no estaban en condiciones de saberlo. Por ejemplo, Esteban Langton, en el libro de la Sabiduría, interrumpe un discurso sobre los pecadores para colocar el capítulo 2, cuando lo más natural hubiera sido colocarlo un versículo más arriba, donde naturalmente comienza. Otro ejemplo más grave es el capítulo 6 del libro de Daniel, que comienza en el medio de una frase inconclusa, cuando debería haberlo puesto pocas palabras más adelante.
1: También los versículos exhiben esta inexactitud. Uno de los casos más curiosos es el del Génesis 2. En el que el versículo 4 abarca dos frases, pero la primera pertenece a un relato del siglo VI y la segunda a otro, 400 años antes, y ambos forman parte de un mismo versículo. También en Isaías 22 tenemos que la primera parte del versículo 8 pertenece a un oráculo del profeta, mientras que la segunda, de otro estilo y tenor, fue escrita 200 años más tarde.
0: La disposición en capítulos y versículos de la Biblia ha sido el comienzo de un cada vez más profundo estudio de este libro. Hoy, de la Biblia conocemos hasta sus más pequeños detalles. Sabemos que sus capítulos son 1.328, que posee 40.030 versículos, que las palabras en el texto original suman 773.692, que tiene 3.566.480 letras, que la palabra Yahvé, el nombre sagrado de Dios, aparece 6.855 veces, que el Salmo 117 se encuentra justo en la mitad de la Biblia, que si uno toma la primera letra T hebrea en la primera línea del Génesis y luego anota las siguientes letras, número 49, 49 es el cuadrado de 7, aparece la palabra hebrea Torah, es decir, ley perfectamente escrita.
1: El libro ha sido puesto en la computadora, minuciosamente analizado, cuidadosamente enumerado en todos los sentidos, al derecho y al revés, y descubierto las combinaciones y las cábalas más curiosas imaginables. Se ha encontrado la frecuencia constante de determinadas palabras a lo largo de los distintos libros, hecho misterioso ya que quienes lo escribían no sabían que iban a terminar formando parte de un volumen más grueso. Ha sido sometido a cuantos estudios puedan hacerse. Ahora solo falta que nos decidamos a vivir lo que enseña y a creer lo que nos promete.

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0: Ya estamos en el final de nuestro programa de hoy, pero antes de partir queremos compartir juntos una plegaria invocando la presencia de la Santísima Trinidad en el nombre del Padre, del Hijo y del Espíritu Santo. Amén. El dulce nombre de María. María es el nombre más repetido en el mundo entero. No hay pueblo o ciudad en el mundo en donde miles de mujeres no lleven el dulce nombre de María. Si pensamos que fue un nombre que estuvo en los labios de Dios Padre al crearla y que también fue pronunciado por los labios de su Hijo junto al cariñoso llamado de mamá. Si pensamos que el Espíritu Santo la habrá llamado por su nombre, ¿cómo no tener también nosotros el deseo de llamarla pronunciando su dulce nombre? Cuando ella mira nuestros labios, ya no solo nos ve a nosotros, sino que además ve a la Santísima Trinidad que nos habita, por lo cual no deja de interceder por nosotros, concediéndonos su bendición maternal. Leemos en el Evangelio de Lucas. En el sexto mes, el ángel Gabriel fue enviado por Dios a una ciudad de Galilea, llamada Nazaret, a una virgen que estaba comprometida con un hombre perteneciente a la familia de David, llamado José. El nombre de la virgen era María. Queremos darte gracias, Señor, por todo lo que nos das, por nuestra vida, por nuestro amanecer, por todo lo que hemos logrado, por haberte encontrado y descubierto, por habernos dado a María para que sea nuestra madre. Agradecerte por nuestra familia, por nuestros hijos, por nuestras comunidades. Pedirte, Señor, por todos aquellos que atraviesan situaciones críticas, de tristeza, de dolor, por todos aquellos que han partido, por los que han quedado llorando a los que se fueron. Pedirte, Señor, por los que están enfermos, los que están postrados en una cama, en hospitales, en geriátricos, los que están en la calle, los que están abandonados de todos, los que están abandonados de vos, para que puedan reencontrarse contigo, Padre, y recibir ese abrazo que solamente vos podés regalarnos.
1: Escucha las intenciones que hemos puesto en tu presencia, Señor, y nos alcances lo que te pedimos en la medida en que no se oponga a tu santa voluntad.
0: Que la tierra se vaya haciendo camino ante tus pasos, que el viento sople a tus espaldas, que el sol brille cálido sobre tu rostro, que la lluvia caiga nuevamente sobre tus campos, y hasta tanto volvamos a encontrarnos, Dios te guarde en la palma de su mano.
1: Que el Señor nos bendiga y nos guarde, que el Señor nos muestre su rostro. Tenga misericordia de nosotros y nos conceda la paz.
0: Amén.
1: Gloria al Padre y al Hijo y al Espíritu Santo.
0: Como era en un principio, ahora y siempre, por los siglos de los siglos.
1: Amén. Amén. Que el Señor Todopoderoso nos conceda una jornada tranquila y una muerte santa.
0: Amén.
1: Santa Clara de Asís,
0: ruega por nosotros.
1: San Marcos,
0: ruega por nosotros.
1: Ave María Purísima,
0: sin pecado concebida.
1: Que nos bendiga y nos guarde el Señor omnipotente y misericordioso, que es Padre, Hijo y Espíritu Santo. Amén. Amén.
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Las cigüeñas tienen ganas de organizar los repartos pa' que durante los partos no se cometan macanas. Jóvenes, viejas, medianas, todas harán sus encargos. Y las aves picos largos, frente a casos tan diversos, solicitarán refuerzos y harán turnos de recargo. Cierta chica de mi flor, flor de audaz y no tan chica, consiguió en cierta botica cierta oblea para el amor. La pilló cierto inspector que, dispuesto a darle un susto, con aire grave y adusto le preguntó a la muy pilla: ¿por qué compró esa pastilla? Y ella respondió: por gusto. Nadie cometa el delito de violar lo decretado, porque será denunciado al receptor del distrito. 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

expresó así su opinión sobre el año conceptivo. 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

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Dulce milonga enamorada de todos, como una planta crece en la garganta. 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
1: En los pagos del soldado, allá metido en la sierra, es costumbre el de una yerra que el tiempo no la ha borrado. Ver paisanos bien plantados, tendiendo un rollo tras otro, y en el medio el alboroto en un sainito y al tranco, el doctor Ramos Barranco. ¡Un vaya yerra, don Toto! Una cerrazón helada lenta empieza a levantarse y en el cielo al despejarse cenicientas pinceladas. La arboleda está rodeada por una densa madera y como rojiza esfera que va asomando una orilla corona el sol la cuchilla que baña en luz la pradera. En la verde rinconada donde va a empezar la yerra hay un valerio que atrae.

Uno se viene sacando un pampa negro machazo, viene sentado en el lazo la lengua afuera y balando. Los pialadores formando dos filas a sus costados, revolean entusiasmados dándose tiempo y lugar. Siempre el que sabe pialar es el menos apurado. Con dos rollos.

lentos zumbidos de armada, ruidos ecos de carona, triste crujir de lloronas, balar de reses quemadas. Y las porfías de la perrada con los toros de la sierra,

como el lazo, como el perro, en los trabajos de estancia, tiene la misma importancia en la tropilla el cencerro. O sea,

atravesar la zona donde atropellan los perros, lo va diciendo el cencerro si la madrina es potrona. Al irse haciendo el trabajo empieza la montará como imprimirle el compás de su andar sobre el badajo. Pa'l gaucho qué maravilla, cuando por gaucho es tenido verle seguir el sonido del cencerro a la tropilla. La madrina debe ser punteadora y obediente, que donde quiera del frente y mansa más no poder, bien puntual.

Si la yegua es elegida, nunca de pelo tapado. La de pelo entreverado ha de ser la preferida, porque en caso que se juya de día, saca la legua. Por el pelo de la yegua, ¿cuál es la tropilla suya? Si de noche se ha perdido o con otras embarulla, siga la tropilla suya por el rumbo del sonido. Yo le puedo asegurar que en valles, montes o cimas no hay dos yeguas que le impriman igual sonido al andar. Canta el cencerro sin tregua ante la extensión serena, y así un la hora suena sobre el andar de la yegua. En los escarpados cerros o en las extensiones llanas, con el fresco de la mañana canta más lindo el cencerro, y a la hora que el vapor de la tierra se levanta, canta como la garganta veladita de un cantor.

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con el número que sale al turco, pateando piedras se va el amable sucero, pregonando su Marcela. Del arroyo San Francisco, el zambuzón de un biguá, entre arruzo de torcasas.

en su rancho de Terrón, con el pie sobre un taburete, tomó como 6 o 7 tragos grandes del porrón, y para evitar la infección, que es peligrosa también, asegurándolo bien y apretándolo sin miedo, se ató donde estaba el dedo un trapo con querosén. Metió el caballo Tordillo entre las varas del carro, se subió, armó un cigarro y echó el tabaco al bolsillo. Luego salió por el trillo rumbo al pueblo algo distante, luciendo lo más campante su ponchito de verano.

Cuando pudo reaccionar, el doctor le dijo: usted, el dedo gordo del pie lo puede recuperar. Si me permite cortar su enorme nariz sin miedo, yo le aseguro que puedo largarlo como si nada, con la nariz arreglada y de paso con el dedo. Si ve que puede matar dos pájaros de un chumbazo, corte nomás el pedazo que necesite cortar. Y sin hacerse esperar, el médico decidido lo cortó y desconocido salió al mes del hospital.

comentaba satisfecho que el dedo recién cosido era más que parecido igual al del pie derecho, y que el injerto fue hecho porque él tenía mucha cuña, y un tal Emeterio Acuña, muy cargoso y muy lambeta,

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Siempre quise tener un perro como la gente. Al fin, el tiempo y la esperanza me dieron uno. Pero, bien mirado, era hombre de pocas pulgas, el maleo. Yo no trancaba la puerta de mi rancho, ni durmiendo. ¿Pa' qué? Si del lado de afuera, por malo que juece el tiempo, la enrejaba de colmillos el coraje de mi perro. Cimarrón, medio atigrado, lo hallé perdido en las sierras boqueando de agusanao. Malo como mangue piedra. Tuve que traerlo enlazado pa' curarle las bicheras. Y ahí se quedó, aquerenciado, compañero de hora lerda, troteando abajo el estribo, ni calculaba las leguas. Y ande aflojaba la cincha, se echaba a cuidar las prendas. Eso sí, muy delicado. Manosearlo, ni le cuento. Se ponía de ojo extraviado y se le erizaba el pelo, con que tenía bien ganado su apelativo, el maleo. Qué animal capacitado para el trabajo en campo abierto. Había que verlo almentado, trajinando en un rodeo. De ser cristiano, clavao que era doctor aquel perro. Yo echar trompilla al corral, le chiflaba entre dos dedos y embretaos en el chiflido me los traía clean al viento. Y era un abrojo prendido de los garrones de un trueno. Una vez, bandeando tropa con mucha agua en el río Negro, caí quebrado de una pretona entre un remolino de cuerdo. Y me ganó la mollera, la oscuridad y el silencio. Cuando volví a abrir los ojos, cruzaba una nube el cielo. Gemidos y lambetazos llegaban como de lejos. De repente comprendí. Medio me senté en el suelo para darle gracias. Hermano, de esta te quedo debiendo. No me haya ni el pan bendito si no me sacas, maleo. Y una inmensa gratitud se me atracó en el garguero. Bueno, la cosa pasó. Yo entré para el casamiento, hice el horno, la cocina. Mi rancho estiró un alero y en su chúcara clinera charqueó el arrorró y el rezo. A los dos años gateaba mi gurí sobre un pelego. O andaba por el guardapatio prendido a la cruz el perro. Ah, porque él me le sacó las cosquillas al maleo. Lo habrá tomado por cachorro de su cría el pendenciero. Le soportaba imprudencias. Se priestaba para sus juegos. Y ande amenazaba a caerse, se le echaba abajo el cuerpo. La cosa fue tan de golpe que hasta me parece cuento. Fue después de un mediodía como pa' fines de enero. Yo me había echado en el catre pa' descabezar un sueño. La patrona trajinaba proseando con el borrego. Y un redepente, aquel grito como de terror. ¡Rosén! Ya me pelé para el patio manoteando el caronero. Ella estaba contra el horno tartamudeando en silencio. Tenía el gurisito alzado tembloroso contra el pecho y avanzando, agazapao como una fiera, mi perro. A
asomaba unos colmillos como puñal. Los pelos se le habían parado de un modo que costaba conocerlo, y en las brasas de sus ojos se habían quemado los recuerdos. De un salto me puse enfrente, despegué el grito, ¡Malevo! Lo vi soltar una baba. ¡Está rabioso, Rosendo! No te me arrimes, hermano, echá para atrás, fuera, perro. De repente me saltó. La diepa a un costado el cuerpo, sentí como que la mano lo topaba contra el pecho y cayó cuasi sin ruido, como una jerga en el suelo. Cuando lo miré, los ojos se le habían puesto muy buenos, como dándome las gracias. Se le cortaba el resuello, se arrastró, lambió mi

fue por cachorro, ¿sabes? De no, no lo hubiera hecho. Me nió la cola una vez.

beso se desparrama sobre toda esta belleza. Y mientras pone la mesa,

Al corazón nos engaña cuando algún dolor lo estruja. Y si una lágrima empuja querer mentirle consuelo, es como borrarle al suelo las sombras que el sol dibuja. Es engañarse, llorar una mentida aflicción. Lo que manda el corazón, uno a veces lo ignora. Solo sabe por qué llora el que llora con razón.

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Güey bueno pa' pertiguero, siempre del pertigo tira, él cree en todo y no mira, y observando no sabrá que vestida de verdad es más mala la mentira. 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El hombre debe saber ensillar con su recao, y el que nunca ha trabajado, si lo dejan conversar, habla de hacer trabajar, pero se queda sentado.

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segundo hogar para tus horas de sueño, mientras la noche te enciende la baliza del lucero. 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

0: Un mundo que reza es un mundo en paz. 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
1: Ave María Purísima,
2: sin pecado concebida.
1: Orar y rezar. Casi siempre se cree que rezar y orar son la misma cosa. Para orar, muchos piensan que en la relación con Dios se repite una fórmula hecha. Dicen, por ejemplo, para pedir tal o cual cosa rezo tres Ave María o dos Padre Nuestros, en fin, lo que sea. Pero orar es mucho más que rezar. Orar es construir una oración. De chicos aprendimos en la escuela a construir una cláusula con su sujeto, su verbo, sus predicados. Le pusimos palabras a un pensamiento o a un sentimiento, a lo que tenemos en la mente o en el corazón. ¿Qué tiene en su mente y en su corazón un verdadero cristiano? Tiene su amistad con Jesucristo y la misión que Él confía a la Iglesia. En nombre de esa amistad con Dios Hijo encarnado, dirige a Dios Padre la oración que construye, planteándole los temas del amor cristiano desde donde mira todo: el dinero, el trabajo, el matrimonio, la familia, la sociedad y aún el fracaso, la soledad, la enfermedad, la muerte. Así es que percibe la cercanía de Dios Trinidad, fortaleciendo, abriendo caminos y moviendo a actuar de modo valiente, creativo y entusiasta. Cercanía que respalda entonces la actividad apostólica personal o colectiva. Nos decía San Juan Pablo II, orar significa optar por afrontar la realidad, no solo, sino con la fuerza que viene de lo alto, la fuerza de la verdad y del amor, cuyo último manantial está en Dios. Ante la insidia del mal, el hombre religioso sabe que puede contar con Dios, voluntad absoluta del bien, sabe que puede invocarlo para obtener la valentía que le permita afrontar las dificultades, incluso las más duras, con responsabilidad personal, sin caer en fatalismos. Hasta aquí los conceptos de San Juan Pablo II. Orar solo mentalmente se hace difícil, arduo, árido. Hacerlo solo con los afectos puede hacer vana la oración. La oración cristiana brota de la verdad personal, es decir, del corazón. Por eso las preocupaciones y ocupaciones de la Iglesia, que el Santo Padre confía cada mes a nuestra oración, antes que nada debemos hacerlas vivir en el corazón de cada uno. Solo así el esfuerzo orante dará fruto de eficacia consoladora. Nos acompaña en el rezo del Rosario la Legión de María. Pedimos por las intenciones del Santo Padre y por la Iglesia.
3: En el nombre del Padre, del Hijo y del Espíritu Santo. Amén. Amén. El primer misterio glorioso, contemplamos la resurrección triunfal de nuestro Señor Jesucristo. Padre nuestro que estás en el cielo, santificado sea tu nombre, venga a nosotros tu reino, hágase tu voluntad en la tierra como en el cielo.
4: Danos hoy nuestro pan de cada día, perdona nuestras ofensas, como también nosotros perdonamos a los que nos ofenden. No nos dejes caer en tentación y líbranos del mal. Amén.
3: Dios te salve María, llena eres de gracia, el Señor es contigo. Bendita tú eres entre todas las mujeres y bendito es el fruto de tu vientre, Jesús.
4: Santa María, Madre de Dios, ruega por nosotros pecadores, ahora y en la hora de nuestra muerte. Amén.
3: Dios te salve María, llena eres de gracia, el Señor es contigo, bendita tú eres entre todas las mujeres, y bendito es el fruto de tu vientre Jesús.
4: Santa María, Madre de Dios, ruega por nosotros pecadores, ahora y en la hora de nuestra muerte. Amén.
3: Dios te salve María, llena eres de gracia, el Señor es contigo, bendita tú eres entre todas las mujeres, y bendito es el fruto de tu vientre, Jesús.
4: Santa María, Madre de Dios, ruega por nosotros, pecadores, ahora y en la hora de nuestra muerte. Amén.
3: Dios te salve, María, llena eres de gracia, el Señor es contigo. Bendita tú eres entre todas las mujeres, y bendito es el fruto de tu vientre, Jesús.
4: Santa María, Madre de Dios, ruega por nosotros, pecadores, ahora y en la hora de nuestra muerte. Amén.
3: Dios te salve, María, llena eres de gracia, el Señor es contigo. Bendita tú eres entre todas las mujeres, y bendito es el fruto de tu vientre, Jesús.
4: Santa María, Madre de Dios, ruega por nosotros, pecadores, ahora y en la hora de nuestra muerte. Amén.
3: Dios te salve, María, llena eres de gracia, el Señor es contigo. Bendita tú eres entre todas las mujeres, y bendito es el fruto de tu vientre, Jesús.
4: Santa María, Madre de Dios, ruega por nosotros, pecadores, ahora y en la hora de nuestra muerte. Amén.
3: Dios te salve, María, llena eres de gracia, el Señor es contigo. Bendita tú eres entre todas las mujeres, y bendito es el fruto de tu vientre, Jesús.
4: Santa María, Madre de Dios, ruega por nosotros, pecadores, ahora y en la hora de nuestra muerte. Amén.
3: Dios te salve, María, llena eres de gracia, el Señor es contigo. Bendita tú eres entre todas las mujeres, y bendito es el fruto de tu vientre, Jesús.
4: Santa María, Madre de Dios, ruega por nosotros, pecadores, ahora y en la hora de nuestra muerte. Amén.
3: Dios te salve, María, llena eres de gracia, el Señor es contigo. Bendita tú eres entre todas las mujeres, y bendito es el fruto de tu vientre, Jesús.
4: Santa María, Madre de Dios, ruega por nosotros, pecadores, ahora y en la hora de nuestra muerte. Amén.
3: Dios te salve, María, llena eres de gracia, el Señor es contigo. Bendita tú eres entre todas las mujeres, y bendito es el fruto de tu vientre, Jesús.
4: Santa María, Madre de Dios, ruega por nosotros, pecadores, ahora y en la hora de nuestra muerte. Amén.
3: Dios te salve, María, llena eres de gracia, el Señor es contigo. Bendita tú eres entre todas las mujeres, y bendito es el fruto de tu vientre, Jesús.
4: Santa María, Madre de Dios, ruega por nosotros, pecadores, ahora y en la hora de nuestra muerte. Amén.
3: Gloria al Padre, al Hijo y al Espíritu Santo.
4: Como era en el principio, ahora y siempre, por los siglos de los siglos. Amén.
0: En el segundo misterio, contemplamos la ascensión de nuestro Señor a los cielos.
4: Padre nuestro que estás en el cielo, santificado sea tu nombre. Venga a nosotros tu reino. Hágase tu voluntad en la tierra como en el cielo.
3: Danos hoy nuestro pan de cada día. Perdona nuestras ofensas, como también nosotros perdonamos a los que nos ofenden. No nos dejes caer en la tentación, ni líbranos del mal. Amén.
4: Dios te salve, María, llena eres de gracia, el Señor es contigo. Bendita tú eres entre todas las mujeres, y bendito es el fruto de tu vientre, Jesús.
3: Santa María, Madre de Dios, ruega por nosotros, pecadores, ahora y en la hora de nuestra muerte. Amén.
4: Dios te salve María, llena eres de gracia, el Señor es contigo. Bendita tú eres entre todas las mujeres, y bendito es el fruto de tu vientre, Jesús.
3: Santa María, Madre de Dios, ruega por nosotros pecadores, ahora y en la hora de nuestra muerte. Amén.
4: Dios te salve María, llena eres de gracia, el Señor es contigo. Bendita tú eres entre todas las mujeres, y bendito es el fruto de tu vientre, Jesús.
3: Santa María, Madre de Dios, ruega por nosotros, pecadores, ahora y en la hora de nuestra muerte. Amén.
4: Dios te salve, María, llena eres de gracia, el Señor es contigo. Bendita tú eres entre todas las mujeres, y bendito es el fruto de tu vientre, Jesús.
3: Santa María, Madre de Dios, ruega por nosotros pecadores, ahora y en la hora de nuestra muerte. Amén.
4: Dios te salve María, llena eres de gracia, el Señor es contigo. Bendita tú eres entre todas las mujeres, y bendito es el fruto de tu vientre, Jesús.
3: Santa María, Madre de Dios, ruega por nosotros, pecadores, ahora y en la hora de nuestra muerte. Amén.
4: Dios te salve, María, llena eres de gracia, el Señor es contigo. Bendita tú eres entre todas las mujeres, y bendito es el fruto de tu vientre, Jesús.
3: Santa María, Madre de Dios, ruega por nosotros, pecadores, ahora y en la hora de nuestra muerte. Amén.
4: Dios te salve María, llena eres de gracia, el Señor es contigo. Bendita tú eres entre todas las mujeres, y bendito es el fruto de tu vientre, Jesús.
3: Santa María, Madre de Dios, ruega por nosotros pecadores, ahora y en la hora de nuestra muerte. Amén.
4: Dios te salve María, llena eres de gracia, el Señor es contigo. Bendita tú eres entre todas las mujeres, y bendito es el fruto de tu vientre, Jesús.
3: Santa María, Madre de Dios, ruega por nosotros pecadores, ahora y en la hora de nuestra muerte. Amén.
4: Dios te salve María, llena eres de gracia, el Señor es contigo. Bendita tú eres entre todas las mujeres, y bendito es el fruto de tu vientre, Jesús.
3: Santa María, Madre de Dios, ruega por nosotros pecadores, ahora y en la hora de nuestra muerte. Amén.

0: de tu vientre, Jesús.
1: Gloria, Santa María, Madre de Dios, ruega por nosotros pecadores, ahora y en la hora de nuestra muerte. Amén.
0: Gloria al Padre, al Hijo y al Espíritu Santo,
1: como era en el principio, ahora y siempre, por los siglos de los siglos. Amén. El tercer misterio, contemplamos la venida del Espíritu Santo sobre María Santísima y los apóstoles. Padre nuestro que estás en el cielo, santificado sea tu nombre, venga a nosotros tu reino, hágase tu voluntad en la tierra como en el cielo.
0: Danos hoy nuestro pan de cada día, perdona nuestras ofensas,

0: del mal.
1: Dios te salve María, llena eres de gracia, el Señor es contigo, bendita tú eres entre todas las mujeres, y bendito es el fruto de tu vientre, Jesús.
0: Santa María, Madre de Dios, ruega por nosotros pecadores, ahora y en la hora de nuestra muerte. Amén.
1: Dios te salve María, llena eres de gracia, el Señor es contigo, bendita tú eres entre todas las mujeres, y bendito es el fruto de tu vientre, Jesús.
0: Santa María, Madre de Dios, ruega por nosotros pecadores, ahora y en la hora de nuestra muerte. Amén.
1: Dios te salve María, llena eres de gracia, el Señor es contigo, bendita tú eres entre todas las mujeres, y bendito es el fruto de tu vientre, Jesús.
0: Santa María, Madre de Dios, ruega por nosotros pecadores, ahora y en la hora de nuestra muerte. Amén.
1: Dios te salve María, llena eres de gracia, el Señor es contigo, bendita tú eres entre todas las mujeres, y bendito es el fruto de tu vientre, Jesús.
0: Santa María, Madre de Dios, ruega por nosotros pecadores, ahora y en la hora de nuestra muerte. Amén.
1: Dios te salve María, llena eres de gracia, el Señor es contigo, bendita tú eres entre todas las mujeres, y bendito es el fruto de tu vientre, Jesús.
0: Santa María, Madre de Dios, ruega por nosotros pecadores, ahora y en la hora de nuestra muerte. Amén.
1: Dios te salve María, llena eres de gracia, el Señor es contigo, bendita tú eres entre todas las mujeres, y bendito es el fruto de tu vientre, Jesús.
0: Santa María, Madre de Dios, ruega por nosotros pecadores, ahora y en la hora de nuestra muerte. Amén.
1: Dios te salve María, llena eres de gracia, el Señor es contigo, bendita tú eres entre todas las mujeres, y bendito es el fruto de tu vientre, Jesús.
0: Santa María, Madre de Dios, ruega por nosotros pecadores, ahora y en la hora de nuestra muerte. Amén.
1: Dios te salve María, llena eres de gracia, el Señor es contigo, bendita tú eres entre todas las mujeres, y bendito es el fruto de tu vientre, Jesús.
0: Santa María, Madre de Dios, ruega por nosotros pecadores, ahora y en la hora de nuestra muerte. Amén.
1: Dios te salve María, llena eres de gracia, el Señor es contigo, bendita tú eres entre todas las mujeres, y bendito es el fruto de tu vientre, Jesús.
0: Santa María, Madre de Dios, ruega por nosotros pecadores, ahora y en la hora de nuestra muerte. Amén.
1: Dios te salve María, llena eres de gracia, el Señor es contigo, bendita tú eres entre todas las mujeres, y bendito es el fruto de tu vientre, Jesús.
0: Santa María, Madre de Dios, ruega por nosotros pecadores, ahora y en la hora de nuestra muerte. Amén.
1: Gloria al Padre, al Hijo y al Espíritu Santo.
0: Como era en el principio, ahora y siempre, por los siglos de los siglos. Amén.
1: En el cuarto misterio, contemplamos la asunción de María a los cielos en cuerpo y alma.
0: Padre nuestro que estás en el cielo, santificado sea tu nombre. Venga a nosotros tu reino. Hágase tu voluntad en la tierra como en el cielo.
1: Danos hoy nuestro pan de cada día, perdona nuestras ofensas, como también nosotros perdonamos a los que nos ofenden. No nos dejes caer en la tentación y líbranos del mal. Amén.
0: Dios te salve, María, llena eres de gracia, el Señor es contigo. Bendita tú eres entre todas las mujeres, y bendito es el fruto de tu vientre, Jesús.
1: Santa María, Madre de Dios, ruega por nosotros, pecadores, ahora y en la hora de nuestra muerte. Amén.
0: Dios te salve, María, llena eres de gracia, el Señor es contigo. Bendita tú eres entre todas las mujeres, y bendito es el fruto de tu vientre, Jesús.
1: Santa María, Madre de Dios, ruega por nosotros, pecadores, ahora y en la hora de nuestra muerte. Amén.
0: Dios te salve, María, llena eres de gracia, el Señor es contigo. Bendita tú eres entre todas las mujeres, y bendito es el fruto de tu vientre, Jesús.
1: Santa María, Madre de Dios, ruega por nosotros, pecadores, ahora y en la hora de nuestra muerte. Amén.
0: Dios te salve, María, llena eres de gracia, el Señor es contigo. Bendita tú eres entre todas las mujeres, y bendito es el fruto de tu vientre, Jesús.
1: Santa María, Madre de Dios, ruega por nosotros, pecadores, ahora y en la hora de nuestra muerte. Amén.
0: Dios te salve.

0: de tu vientre, Jesús.
1: Santa María, Madre de Dios, ruega por nosotros, pecadores, ahora y en la hora de nuestra muerte. Amén.
0: Dios te salve, María, llena eres de gracia, el Señor es contigo. Bendita tú eres entre todas las mujeres, y bendito es el fruto de tu vientre, Jesús.
1: Santa María, Madre de Dios, ruega por nosotros, pecadores, ahora y en la hora de nuestra muerte. Amén.
0: Dios te salve, María, llena eres de gracia, el Señor es contigo. Bendita tú eres entre todas las mujeres, y bendito es el fruto de tu vientre, Jesús.
1: Santa María, Madre de Dios, ruega por nosotros, pecadores, ahora y en la hora de nuestra muerte. Amén.
0: Dios te salve, María, llena eres de gracia, el Señor es contigo. Bendita tú eres entre todas las mujeres, y bendito es el fruto de tu vientre, Jesús.
1: Santa María, Madre de Dios, ruega por nosotros, pecadores, ahora y en la hora de nuestra muerte. Amén.
0: Dios te salve, María, llena eres de gracia, el Señor es contigo. Bendita tú eres entre todas las mujeres, y bendito es el fruto de tu vientre, Jesús.
1: Santa María, Madre de Dios, ruega por nosotros, pecadores, ahora y en la hora de nuestra muerte. Amén.
0: Dios te salve, María, llena eres de gracia, el Señor es contigo. Bendita tú eres entre todas las mujeres, y bendito es el fruto de tu vientre, Jesús.
1: Gloria, Santa María, Madre de Dios, ruega por nosotros pecadores, ahora y en la hora de nuestra muerte. Amén.
0: Gloria al Padre, al Hijo y al Espíritu Santo.
1: Como era en el principio, ahora y siempre, por los siglos de los siglos. Amén. En el quinto misterio, contemplamos la coronación de María como reina y señora de todo lo creado. Padre nuestro que estás en el cielo, santificado sea tu nombre, venga a nosotros tu reino, hágase tu voluntad en la tierra como en el cielo.
0: Danos hoy nuestro pan de cada día, perdona nuestras ofensas,

0: del mal.
1: Dios te salve María, llena eres de gracia, el Señor es contigo, bendita tú eres entre todas las mujeres, y bendito es el fruto de tu vientre, Jesús.
0: Santa María, Madre de Dios, ruega por nosotros pecadores, ahora y en la hora de nuestra muerte. Amén.
1: Dios te salve María, llena eres de gracia, el Señor es contigo, bendita tú eres entre todas las mujeres, y bendito es el fruto de tu vientre, Jesús.
0: Santa María, Madre de Dios, ruega por nosotros pecadores, ahora y en la hora de nuestra muerte. Amén.
1: Dios te salve María, llena eres de gracia, el Señor es contigo, bendita tú eres entre todas las mujeres, y bendito es el fruto de tu vientre, Jesús.
0: Santa María, Madre de Dios, ruega por nosotros pecadores, ahora y en la hora de nuestra muerte. Amén.
1: Dios te salve María, llena eres de gracia, el Señor es contigo, bendita tú eres entre todas las mujeres, y bendito es el fruto de tu vientre, Jesús.
0: Santa María, Madre de Dios, ruega por nosotros pecadores, ahora y en la hora de nuestra muerte. Amén.
1: Dios te salve María, llena eres de gracia, el Señor es contigo, bendita tú eres entre todas las mujeres, y bendito es el fruto de tu vientre, Jesús.
0: Santa María, Madre de Dios, ruega por nosotros pecadores, ahora y en la hora de nuestra muerte. Amén.
1: Dios te salve María, llena eres de gracia, el Señor es contigo, bendita tú eres entre todas las mujeres, y bendito es el fruto de tu vientre, Jesús.
0: Santa María, Madre de Dios, ruega por nosotros pecadores, ahora y en la hora de nuestra muerte. Amén.
1: Dios te salve María, llena eres de gracia, el Señor es contigo, bendita tú eres entre todas las mujeres, y bendito es el fruto de tu vientre, Jesús.
0: Santa María, Madre de Dios, ruega por nosotros pecadores, ahora y en la hora de nuestra muerte. Amén.
1: Dios te salve María, llena eres de gracia, el Señor es contigo, bendita tú eres entre todas las mujeres, y bendito es el fruto de tu vientre, Jesús.
0: Santa María, Madre de Dios, ruega por nosotros pecadores, ahora y en la hora de nuestra muerte. Amén.
1: Dios te salve María, llena eres de gracia, el Señor es contigo, bendita tú eres entre todas las mujeres, y bendito es el fruto de tu vientre, Jesús.
0: Santa María, Madre de Dios, ruega por nosotros pecadores, ahora y en la hora de nuestra muerte. Amén.
1: Dios te salve María, llena eres de gracia, el Señor es contigo, bendita tú eres entre todas las mujeres, y bendito es el fruto de tu vientre, Jesús.
0: Santa María, Madre de Dios, ruega por nosotros pecadores, ahora y en la hora de nuestra muerte. Amén.
1: Gloria al Padre, al Hijo y al Espíritu Santo.
0: Como era en el principio, ahora y siempre, por los siglos de los siglos. Amén.
1: Ahora rezamos un Padre Nuestro, tres Ave María y un Gloria, pidiendo por la salud de nuestro Santo Padre y sus intenciones, por la salud de todos los enfermos que han escuchado y pidiendo en este momento, por la paz en el mundo entero, por todos los que necesitan en este momento consolación y paz. Padre nuestro que estás en el cielo, santificado sea tu nombre. Venga a nosotros tu reino, hágase tu voluntad en la tierra como en el cielo.
0: Danos hoy nuestro pan de cada día, perdona nuestras ofensas, como también nosotros perdonamos a los que nos ofenden. No nos dejes caer en la tentación y líbranos del mal. Amén.
1: Dios te salve María, llena eres de gracia, el Señor es contigo, bendita tú eres entre todas las mujeres, y bendito es el fruto de tu vientre, Jesús.
0: Santa María, Madre de Dios, ruega por nosotros pecadores, ahora y en la hora de nuestra muerte. Amén.
1: Dios te salve María, llena eres de gracia, el Señor es contigo, bendita tú eres entre todas las mujeres, y bendito es el fruto de tu vientre, Jesús.
0: Santa María, Madre de Dios, ruega por nosotros pecadores, ahora y en la hora de nuestra muerte. Amén.
1: Dios te salve María, llena eres de gracia, el Señor es contigo. Bendita tú eres entre todas las mujeres, y bendito es el fruto de tu vientre, Jesús.
0: Santa María, Madre de Dios, ruega por nosotros pecadores, ahora y en la hora de nuestra muerte. Amén.
1: Gloria al Padre, al Hijo y al Espíritu Santo.
0: Como era en el principio, ahora y siempre, por los siglos de los siglos. Amén.
1: Rezamos una salve a nuestra Madre Santísima. Dios te salve, Reina y Madre de Misericordia, vida, dulzura y esperanza nuestra, Dios te salve. A ti llamamos los desterrados hijos de Eva, a ti suspiramos gimiendo y llorando en este valle de lágrimas. Ea pues, Señora, abogada nuestra, vuelve a nosotros esos tus ojos misericordiosos, y después de este destierro, muéstranos a Jesús, fruto bendito de tu vientre. Oh clementísima, oh piadosa, oh dulce Virgen María, ruega por nosotros, Santa Madre de Dios,
0: para que seamos dignos de alcanzar las promesas de nuestro Señor Jesucristo. Amén.
2: Señor, yo sé que tú estás. Señor, yo sé que tú estás en la espera gozosa de un niño que viene, de un correo que llega, de un amigo que vuelve. Tú estás. Y también sé que estás en la fe desprovista y desnuda cuando un día u otro día cuenta su rutina de trabajo y pobreza. Yo sé que tú estás. Señor, que en ti creo. Señor, que te espero. Señor, que me amas. Yo sé que tú estás. En el nombre del Padre, del Hijo y del Espíritu Santo.
3: Amén.
2: Hasta mañana, queridos hermanos.
3: Queden en compañía de Jesús y de María.

0: Blau se calentó.
1: Le llaman los quileros. Frecuentan la frontera nordeste, contrabandeando de aquilos la esperanza. El camino de los quileros no es muy largo, pero suele llevar una vida a recorrerlo.

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0: El ángel del Señor anunció a María.
1: Y concibió por obra del Espíritu Santo.
0: Dios te salve María,
2: llena eres de gracia, el Señor es contigo. Bendita tú eres entre todas las mujeres, y bendito es el fruto de tu vientre Jesús. Santa María, Madre de Dios, ruega por nosotros pecadores, ahora y en la hora de nuestra muerte. Amén.
0: He aquí la esclava del Señor.
1: Hágase en mí según tu palabra.
0: Dios te salve María,
2: llena eres de gracia, el Señor es contigo. Bendita tú eres entre todas las mujeres, y bendito es el fruto de tu vientre Jesús. Santa María, Madre de Dios, ruega por nosotros pecadores, ahora y en la hora de nuestra muerte. Amén.
0: La palabra se hizo carne
1: y habitó entre nosotros.
0: Dios te salve María,
2: llena eres de gracia, el Señor es contigo. Bendita tú eres entre todas las mujeres, y bendito es el fruto de tu vientre Jesús. Santa María, Madre de Dios, ruega por nosotros pecadores, ahora y en la hora de nuestra muerte. Amén.
0: Ruega por nosotros, Santa Madre de Dios,
1: para que seamos dignos de alcanzar las promesas de Cristo.
0: Oremos. Derrama, Señor, tu gracia sobre nosotros, y ya que hemos conocido por el anuncio del ángel la encarnación de tu Hijo Jesucristo, condúcenos, por su pasión y su cruz, a la gloria de la resurrección. Por Jesucristo nuestro Señor.
1: Amén.
0: Gloria al Padre, y al Hijo, y al Espíritu Santo.
1: Como era en el principio, ahora y siempre, por los siglos de los siglos. Amén.
0: María, Virgen de los 33,
1: ruega por nosotros y por nuestra patria.
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0: Muy buenas tardes, audiencia de Aliados a Ella, en este miércoles que nos presenta un día muy primaveral, un día que ya se está anunciando lo que viene pronto, ¿no? Las flores que se están abriendo, los árboles que se visten poco a poco. Es un tiempo que hay que tener una mirada muy contemplativa, porque es un tiempo hermoso, un tiempo de primavera. Y también muy bienvenidos a los del día domingo en el programa Alegres por la Esperanza. Toda la audiencia, sea del miércoles, sea del domingo, muy bienvenidos a todos. Y acá tenemos a Marta. Buenas tardes, Marta, ¿cómo está?
1: Muy buenas tardes, hermana, y disfrutando también, como usted dice, no solamente de este ambiente primaveral que se nos anuncia en esto, en alrededor nuestro, no solo con colores, sino con las fragancias que nos están invadiendo por todos lados. Yo aquí en mi patio tengo una glicina que me ha enloquecido, una fragancia tan especial que creía que la había perdido, y ahora se asomó su racimito como para decirme, bueno, un regalo de esta primavera.
0: Qué lindo, sí, la glicina es especial. ¿Y cómo es por tus pagos de Carmelo?
2: Carmelo también, tenemos ese asomo de que están brotando todos los árboles, las flores de los ciruelos, de los duraznos, de todos los frutales. Sí. Bueno, también la primavera brotando ya en medio del invierno casi, porque todavía
0: estamos. Tal cual, sí, yo estoy en Nuevo Schoenstatt, en Gran Buenos Aires. Estamos en un terreno muy grande donde hay un jardín que tanto Marta como Marcela conocen, y está todo por explotar. Es algo maravilloso, ¿no? Y los ciruelos que están en una plantación al fondo, están todos como una novia, ¿no? Todo blanco, blanco por todas partes, y algunos durazneros de color rosado. Así que son manchones blancos, manchones rosados, los brotes que ya pronto empiezan a abrirse. Bueno, es algo tan hermoso, y creo que es muy lindo que justo en este momento se celebra la fiesta de la Virgen Niña, ¿no? Del nacimiento de María. Creo que son unas de las fiestas que más pegan, son muy, muy apropiadas para este momento del año. Así que, bueno, es una época hermosa.
1: Qué lindo. Bueno, y también, hermana, usted tocó un tema tan lindo, el de la Virgen Niña, porque es como que a veces tendríamos que pensar en las tradiciones tan lindas que nosotros mismos, como mamás, veníamos atesorando y acomodando a nuestra familia, que era el festejo del cumpleaños de la Virgen, ¿no? Sí. El recibirla con un feliz cumpleaños a la mañana, una canción especial, y después la tortita que la hacíamos entre todos, y disfrutarla, y bueno, porque es un integrante más que está todo el día, de todos los días con nosotros. Entonces, ese festejo muy merecido para ella, y también agradeciéndole a su hijo que nos las dejara como mamá. Así que eso es muy lindo, conservarlo todavía. Algunos de mis nietos en sus casas también todavía lo festejan, pero yo lo recuerdo con mucho cariño, y ayer estuvimos de grandes festejos.
0: Qué bueno. Quizás una florcita, aunque sea, ¿no? En el cuadro, un detalle en la mesa, esas pequeñas atenciones nos recuerdan a nosotros, porque en sí ni Dios ni la Virgen necesitan nada, pero nos hacen bien a nosotros porque nos lo acercan, todo ese mundo sobrenatural.
1: Claro, exactamente.
0: Bueno, no sé si hay alguna novedad allá por Uruguay. Marcela, contanos qué preparativos se están realizando para la venida del Santo Padre, si hay alguna novedad.
2: Bueno, sí. Primero, bueno, el lema que tiene la venida del Papa es: les anuncio una gran alegría. La verdad que es un lema precioso. Precioso. Además de la página web oficial, que ya estaba publicada y que se va enriqueciendo cada día, que es papaleonuruguay.uy, allí se encuentra información, bueno, desde el recorrido del Papa, hay también documentales, o sea, un montón de información que se puede encontrar allí. Esta semana justamente apareció información de que también van a publicar todo el seguimiento en las redes sociales. Y en Facebook y en Instagram está el sitio Papa León Uy, si lo quieren buscar, y allí se puede seguir toda la venida del Papa en las redes sociales. Las tres buenas ciudades que va a visitar el Papa va a ser Montevideo, que es donde va a llegar primero, pero después va a recorrer, ¿verdad?, las demás ciudades, ¿no? Que bueno, que concentra gran parte de la vida política, social y eclesial del Uruguay, ¿verdad? Ahí va a encontrarse con el presidente, con las figuras políticas, con las autoridades eclesiásticas, ¿verdad? Y después también vamos a tener la misa en el centenario. En Paysandú también, bueno, ahí va a ir al litoral del país y permitirá el encuentro con gente que no está en la capital y también con gente de Argentina, porque hay gente que está preparándose para...
0: Mucha gente va a cruzar el río seguro, sí.
2: Para cruzar.
0: Y Brasil también, hay un grupo inmenso de juventud de Schoenstatt que viene de Brasil y se van a encontrar con la juventud de Uruguay y van a estar en el encuentro con el Santo Padre también.
2: Qué bueno. Y después, Florida, por supuesto, que tiene ese significado tan tan especial, que justo va a ser en la fiesta de nuestra patrona.
0: La fiesta,
2: ¿no?
0: Sí.
2: Y después también otra cosa que está pasando es que los no católicos están como interesándose mucho en esta visita, ¿verdad? Por más que sea un país laico, y la sociedad es muy diversa y hay también interés en esta llegada del Papa. Y bueno, también puede abrir conversaciones de distintos temas sobre pobreza, soledad, violencia, educación, trabajo, familia, salud mental, convivencia, y bueno, el lugar que ocupan las comunidades religiosas en la vida del país. O sea que va a tener una riqueza que va a llegar mucho más allá de la iglesia, ¿verdad? Así que bueno, estamos todos muy expectantes.
0: Quería contar un relato de hace muchos años, me lo contó una señora y es un relato verídico, que creo que tiene mucho que ver con la población de Uruguay, pero puedo decirlo también de Brasil, de Argentina, de Chile, de todos nuestros países, ¿no? Resulta que esta señora era una... o sigue siendo, ¿no?, una misionera de la campaña de la Mater Peregrina, o sea que una persona muy religiosa, muy cercana a la Virgen. Ella tenía su imagen de la Mater Peregrina, la llevaba por todas partes, la hacía peregrinar, y ella tenía en su casa un deseo muy grande de poder tener sus imágenes, sus signos religiosos, pero tenía un grave problema, que era su esposo. Su esposo no quería saber nada de todas esas cosas, que no tienen ningún valor, que esto es un invento, que esto no, acá en esta casa no, de ninguna manera. Así que la señora me contó que ella tenía un mueble en la planta baja de su casa, y en el cajón de más abajo ella lo abría y al fondo del cajón tenía sus santos, la cruz, la imagen de la Virgen, por supuesto, alguna velita. Entonces, cuando su esposo ya se iba a descansar, ella bajaba, sacaba todos sus santitos y hacía su altarcito y rezaba, ¿no? Bueno, pasaron los años y esa costumbre siguió adelante. Por suerte, el esposo nunca le hizo problema, por lo menos para que tuviera ese cajón. Seguramente sabía que existía ese cajón, pero no invadió ese sector. Pasaron los años y en un momento dado este hombre tuvo un problema de salud importante y ahí empezó el Señor del cielo y de la tierra a trabajar su alma, su corazón, y se ve que lo apretó duro. ¿Y qué ocurrió? Este hombre, por supuesto, convencidísimamente ateo, una noche, a eso de las 3 de la mañana, bajó de su cuarto, encontró el armario abrió el cajón, sacó las imágenes y se puso a rezar. Y la señora, como escuchó el ruido, se despertó y no bajó, pero se asomó desde la escalera y ya se dio cuenta todo lo que estaba sucediendo, ¿no? Bueno, ¿por qué cuento esto? Porque yo he visto eso en Uruguay y lo he visto también en Argentina, y si bien no conozco tanto Brasil, conozco pero medio de pasada, creo que también suceden esas cosas. Hay personas que por su historia, por su cultura, por cuestiones familiares, no son capaces de aceptar esa fe que ven, en este caso en la señora, ¿no? Pero la llevan escondida, la llevan ahí guardada en el último de los bolsillos, y cuando las papas queman, allí eso emerge, ¿no? Y lo digo esto porque yo creo que mucha gente que se dice laica, que se dice atea, que se dice no creyente, en estos países de Latinoamérica, por lo menos, que es lo que tenemos más cercano, son personas que en el fondo buscan mucho a Dios, lo buscan de una forma subliminal, digamos, una forma así oculta, ¿no? Pero una forma bien, bien certera. No sé, Marta, ¿usted cómo lo ve con esa experiencia de vida que tiene?
1: A mí me pasó, cuando vinimos a vivir a Rosario, conocimos una familia, nos invitó a su casa y estábamos, bueno, hablando de mil cosas. El señor era maderero y

0: carrera, y en un momento dado la señora saca unas copas, las va a poner a la mesa, y yo me inclino hacia adelante, ella ve mi medalla y dice, ah, dice, es como que la alegría, ¿no? No estaba el esposo ahí, había ido adentro. Dice, ah, les voy a mostrar un secretito, dice. Entonces se vuelve hacia atrás, abre las dos puertitas del lado de la copa, de las copas, y tenía la madre, nuestra Virgen de Schoenstatt, y dos floreritos. Y dice, yo la tengo acá, porque no todos los que vienen a visitarnos, o a mi esposo, especialmente porque él era un empresario, son partícipes de la fe. Entonces, él no quiere que haya una imagen, porque no vaya a ser que la gente sienta, se moleste o se inquiete. Entonces, la tenés encerrada. Por lo menos dejarle un poquito abierto para que entre aire. Y bueno, fue tan simpático. Y nos hicimos amigos, por supuesto. Y los hijos de ella terminaron siendo padrinos de mis hijos. Pero esa señora había estado en Oberá. Ah. Había sido maestra en Oberá, aquí en Argentina, en Misiones, y había conocido Schoenstatt. Pero viniendo a Rosario, que me pongo en el lugar de ustedes en Uruguay, Rosario tampoco, no se olviden de que Rosario es muy del socialismo. No era una, y ahora está un poco más abierto, pero antes era muy cerrado el tema. Entonces, como ellos también tenían cierto, digamos, prejuicio, por decirlo de alguna manera, y que no se les complicara mostrando esta Virgen. Así que, aparte, nosotros tenemos una desventaja, que cuando preguntaba, ¿esa Virgen de dónde es? Uno decía, de Alemania, sazonábamos, una Virgen hermana, por encima. Así que fue muy simpático porque eso nos abrió un camino, una cercanía, una amistad, y terminamos con padres y comadres de esa familia. Pero lo interesante es cuando usted contaba que la tenía encerradita.
1: Sí, sí, sí. Seguramente, Marcela, también conoces algunas historias, ¿no? Ojalá que sean de alguna mujer, porque hemos tratado, van a pensar los varones que los tenemos ya acorralados en esa imagen que no es para nada nuestra concepción del varón, pero claro, bueno, no sé si conoce.
2: Digo, en sí lo más cercano que tengo es mi hija, o sea, hizo su colegio primario en colegio católico, y cuando llegó la época del secundario no había colegio católico donde vivíamos, así que bueno, fue al colegio público y ahí ya empezó como a enfriarse un poco la fe, porque el ambiente ya era muy diferente. Y bueno, es como que la semillita estaba, pero estaba muy dormida, ¿no? Y cuando yo iba a sellar mi poder en blanco como en la rama de madre, la invité a ir conmigo al santuario, íbamos a estar 2 días, y bueno, vino conmigo, me acompañó, estuvo allí sacándome fotos y ponerte acá y ponerte allá, y nos sacamos las selfies. Y después, bueno, cada vez que tenía un examen era mamá rezaba, mamá no sé qué. O sea, es como que sí, que no, pero ella sabe que algo hay. O sea, ese algo hay, sí. Alguna vez la va a atrapar del todo. Tal yo cual. Dios, confío en la mater.
1: Dios y la mater saben que hay un momento en el cual nadie se resiste, ¿no? Y esto me hace acordar justamente a palabras del Santo Padre León XIV en esta encíclica que estamos comentando. Él dice así, bueno, en realidad en esa encíclica cita palabras del Papa Francisco y dice: el Papa Francisco recordaba con fuerza esta dimensión de la misión eclesial, señalando que nadie puede exigirnos que releguemos la religión a la intimidad secreta de las personas. Vuelvo a repetir, nadie puede exigirnos que releguemos la religión a lo más íntimo, a lo secreto, sin influencia alguna en la vida social y nacional, sin preocuparnos por la salud de las instituciones de la sociedad.

0: sociedad civil sin opinar sobre los acontecimientos que afectan a los ciudadanos. Hasta ahí. Y esto me parece que es sumamente importante en esta visita de León XIV a este querido país de Uruguay. Sería realmente una pegada de Dios, ¿no? Que el pueblo como pueblo se abra a este mensaje, ¿no? Para que se puedan abrir algunas esclusas que han quedado cerradas por cuestiones que ya dijimos, de la historia, de circunstancias, que en su momento uno las puede comprender, ¿no? Pero vamos a rezar especialmente que el Señor abra las mentes, los corazones sobre todo, para que este acontecimiento sea un gran amanecer en Uruguay, amanecer a una fe pública, a una fe que no esté escondida, que no esté en los bolsillos, ¿no? No sé si querés agregar algo, Marcela, que lo tenés tan adentro
1: Bueno,
0: viviendo allí.
1: justamente hoy leí una notita que dice: Florida se prepara para recibir 50.000 personas durante la misa del Papa León. Entonces, dice que las autoridades de Florida, o sea, se ve que el intendente y toda la gente de turismo y la Iglesia Católica estiman que, bueno, 50.000 personas van a participar de la misa en el hipódromo municipal. Se eligió ese lugar por la amplitud, ¿verdad? Y bueno, la delegación del Vaticano estuvo visitando el lugar para seguir planificando y ultimar detalles. Y estuvo con la directora de turismo. O sea, ¿cómo también se complementa esa autoridad civil con la autoridad eclesiástica en este caso? Y bueno, y también, como no hay muchos hoteles, están viendo a ver si dentro de las casas particulares se puede recibir a
0: Qué
1: algunas personas
0: lindo.
1: que. Así que bueno, es como que está lindo esa parte de organización que
0: Sí,
1: involucra
0: sí, sí.
1: a la
0: Claro,
1: gente
0: pero
1: civil y a la gente religiosa, digamos, por decirlo de
0: claro,
1: alguna manera.
0: lo que pasa, Marcela, es que por ahí nos olvidamos de que es un jefe de Estado. Claro, El Papa es un jefe tal
1: de
0: cual.
1: Estado. Entonces
0: Sí.
1: también, yo creo que allí es esa dimensión como que para nosotros la tenemos medio
0: Sí.
1: borrada. Sin embargo,
0: Sí.
1: tiene una gran importancia también para los gobiernos, ¿no?
0: Claro,
1: Esta
0: lo que
1: visita.
0: ocurre es que no por cualquier jefe de Estado se movilizan 50.000 personas
1: Exacto.
0: para una misa, pero
1: Claro.
0: qué importante, ¿no? Así que vamos a rezar muy fervientemente para que esto sea realmente un nuevo amanecer, una nueva oportunidad para una nación tan hermosa y un pueblo tan hermoso también, ¿no? Un pueblo que es muy noble, ¿no? Así que bueno, estamos de fiesta. Bien, yo quisiera entonces ahora, parece mentira porque ya pasó una buena parte de nuestro programa, pero quisiera abrir el tema de hoy, que es justamente el núcleo del mensaje del Papa en esta encíclica, la doctrina social de la Iglesia. Ahora, como pronto tenemos la pausa, no da para extendernos, pero sí quisiera comentar un poquito sobre ¿qué significa esto de la doctrina social de la Iglesia? Si yo me pongo en cualquier calle de cualquiera de estos países de Latinoamérica y le pregunto al peatón que pasa primero qué entiende él por doctrina social de la Iglesia, aunque sea gente inclusive de parroquia, me va a mirar con cara de qué me está hablando, ¿sí? Y yo creo que es una jugada de Dios que a través de este Santo Padre se va a imponer este tema por la urgencia. Es un
1: Claro.
0: tema que nos urge, ¿no? Entonces, ¿qué es esto de la doctrina social de la Iglesia? Es una manera de mirar la vida no desde el yo, sino desde el nosotros. Es buscar una sociedad que es lo que todos queremos, más justa, más fraterna, más solidaria, en donde todos reciban lo bueno, donde todos puedan participar, hablar, recibir, ¿sí? Opinar. Y esto se da en un proceso que está muy lindo, como lo expresa el Santo Padre, el Papa León, dice así: La doctrina social de la Iglesia es una realidad viva, en diálogo con la historia, en diálogo con la cultura, con la ciencia, y al mismo tiempo conserva un núcleo de verdad que no declina. O sea, siempre va a estar unida, enraizada en el Evangelio, que es la verdad que no declina, ¿no? Pero ese Evangelio tiene que tocar la vida del pueblo y eso es lo que nos falta muchas veces, ¿no? Por eso en estos capítulos que vamos a ir tratando, vamos a desentrañar un poco esto de qué significa la doctrina social, ¿no? No sé si Marta, usted que tiene tanta cultura en este campo, nos quiere agregar algún pensamiento y con eso ya
2: Bueno,
0: cerramos para la pausa.
2: estaba viendo aquí en esta colección de la revista Carisma que salió en su momento, a raíz de todas estas encíclicas papales con respecto justamente a esta parte social, en donde la doctrina social de la Iglesia apunta, dice, a una praxis pastoral que sea capaz de transformar al hombre y sus estructuras para crear la civilización del amor. Es decir, que el mensaje cristiano no puede quedarse, como usted bien dijo, en el ámbito privado. Justamente lo que nosotros queremos, especialmente en este momento, es que el hombre se abra hacia eso, hacia lo social y hacia ver al hermano como alguien necesitado de mi presencia, que a veces no es solamente en lo material. Hay muchas cosas que el hombre hoy está necesitando, ¿no? Y que nosotros podemos ayudar y que, gracias a Dios, nuestra iglesia, y yo creo que también otras iglesias, por supuesto, otras confesiones, preparan al creyente para que esté dispuesto a asociarse, a crear esa cultura, esa unidad, esa solidaridad, ese estar el uno con el otro, que es lo que en este momento se ve en muchísimos ambientes. A veces no están publicitados como deberíamos, que no es necesario, pero por ahí es importante saber que en muchos lugares y en muchos ambientes el hombre mismo está preocupado por el hombre, por el otro que tiene al lado. Está, existe, pero a veces no se conoce. Pero sí, cuando hay esas catástrofes, inundaciones en Buenos Aires que pasó hace poco, por ahí no viene, digamos, lo que está ya organizado, pero sí el hermano que está ahí. Se inundó un club, pero la gente que está ahí al lado, que también se le inundó o se le quemó lo que tiene, está al servicio del hermano más necesitado que él. Y eso es lo que nuestro Santo Padre quiere, ¿no? Que nos fijemos en el otro, no solamente en que yo necesito, que yo quiero, que yo, no, nosotros, ¿no? Y aquí es muy fuerte el nosotros. Y que todos juntos vayamos a construir esta sociedad, este nuevo orden social que nos pide siempre nuestros papas, porque cuántas encíclicas y cuántas presencias en el Vaticano II hay en esto. Y nuestro padre fundador, el padre José Kenten, tiene palabras hermosísimas. Él dice, en un lugar breve, el padre Kenten concibió siempre a Schoenstatt como un movimiento pedagógico de renovación religioso-moral, un nuevo orden social, y a este fin aspiramos. Y para él nacimos. Pero para crear este nuevo orden social hay que cuidar de realizar un nuevo orden económico y, por otro lado, luchar por una reforma moral y espiritual. Y eso lo podemos explicar un poquito más en la próxima parte del programa, cómo podemos ir trabajando en esta tarea tan hermosa que es ir creando y gestando todas estas cosas desde la propia familia. ¿Qué le parece?
0: Me parece excelente. Así lo hacemos. Bien, entonces vamos a la pausa y nos
2: Vamos.
0: reencontramos en unos minutos. Gracias por la
2: Perfecto.
0: canción, Marcela.
1: Bueno, ojalá les guste.

0: Bueno, muchas gracias, Marcela, por esta hermosa canción interpretada por Cristóbal Fones. No recuerdo quién es el autor.
1: Eduardo Meana.
0: ¡Ay! Es mi favorita. Se nota la profundidad de lo que
1: Sí.
0: dices. Precioso, precioso. Yo les conté hace pocos programas que estuve con él, con Eduardo Meana, conversando. Y es interesante, él ha escrito muchísimas canciones, pero no es tan bueno cantando, ¿no?
1: Claro.
0: Entonces, muchas veces otras personas interpretan sus canciones. Canta bien, ¿no? No digo que cante mal,
1: Sí.
0: pero tiene unas canciones preciosas.
1: Sí,
0: Así que bueno, el
1: las
0: dúo
1: letras son
0: con,
1: de una profundidad
0: sí, tal
1: impresionante.
0: cual, y con Cristóbal Fones, que tiene una voz
1: Sí.
0: realmente muy privilegiada, un buen dúo. Bueno. Ahora entonces podemos internarnos en esta doctrina. Yo quisiera, en primer lugar, como para hacer como una, no una clase, pero sí un orden y un sistema o una sistematización. En primer lugar, una vez que ya aclaramos que la doctrina social es una mirada global a la cultura, a la vida, a nosotros, como decía Marta. Quisiera enfocar los cuatro pilares de la doctrina social de la Iglesia, que son pilares que nosotros tratamos de vivir en la vida diaria, pero no sé si están tan agudizados o tan conocidos, tan bien perfilados. A veces les recortamos un poquito, ¿no? El significado. Entonces, en primer lugar, un principio fundamental en cualquier sociedad, hoy Marta decía que después lo vamos a aplicar a la familia y se puede aplicar al mundo entero, a los países, a los continentes, a cada ciudad y por supuesto a cada grupo familiar. Es el principio del bien común. El bien común que prima sobre el bien individual. Este es el primero. El segundo es el principio del destino universal de los bienes. Es un tema que tenemos que profundizar mucho más porque este es el más desconocido, creo, de todos. Este principio
1: Difícil de
0: apunta
1: aplicar.
0: a la tensión entre la propiedad privada y la propiedad que ya no puede ser privada porque es propiedad de la comunidad, eso después lo vamos a ir explicando, ¿no? El tercer principio, que es el de la subsidiariedad, nos viene bastante conocida la palabra subsidios que otorga el gobierno, subsidios de un club, subsidios de un amigo, después vamos a ir profundizando y por último el tema de la solidaridad, que este sí es un... Es un principio muy conocido, muy hablado, no siempre muy practicado, pero sí está mucho más al alcance de nuestra mano. Una vez que abrimos con este panorama general, vamos a apuntar ahora sí al primer principio, el bien común prima, ¿sí?, sobre el bien particular. Marta nos quería contar algo de cómo aplica en la familia, ¿no?
1: Claro, creo que ahí comienza un poco la tarea de educar, ¿no? El tema del bien común. Yo recuerdo que cuando se empezaba a mencionar, allá por los años 75, 78, que trabajamos en los grupos del Movimiento Familiar Cristiano, hablábamos mucho sobre estos temas, especialmente en el norte, sobre el bien común, ¿no? Es decir, que salir del egoísmo y estar un poco más abierto a que de este bien participamos todos. Y es muy difícil a veces salir del pequeño mundo de egoísmos y estar al servicio de los demás. Y yo decía siempre, hay que empezar desde la familia, desde que los niños tienen que entender que esto, cuando reciben un regalo, que a veces es, esto es mío, y no lo quieren compartir con sus hermanos, o no quieren, digamos, compartir con sus compañeritos en el colegio, Entonces, decir, no, ustedes pueden prestar, porque ¿a dónde voy? A que, ¿cuál es el bien aquí? El que se crea un ambiente en donde cada niño puede dar lo que tiene, prestar al otro, y no crear ese ambiente de que eso es mío solamente y lo uso yo y es para mí. Y eso en general también pasa con los propios hermanos. Pero si uno no lo va gestando de a poquito y viene en la casa, pasa en el colegio, pasa en el club, y entonces vienen las grandes peleas. Y también pasa con los padres, ¿no?
0: Yo creo, Marta, que ahí hay algo importante que es también valorar. Por ejemplo, el caso que usted dio, el niño puede tener algo propio, puede tener regalos, está genial, por supuesto, pero hay que ver cuándo ese regalo toca el derecho del otro, ¿no? Exacto. Por ejemplo, un niño quiere ver la televisión, quiere ver un programa, y sí, que patalea, que quiere ver ese programa, y ese programa quizá choca con el hermano que está estudiando y está muy cerca y hay ruido y no puede estudiar. Entonces, ahí viene justamente el principio del bien común, ¿no? Ante una situación en donde se chocan derechos, prima el derecho de todos frente a un derecho que puede ser muy noble, porque puede ser que sea un programa espectacular en el cual él no solamente se divierte, sino que aprende, ¿no? Pero hay que ver qué pasa con su hermano, hay que ver que quizás el papá necesita ese aparato en ese momento para otra cosa, y esa otra cosa prima justamente, ¿no?, sobre ese derecho del niño de ver un programa que quiere, ¿no? Entonces ahí está lo que decía Marta de bajar estos principios generales y tan importantes a las cosas pequeñas, ¿no? Bueno, vos decidiste tomarte estos días de vacaciones, pero cuidado, ¿en qué momento del año te las vas a tomar? ¿No? ¿En una empresa, en un grupo que tienen ciertos compromisos, ¿no? Ahí hay hechos, hay situaciones que nos tocan a todos, porque a todos nos puede apretar el zapato de tomar una decisión un poco a la ligera, sin sopesar las consecuencias que trae esa pequeña decisión sobre el todo, sobre el bien de todos. Marcela, ¿tenés algún recuerdo, algún ejemplo?
2: Capaz me viene al recuerdo de mi trabajo, ¿no? Que bueno, yo trabajaba en la Casa de la Cultura, en la Dirección de Cultura, y ahí también, ¿no? Como el uso de los salones, por ejemplo, respetar el horario, dejarlo en buen estado para el que viene después, bueno, y después también más a nivel general. El gremio, por ejemplo, en un momento sorteaba como canastas así para los funcionarios, y después como que vieron que no era muy justo, digamos, porque si era un sorteo, bueno, tal, que ya había ganado quedaba fuera, no sé qué, decidieron hacer otra modalidad, y entonces empezaron a dar cupones que tenían un valor, digamos, dos veces al año para todos los funcionarios igual. Entonces, como que ahí era como más justo el reparto.
0: La repartición, claro, sí. Yo quisiera leer una partecita. No. Perdón, Marta, ahora vamos a identificar un poquito.
1: Con respecto a lo que hablaba Marcela, que justamente lo importante es cultivar y hacer cultivar el respeto, ¿no? Uh-huh. El respeto por el otro, la aceptación del otro, el compartir con el otro, pero también a veces esto requiere sacrificio y renuncia, porque yo tengo que renunciar muchas veces a mi gusto, a mi propio yo, que a veces no es tan fácil. Uh-huh. Y por eso a veces me decía, ¿y por qué hay que rezar, mamá? Y para que el Señor nos ayude también a saber convivir y compartir con los demás, renunciando a nosotros, ¿no? Es un tema que lo ofrecíamos a la noche. Un poco ejemplo familiar, pero creo que se empieza por ahí también.
0: Tal cual. Mm. Muchas gracias, Marta. Precioso el ejemplo. Y quiero volver a las palabras del Papa León, donde dice así: Para un cristiano, en efecto, salir del pequeño mundo de sus propios intereses y comprometerse por el bien común es un valor no negociable.
1: Claro.
0: O sea que ninguno puede dejar de tener en cuenta esta lucha, porque a veces es una lucha, ¿no? Por este bien común. Y todo esto arranca en esto que decía Marta del respeto, ¿no? El respeto a la dignidad de cada persona. Porque es interesante, este primer principio considera a toda persona y humana con una idéntica dignidad, sea un niño o sea un anciano, sea un hombre o una mujer, sea una persona muy importante a nivel político, o sea una persona sencilla que tiene muy pocas responsabilidades públicas. Cada individuo, cada persona tiene una dignidad incalculable. Entonces, este bien común tiene que incorporar a todos, a toda la población. Un poquito el ejemplo de Marcela, ¿no? De no generar acumulación por una parte y, bueno, un poco de vacío por otra, ¿no? Entonces, esto de que cada persona tiene esa dignidad que no se puede medir, ni comprar, ni valorar, porque cada persona es sagrada, ¿no? Un poco lo que decía la canción, esa área sagrada de nuestra humanidad. No sé si Marta quería agregar algo.
1: No, pensaba en que muchas veces cuando uno, supongamos en una parroquia o en algún lugar de estos los que uno frecuenta, bueno, dice, el párroco pregunta, ¿no? O invita a hacer una misión, por ejemplo. Y a veces es tan difícil, porque hay tantos egos, ¿no? Que bueno, no, pero yo quiero que, no, pero que el barrio, no, pero vamos a hacer tal cosa, vamos a hacer tal otra. Ponerse de acuerdo. Aceptar que todos tenemos un poquito de verdad en todo esto, pero por eso lo importante es tener un objetivo común, y ese objetivo por sobre todas las cosas. Y rezar porque siempre tenemos que tener en cuenta que el mal está detrás de cada uno de estos proyectos que uno quiere encarar, y especialmente cuando incluye a la comunidad. El maligno no le gusta que nosotros participemos junto, porque cuando dos o más están reunidos en mi nombre, allí estaré yo. Y eso hay que rezarlo. Y eso hay que pedirlo ante cualquier proyecto que uno va a empezar, la oración primero, antes que nada. Y aunque uno no tenga, digamos, yo no, hay gente que dice, yo no voy a la iglesia, que eso, pero cuando uno los convoca, casa por casa, para hacer algo bueno, se prestan.
0: Sí.
1: Aquí en Rosario lo hemos visto muchísimo a eso. La gente es muy solidaria y cuando pasa algo está presente, en qué puedo estar aquí, qué puedo llevar, cómo puedo actuar. Entonces, en el fondo del ser humano está ese anhelo y ese deseo que hay que tratar de nosotros ayudar a que salga y que realmente formemos una sociedad que busque el bien común, ¿no?
0: Y acá justo Marta, lo que usted dijo, me da pie para explicar por las dudas a la audiencia que estos pilares de los cuales vamos a hablar en estas reuniones, en estos encuentros que tenemos, en estos espacios, no son verdades puramente, digamos, católicas, sino que
1: Católica,
0: son
1: exacto.
0: universales, ¿no?
1: Exacto.
0: Ya Aristóteles, en su antigua Grecia, decía que el bien común es el fin supremo de la comunidad política y consiste en lograr la buena vida o la felicidad colectiva. Entonces, si ya Aristóteles, ¿no?, propagaba estas ideas buscando el bien común para su comunidad, para su grupo social, ¿cuánto más nosotros, después de 21 siglos de historia, tenemos que estar detrás de estas grandes ideas y bajarlas, ¿no?, como estamos tratando de hacer nosotros, a lo pequeño, a lo cotidiano?
1: Tal
0: No
1: cual.
0: sé
1: Sí, sí.
0: si Marcela querías agregar algo, si no avanzamos un poquito más.
2: No, avanzamos porque queda poco tiempo si quieres.
0: Bueno. Yo estuve buscando un poquito sobre este tema, así un poco más a nivel no religioso, sino, digamos, de política de barrio, por decirlo de alguna manera. Y lo que me apareció en las redes me pareció interesante para compartir, ¿no? La importancia de cuidar lo que es público. Cuidar, por ejemplo, los espacios que compartimos, un parque, una plaza, la calle, una biblioteca. Qué importante dejarlo mejor de como yo lo encontré. Este principio yo lo aprendí hace muchos años de una alumna mía, que era de familia coreana, y decía, mi mamá siempre nos inculcó eso, dejar las cosas mejor de cómo las encontramos, ¿no? Pensemos también en el campo de la salud. Voy a un hospital público, ¿qué puedo hacer para colaborar con mi pequeño granito, ¿no? Una escuela estatal, son servicios de educación gratuitos que me dan, bueno, los tengo a través de los aportes de todos los ciudadanos, pero en el fondo yo no pongo directamente todo lo que estoy recibiendo, ¿no? Pensemos también en el cuidado del ambiente, lo que significa colocar la basura cuando hay que colocarla, colocarla en la hora que tengo que colocar y no en otro momento, cuidarnos con la contaminación del agua, hacer una limpieza si puedo en mi jardín, en mi vereda. Bueno, y así tantos otros ámbitos en donde todos tenemos que poner el hombro. No sé si Marta quiere contarnos algo de todo esto que fue diciendo, seguramente que ha disparado alguna idea.
1: No, me acordaba hace unos años atrás, no me acuerdo cuál de mis nietos apareció con una libretita en donde tenían que ir anotando todas estas situaciones que veían en el diario Convivir, que podían ellos colaborar. Entonces después juntaron todo, por ejemplo, el que se tira la basura, pero cae afuera, ellos en el volquete volverla a poner. Resulta que los otros días me dice uno de mis nietos, mira abuela, en la puerta de tu casa hay un lío, han desparramado basura por toda la vereda. Dice, y yo te puedo asegurar que ni vos ni yo lo vamos a poder levantar, porque es un montón. Claro, hoy por hoy hay gente que está buscando en la basura y entonces en esos volquetes se meten adentro y entonces empiezan a sacar todo y no logran después ponerlo. Entonces, uno tras otro los volquetes. Bueno, yo le decía, bueno, pero aunque no hagamos todo, hagamos un poco, vamos a juntarnos los tres y empecemos a poner. Curiosamente, el vecino dice, ay, ustedes están juntando. Ah, bueno, yo también, pero no voy a poner estas hojas, dice, porque las hojas del árbol las voy a poner en otro lado, las voy a juntar. Y así se generó
0: Qué
1: que
0: lindo.
1: tres de los vecinos se pusieron a juntar. Después me dice mi nieto, ve, abuela, lo hubiera anotado yo en mi cuadernito para llevarlo a la escuela.
0: Ah, qué
1: Muy distinto,
0: belleza.
1: porque tenía
0: Muchas
1: que llevar
0: gracias,
1: ejemplo.
0: Marta. Hermoso el ejemplo, ¿no? Cómo el gesto de... Yo recuerdo también el año pasado, tuve que ir a la gran ciudad de Buenos Aires, yo no vivo en el centro. Y recuerdo que estaba en una estación de tren muy populosa, que es la que se llama Constitución, y un muchacho pasó a mi lado con una bicicleta y sin querer se le cayó un cargamento que llevaba con un poco de basura, ¿no? Eran, por ejemplo, envases de yogur y cosas que se ve que él había estado con algunos amigos y bueno, se le cayó todo. Y él estuvo en un tris, se ve que tuvo la idea de salir corriendo rápido como para que nadie se diera cuenta de que era él. Y entonces me acuerdo que yo le dije, hey, yo te ayudo. Entonces me puse yo a recoger los vasitos, esos usados, ¿no? Así era basura realmente desagradable, pero dije, si no, va a quedar todo esto ahí tirado. Él bajó de la bicicleta, se puso a recoger. Qué importante, Marta, ¿no? El dar el primer paso
1: Sí,
0: a
1: eso es
0: estas
1: lo más importante.
0: cosas.
1: Por eso digo que la familia tiene un papel importantísimo acá, ¿no? En donde ayuda, colabora y lo mismo mis hijos, por ejemplo, con el papá. Una vez mi esposo había estacionado mal. Había ocupado un lugar que no correspondía, muy grande, estaba apurado y dejó. Y entonces uno de mis hijos que manejaba me dice, mamá, ¿vos me das permiso para que yo acomode el auto? Porque papá estacionó rápido y estacionó mal, puede acá estacionar otro auto al lado, si yo me corro. Bueno, le digo, dale, acomodalo. Y entonces viene el papá y dice, bueno, gracias, le dice el papá, porque yo cometí un error, qué sé yo. Pero lo bueno también que su papá le dijo, yo cometí un error. Qué lindo. Es decir, también en esto tenemos que aprender a pedir disculpas cuando nosotros los adultos hacemos cosas que no están bien, digamos, del todo.
0: Tal cual.
1: La colaboración de él fue buenísima.
0: Bueno, sí, ahora por el bien común vamos a tener que ir cortando porque veo que ya nos queda.
1: Digamos.
0: Entonces vamos a aplicar lo que estuvimos conversando y por este respeto a nuestra Radio María, nuestra Radio Oriental y toda la gente que nos está siguiendo, vamos a aplicarlo hoy. Sí, muchas gracias Marcela por acompañarnos, por la hermosa canción. Gracias Marta por traernos siempre a la vida todas estas ideas, todas estas verdades y poder aplicarlas, ¿no?, a cada uno de nosotros. Y recemos mucho por esta venida del Santo Padre, por todo lo que tenemos por delante. Las hermanas tenemos ahora pronto nuestra celebración por los 100 años de la comunidad y si Dios quiere, la semana próxima les podremos compartir un poquito todo lo que fue sucediendo tanto en Paraguay, en Uruguay va a ser en octubre, en Argentina y así entonces compartimos estas hermosas fiestas. Muchas gracias al operador y a todos los que hacen posible este programa. Hasta la semana próxima, si Dios quiere.
2: Bueno, gracias. Muchas bendiciones.
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0: En el nombre del Padre, y del Hijo, y del Espíritu Santo.
1: Amén.
0: Que la paz del Señor esté siempre con todos ustedes.
1: Y con tu espíritu.
0: Con gran alegría nos reunimos en este domingo, Día del Señor, para celebrar juntos la Eucaristía. Imploramos en primer lugar su misericordia para que esta celebración sea de lo más fructífera para nuestra vida. Por eso, humildemente pedimos perdón de todas nuestras faltas y pecados. Tú que ofreciste el perdón a Pedro arrepentido, Señor, ten piedad.
1: Señor, ten piedad.
0: Tú que prometiste el paraíso al buen ladrón, Cristo, ten piedad.
1: Cristo, ten piedad.
0: Tú que perdonas a todo hombre que confía en tu misericordia, Señor, ten piedad.
1: Señor, ten piedad.
0: Dios Todopoderoso tenga misericordia de nosotros, perdone nuestros pecados y nos lleve a la vida eterna.

0: Oremos. Míranos, Dios nuestro, Creador y Señor del universo, y concédenos servirte de todo corazón para experimentar los efectos de tu amor. Por nuestro Señor Jesucristo, tu Hijo, que siendo Dios, vive y reina contigo en unidad con el Espíritu Santo y es Dios por los siglos de los siglos.
1: Amén.
2: Lectura del libro del Eclesiástico. El rencor y la ira son abominables y ambas cosas son patrimonio del pecador. El hombre vengativo sufrirá la venganza del Señor, que llevará cuenta exacta de todos sus pecados. Perdona el agravio a tu prójimo, y entonces, cuando ores, serás absueltos tus pecados. Si un hombre mantiene su enojo contra otro, ¿cómo pretende que el Señor lo sane? No tiene piedad de un hombre semejante a él, y se atreve a implorar por sus pecados. Él, un simple mortal, guarda rencor. ¿Quién le perdonará sus pecados? Acuérdate del fin y deja de odiar. Piensa en la corrupción y en la muerte, y sé fiel a los mandamientos. Acuérdate de los mandamientos y no guardes rencor a tu prójimo. Piensa en la alianza del Altísimo y pasa por alto la ofensa. Palabra de Dios.
1: Te alabamos, Señor.
3: El Señor es compasivo y bondadoso.
1: El Señor es compasivo y bondadoso.
3: Bendice al Señor, alma mía, que todo mi ser bendiga su santo nombre. Bendice al Señor, alma mía, y nunca olvides sus beneficios.
1: El Señor es compasivo y bondadoso.
3: Él perdona todas tus culpas y sana todas tus dolencias. Rescata tu vida del sepulcro, te corona de amor y de ternura.
1: El Señor es compasivo y bondadoso.
3: No acusa de manera inapelable, ni guarda rencor eternamente. No nos trata según nuestros pecados, ni nos paga conforme a nuestras culpas.
1: El Señor es compasivo y bondadoso.
3: Cuanto se alza el cielo sobre la tierra, así de inmenso es su amor por los que le temen. Cuanto dista el oriente del occidente, así aparta de nosotros nuestros pecados.
1: El Señor es compasivo y bondadoso.
4: Lectura de la carta del apóstol San Pablo a los cristianos de Roma. Hermanos, ninguno de nosotros vive para sí, ni tampoco muere para sí. Si vivimos, vivimos para el Señor, y si morimos, morimos para el Señor. Tanto en la vida como en la muerte pertenecemos al Señor. Porque Cristo murió y volvió a la vida para ser Señor de los vivos y de los muertos. Palabra de Dios.
5: Te alabamos, Señor.

0: El Señor esté con ustedes.
1: Y con tu espíritu.
0: Evangelio de nuestro Señor Jesucristo según San Mateo.
1: Gloria a ti, Señor.
0: Se acercó Pedro y dijo a Jesús: Señor, ¿cuántas veces tendré que perdonar a mi hermano las ofensas que me haga? ¿Hasta siete veces? Jesús le respondió: No te digo hasta siete veces, sino hasta 70 veces 7. Por eso el reino de los cielos se parece a un rey que quiso arreglar las cuentas con sus servidores. Comenzada la tarea, le presentaron a uno que debía 10.000 talentos. Como no podía pagar, el rey mandó que fuera vendido junto con su mujer, sus hijos y todo lo que tenía para saldar la deuda. El servidor se arrojó a sus pies diciéndole: Dame un plazo y te pagaré todo. El rey se compadeció, lo dejó ir y además le perdonó la deuda. Al salir, este servidor encontró a uno de sus compañeros que le debía 100 denarios y tomándolo del cuello hasta ahogarlo le dijo: Págame lo que me debes. El otro se arrojó a sus pies y le suplicó: Dame un plazo y te pagaré la deuda. Pero él no quiso, sino que lo hizo poner en la cárcel hasta que pagara lo que debía. Los demás servidores, al ver lo que había sucedido, se apenaron mucho y fueron a contarlo a su señor. Este lo mandó llamar y le dijo: Miserable, me suplicaste y te perdoné la deuda. ¿No debías también tú tener compasión de tu hermano como yo me compadecí de ti? E indignado, el rey lo entregó en manos de los verdugos hasta que pagara todo lo que debía. Lo mismo hará también mi Padre Celestial con ustedes, si no perdonan de corazón a sus hermanos. Palabra del Señor.
1: Gloria a ti, Señor Jesús.
0: Una de las definiciones más hermosas que encontramos en la palabra de Dios referente a Dios es justamente la antífona del Salmo: el Señor es bondadoso y compasivo, ¿no? Y para nosotros que somos hombres y mujeres de fe, una de las expresiones máximas, si no es la máxima expresión del amor de Dios para con nosotros, es precisamente su misericordia concretada en el perdón. En el perdón que es totalmente inmerecido. El perdón es una muestra de la grandeza y del poder de Dios, que pudiendo pedirnos alguna cuenta de nuestros pecados cuando recurrimos a Él con sinceridad y de todo corazón, es capaz de perdonarnos, de saldar esa deuda que generamos con nuestro mal obrar, de sanar esa herida que generamos también con nuestros pecados. Esta palabra de Dios proclamada en este día debemos leerla en clave del domingo anterior, ¿no? El domingo anterior se nos planteaba justamente cómo trabajar para fortalecer una comunidad y

Nadie sabe, o mejor dicho, nadie nace sabiendo perdonar y amar. Pero sí nacemos capacitados, es decir, que tenemos el gran desafío de enseñar a nuestros hijos que uno de los rostros o una de las manifestaciones del amor más puro es la capacidad del perdón. Nosotros también estamos invitados a seguir profundizando en esto, en este gran desafío. Es muy desafiante el perdonar, y más en este tiempo en que muchas veces los cristianos pasamos por tontos, por ilusos, porque perdonamos, ¿sí? Y flaco favor le hacemos también a nuestra iglesia futura, que viene empujando detrás cuando le decimos a nuestros hijos: si te dan esto, vos devolvés esto. Es un gran desafío, y no cabe duda que es una gracia que Dios nos concede. Por algo el mismo Jesús, cuando nos enseña el Padre Nuestro, nos invita a decir: perdona nuestras ofensas así como nosotros perdonamos. Nos enseña a pedir. ¿Y por qué pedimos? Porque carecemos de eso. La palabra de Dios es bravísima, ¿no? Cuando termina diciendo: lo mismo hará con ustedes mi Padre si no perdonan de corazón a sus hermanos. Ante esto, bueno, brota la pregunta lógica de: ¿somos capaces de perdonar realmente al estilo de Dios? ¿Sí? Otra afirmación: solo Dios es el que perdona, yo no. O perdono o no olvido. Tantas expresiones justamente que nos sirven muchas veces para justificar que en definitiva no sabemos perdonar. ¿El perdón es al estilo de Dios o no es perdón? Por eso pedimos que el Señor nos enseñe a perdonar de todo corazón. Perdonar de todo corazón tiene el primer gran beneficio para el que perdona, porque aquel que nos daña generalmente nos deja una herida. Y nosotros hay veces erradamente pensamos que esa herida se puede sanar cuando ponemos en funcionamiento el mecanismo de venganza. Vos me la das, yo te lo doy el doble. Y lo único que hace es acrecentarse y crecer esta herida. Pero si nosotros queremos realmente marcar la diferencia y queremos que el mal generado por una mala obra desaparezca, estamos invitados a vencer la ofensa con el perdón, a vencer el mal a fuerza de bien. Sin duda, insisto, es un desafío. Sin duda necesitamos la gracia del buen Dios para esta acción realmente santa como es la de perdonar. Por eso en este día le queremos pedir al Señor que nos conceda esta gracia. El perdón no solamente es un acto puntual, es un estilo de vida del cristiano. No quiere decir que todos los días vamos a perdonar y vamos a perdonar, entre comillas, cualquier cosa. No, no. Hoy no vamos a hacer justamente una tipificación del perdón, sino simplemente queremos mirar a Dios, mirar a Jesús y descubrir que aquel que nos trazó el camino fue capaz de perdonar a sus verdugos en el momento más impresionante de su misión, colgado en la cruz. Y por esa regla de tres que tiene la vida, tampoco podemos olvidar que cuando Dios nos crea, nos hace a su imagen y semejanza. De tal manera que si Dios es capaz de perdonar, si Dios, cuya esencia es el amor, el perdón y la misericordia en estado más puro, nosotros también somos criatura, la mejor obra de su creación, y nos hizo capaces de vivir también esta realidad. Por lo tanto, si queremos, como decía el escritor espiritual, si queremos tener un ratito de alegría, bueno, véngate ante la ofensa. Ahora, si querés tener una felicidad duradera, empecemos a aprender a perdonar. Amén. Y renovamos nuestra fe diciendo juntos: creo en Dios, Padre Todopoderoso, Creador del cielo y de la tierra. Creo en Jesucristo, su único Hijo, nuestro Señor, que fue concebido por obra y gracia del Espíritu Santo. Nació de Santa María Virgen. Padeció bajo el poder de Poncio Pilato. Fue crucificado, muerto y sepultado. Descendió a los infiernos. Al tercer día resucitó de entre los muertos. Subió a los cielos y está sentado a la derecha de Dios Padre Todopoderoso. Desde allí ha de venir a juzgar a vivos y muertos. Creo en el Espíritu.

Espíritu Santo, la Santa Iglesia Católica, la comunión de los santos, el perdón de los pecados, la resurrección de la carne y la vida eterna. Amén.

0: Oremos, hermanos, para que llevando al altar los gozos y las fatigas de cada día, nos dispongamos a ofrecer el sacrificio agradable a Dios, Padre Todopoderoso.
1: El Señor reciba de tus manos este sacrificio para alabanza y gloria de su nombre, para nuestro bien y el de toda su santa Iglesia.
0: Escucha nuestra súplica, Señor, y recibe con bondad la ofrenda de tu pueblo, para que los dones presentados en honor de tu nombre sirvan para la salvación de todos. Por Jesucristo nuestro Señor.
1: Amén.
0: El Señor esté con ustedes.
1: Y con tu espíritu.
0: Levantemos el corazón.
1: Lo tenemos levantado hacia el Señor.
0: Demos gracias al Señor nuestro Dios.
1: Es justo y necesario.
0: En verdad es justo bendecirte y darte gracias, Padre Santo, fuente de la verdad y de la vida, porque nos has convocado en tu casa en este día de fiesta. Hoy tu familia, reunida en la escucha de tu palabra y en la comunión del pan único y partido, celebra el memorial del Señor resucitado mientras espera el domingo sin ocaso en el que la humanidad entera entrará en tu descanso. Entonces podremos contemplar tu rostro y alabar para siempre tu misericordia. Con esta gozosa esperanza y unidos a los ángeles y a los santos, cantamos unánimes el himno de tu gloria.

0: Santo eres en verdad, Señor, fuente de toda santidad. Por eso te pedimos que santifiques estos dones con la efusión de tu Espíritu, de manera que se conviertan para nosotros en el cuerpo y la sangre de Jesucristo nuestro Señor. Él mismo, cuando iba a ser entregado a su pasión voluntariamente aceptada, tomó pan, dándote gracias lo partió y lo dio a sus discípulos diciendo: tomen y coman todos de él, porque esto es mi cuerpo que será entregado por ustedes. Del mismo modo, acabada la cena, tomó el cáliz y dándote gracias de nuevo, lo pasó a sus discípulos diciendo: tomen y beban todos de él, porque este es el cáliz de mi sangre, sangre de la alianza nueva y eterna, que será derramada por ustedes y por muchos para el perdón de los pecados. Hagan esto en conmemoración mía. Este es el sacramento de nuestra fe.
1: Anunciamos tu muerte, proclamamos tu resurrección. Ven, Señor Jesús.
0: Así, Padre, al celebrar ahora el memorial de la muerte y resurrección de tu Hijo, te ofrecemos el pan de vida y el cáliz de salvación y te damos gracias porque nos haces dignos de servirte en tu presencia. Te pedimos humildemente que el Espíritu Santo congregue en la unidad a cuantos participamos del cuerpo y la sangre de Cristo. Acuérdate, Señor, de tu Iglesia extendida por toda la tierra y reunida aquí en el domingo, día en que Cristo ha vencido a la muerte y nos ha hecho partícipes de su vida inmortal. Y con el Papa León, con nuestro Obispo Daniel y todos los pastores que cuidan de tu pueblo, llévala a su perfección por la caridad. Acuérdate también de nuestros hermanos que se durmieron en la esperanza de la resurrección y de todos los que han muerto en tu misericordia. Admítelos a contemplar la luz de tu rostro. Ten misericordia de todos nosotros y así con María, la Virgen Madre de Dios, los apóstoles y cuantos vivieron en tu amistad a través de los tiempos, merezcamos por tu Hijo Jesucristo compartir la vida eterna y cantar tus alabanzas. Por Cristo, con Él y en Él, a ti Dios Padre Omnipotente, en la unidad del Espíritu Santo, todo honor y toda gloria por los siglos de los siglos.
1: Amén.
0: Y llenos de alegría porque somos hijos de Dios, digamos confiadamente la oración que el mismo Cristo nos enseñó. Padre nuestro, que estás en el cielo, santificado sea tu nombre. Venga a nosotros tu reino. Hágase tu voluntad en la tierra como en el cielo. Danos hoy nuestro pan de cada día. Perdona nuestras ofensas, como también nosotros perdonamos a los que nos ofenden. No nos dejes caer en la tentación y líbranos del mal. Líbranos de todos los males, Señor, y concédenos la paz en nuestros días para que, ayudados por tu misericordia, vivamos siempre libres de pecado y protegidos de toda perturbación, mientras esperamos la gloriosa venida de nuestro Salvador Jesucristo.
1: Tuyo es el reino, tuyo el poder y la gloria por siempre, Señor.
0: Señor Jesucristo, que dijiste a tus apóstoles: la paz les dejo, mi paz les doy. No tengas en cuenta nuestros pecados, sino la fe de tu Iglesia. Y conforme a tu palabra, concédele la paz y la unidad. Tú que vives y reinas por los siglos de los siglos.
1: Amén.
0: Que la paz del Señor esté siempre con todos ustedes.
1: Y con tu espíritu.

0: Este es Jesús, el Cordero de Dios que quita el pecado del mundo. Dichosos todos los invitados a la mesa del Señor.
1: Señor, yo no soy digno de que entres en mi casa, pero una palabra tuya bastará para sanarme.
0: Que el cuerpo y la sangre de Cristo nos guarde para la vida eterna.
1: Amén. Amén.

Creo, Jesús mío, que estás realmente presente en el Santísimo Sacramento del altar. Te amo sobre todas las cosas y deseo recibirte en mi alma. Pero como ahora no puedo recibirte sacramentado, ven por lo menos espiritualmente a mi corazón. Como si ya te hubiese recibido, te abrazo y me uno todo a ti. No permitas, Señor, que jamás me separe de ti. Amén.

0: Oremos. Te rogamos, Dios nuestro, que el don celestial que hemos recibido impregne nuestra alma y nuestro cuerpo para que nuestras obras no respondan a impulsos puramente humanos, sino a la acción de este sacramento. Por Jesucristo nuestro Señor.
1: Amén.
0: El Señor esté con ustedes.
1: Y con tu espíritu.
0: La bendición de Dios Todopoderoso, que es Padre, Hijo y Espíritu Santo, descienda sobre ustedes y les acompañe siempre.
1: Amén.
0: Glorifiquen al Señor con sus vidas, pueden ir en paz.
1: Demos gracias a Dios.

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2: Muy buenos días, queridos amigos de la alegría del Evangelio. Es para mí una enorme alegría poder comunicarme con ustedes estando aquí en Roma, poder compartir en este programa. Ustedes están en la mañana temprano, aquí en cambio ya son las 13:30. Y en realidad en este momento no estoy propiamente en Roma, sino en las afueras de Roma, en una pequeña localidad donde he venido para celebrar la Santa Misa y darle la primera comunión al hijo de Ronaib. Ahora ya contaré un poco de esto. Pero bueno, ¿por qué estoy en Roma? Porque todos los obispos del Uruguay estamos en Roma para la visita ad limina. También hablaré un poco de qué se trata esto de la visita ad limina, aunque ya lo conté también algo el domingo pasado. Pero lo cierto es que me gusta comenzar por el Evangelio, porque siempre es la luz de la palabra de Dios la que ilumina nuestro caminar como iglesia, nuestro caminar como pueblo de Dios. Y la palabra de Dios de este domingo en el Evangelio nos habla del perdón. Simón Pedro le pregunta a Jesús, ¿cuántas veces debo perdonar? ¿Hasta siete veces? Pero Jesús le responde, no siete veces, sino hasta 70 veces siete. Es decir, perdonar y perdonar y perdonar y seguir perdonando. Y entonces el Señor dice esa parábola, esa narración de Jesús, que siempre son como exageradas para mostrarnos hasta dónde debe llegar el perdón, pero también para manifestarnos una realidad que es muy importante que tengamos en cuenta. Dios perdona al que perdona. Dios es misericordioso con aquel que tiene misericordia. En la parábola, un gran señor había perdonado a su empleado una suma altísima. Y este, después de ser perdonado, estrangula y mete en la cárcel a uno que le debía unas pocas monedas. En el Evangelio, esa distancia hace que cuando el Señor se entera de la mala acción de aquel a quien había perdonado, también es duro con él. Es decir, el perdón es parte esencial del ser cristiano. Y el Señor, que nos ha perdonado y cuyo perdón nosotros lo obtenemos gracias a la sangre de Cristo derramada en la cruz, qué caro le salimos al Señor. Qué caro le salimos a este Dios Padre, la sangre de su Hijo, derramada, como decimos, en la consagración, siguiendo las palabras de Jesús de la última cena, para el perdón de los pecados. Entonces, si hemos recibido tanto perdón, ¿cómo no vamos nosotros a perdonar? Y sabemos que en las relaciones humanas esto es esencial. Saber decir gracias, saber perdonar, decir por favor, son parte de la educación de un niño cristiano, parte de lo que muchos de nosotros hemos recibido, pero que tiene una influencia no solo para la vida familiar, que es esencial, pensemos en los esposos, sino aprenden a perdonarse, padres a hijos, hijos a padres, tantas cosas, pero pensemos también en las relaciones con compañeros de trabajo, de estudio, pensemos con los vecinos, pensemos en la sociedad, en nuestra sociedad uruguaya, que también necesita de perdonar. Y este es un don esencial que cuando no podemos hacerlo, porque a veces sí la herida es tan profunda que nos sangra y que es difícil que cicatrice y entonces entran todas esas cosas, perdono pero no olvido, perdono pero, lo cierto es que cuando no podemos perdonar porque no nos nace, recemos por esa persona a la cual nos es difícil concederle el perdón. Recemos por ella, sencillamente recemos. Lo que no podemos es decir, no sé si lo perdono, porque ahí ya nos salimos fuera de la comunión con Dios de la vida cristiana. Y también perdonarse a uno mismo. Hay gente que dice, sí, yo sé que Dios me perdona, pero yo no me puedo perdonar. Qué orgulloso que sos. Si no te podés perdonar, ¿quién te crees que sos? Somos hechos de barro y de gracia. Y así es nuestro camino, entre el barro y la gloria. Entonces, si realmente metimos la pata, la embarramos, pedimos perdón a Dios y tenemos la certeza que Dios nos perdona, también tenemos que perdonarnos a nosotros mismos y pedirle a Dios esa gracia. Bueno, queridos, y están todos los motores encendidos para la visita del Papa León a Uruguay. Qué fantástico que salió el Entre Todos, que tiene toda la revista dedicada a la visita del Papa y que está tan bien impreso y que está tan lindo el Entre Todos este año. Realmente vale la pena adquirirlo, tenerlo en nuestras manos, leer las distintas noticias que nos trae. Y hoy hacemos la colecta a nivel de todo el Uruguay. La colecta de todas las misas será para la visita del Papa León. Quien invita, paga. Algunos dicen, pero ¿cómo si el Vaticano tiene tanto? El Vaticano es un pequeño estado cuyas finanzas tampoco andan tan bien, más allá de que lo que se dice tantas veces del oro del Vaticano, etcétera, es como si dijeran, bueno, vamos a vender los mármoles del Palacio Legislativo porque el Uruguay está en crisis, o vamos a... No, son las cosas que son patrimonio y que una generación las pasa a la otra. Lo cierto es que tenemos que pagar la visita del Papa, que tenemos que tener muchos elementos para que las concentraciones que hagamos, sea en el estadio, sea en Florida, sea en Paysandú, bueno, puedan ser realmente buenas, que podamos escuchar, que podamos verlo personalmente o a través de las pantallas que pongamos para verlo más cerca, que hay que imprimir las estampas que hoy también se repartirán a todos, que hay muchas, muchas cosas. Bueno, gracias a Dios también han salido, la prensa se está portando estupendamente bien, la verdad, porque hay distintas entrevistas que nos van pidiendo, el padre Sebastián Pinazo esta semana dio una linda entrevista, y así podemos seguir viendo y seguramente aparecerán otras, así que hay que tener en cuenta esto. Obviamente que contamos con la ayuda del Estado también, pero hay que ponerse para que el Papa pueda venir. Además de la colecta, también en la página web, que ya hemos dicho, papaleonuruguay.uy, uno puede encontrar cómo colaborar. Bueno, y santo del día, hoy es un gran santo de la Iglesia de los primeros siglos, vivió en el siglo IV, principio del siglo V, San Juan Crisóstomo. Fue patriarca de Constantinopla y su nombre, Crisóstomo, significa boca de oro. Era un gran predicador. Tenía una elocuencia que hacía que la gente quedara encantada de escucharlo. Y es además un gran escritor, uno de los que llamamos padres de la Iglesia, que han sido hombres santos y además de gran doctrina. Así que celebramos a este gran santo de la Iglesia de Oriente y Occidente, San Juan Crisóstomo. Bueno, y esta semana hemos vivido el fallecimiento de dos personas que muy queridas entrañablemente, el señor Alberto Ferrés, papá del padre Lucho, Alberto Ferrés, de una familia de honda tradición cristiana, Ferrés Blanco, hijo de Ricardo Ferrés, un gran industrial, empresario, cristiano, él y su señora, que dieron un testimonio de fe a su numerosa familia. Y Alberto, con un hermano mellizo, él formó a su vez una preciosa familia con Graciela Salveraglio y tuvieron 4 hijos. El mayor de ellos es el padre Luis Ferrés, Lucho Ferrés. En este año, Alberto estuvo enfermo, un tumor cerebral que poco a poco le fue haciendo disminuir sus capacidades físicas, pero que vivió con muchísima fe, su hijo Lucho llevándole la comunión o incluso alguna vez celebrando misa en su casa, y con la familia que lo rodeó con enorme cariño. Y ya en las últimas semanas decía sí, no, después ya no podía hablar, pero sin embargo, 2 días antes de morir, su esposa lo escuchó decir: Dios te salve María, llena eres de gracia. Fueron sus últimas palabras, porque después tuvo una convulsión y ya fue el final, que se prolongó durante 2 días, pero ahí acompañado con su familia, con un testimonio de fe y de amor impresionante. Y como hablábamos con ellos, qué distinta es la muerte cuando se vive con fe de la persona que se despide de este mundo y con fe por aquellos que lo rodean. Y ese es el testimonio hermoso de fe y de amor que dio la familia Ferrés Salveraglio. Así que uno vivía esa experiencia también con el dolor de la despedida, pero también con la alegría de una vida cumplida, de una vida vivida intensamente. Muchos lo despidieron en la misa que celebramos junto con su hijo y otros sacerdotes en la parroquia Santa Elena, y después en el entierro también muchísima gente. Muchos que no se enteraron y que después han seguido saludando a su familia. Así que un saludo desde aquí, desde Roma. Yo pude estar, gracias a Dios, porque Alberto partió el 8 de septiembre, día de la Natividad de la Virgen. María Santísima lo llevó a su fiesta del cielo. Y ese mismo día, el 8 de septiembre, falleció el padre Justo San Francisco, el Paco, como era conocido, Paco San Francisco, un salesiano español, tenía 85 años de edad, 65 de profesión religiosa y 54 años de sacerdocio. Desde joven estudiante seminarista ya vino de España a Uruguay y acá vivió toda su vida salesiana, prácticamente 60 años de vida misionera en el Uruguay. Era el salesiano típico que estaba en el patio gozando de la presencia de los chicos, niños, adolescentes y jóvenes, diciendo con su presencia muchísimo más que tantos otros que de repente están allí en el patio. El salesiano es el corazón de una casa salesiana. El patio y la capilla, el patio y el Santísimo. Y entonces allí vivió el Paco San Francisco con gran alegría su vida salesiana y sacerdotal hasta el final, porque solamente estuvo enfermo 4 o 5 días, y cuando se despedía, cuando entraba al CTI, le dijo al padre Daniel Silva: voy con Dios. Y bueno, y se fue con Dios a recibir ese premio eterno que esperamos un día también nosotros alcanzar. Bueno, hoy celebramos y mandamos saludos al padre Guillermo Busso, que cumple años, de la diócesis de Salto, pero que fue varios años rector aquí en el Seminario Cristo Rey. Y mañana tenemos la fiesta de la exaltación de la Santa Cruz, aniversario de ordenación del vicario general de la arquidiócesis, el padre Gonzalo Esteves, y también del padre Carlos Saracini, pasionista. Bueno, queridísimos, les cuento de esta semana. El domingo 6 celebré misa en la Catedral Armenia Católica, Nuestra Señora de Somar. Presidió el padre Gerardo Luzararian. Yo asistí a la misa, ya que era en rito armenio. Siempre uno descubre esa maravilla de las liturgias orientales, celebrando con muchísima devoción, con una participación activa de los fieles. Era esta misa también dando gracias a Dios por 98 años de la presencia católica armenia en el Uruguay y recordando a los distintos párrocos que tuvo la comunidad católica armenia, el padre Tekeyan y los hermanos Rafael y Antonio Kechejian. Y el martes 8 en la mañana me fui de peregrino desde mi casa en la arquidiócesis, en el arzobispado, hasta la iglesia María Auxiliadora del Juan 23, caminando, y después de allí hasta la Gruta de Lourdes, caminando, rezando una Ave María tras otra, haciendo esa devoción que a mí me gusta hacer cada tanto, que son las 1000 Ave Marías. Bueno, una experiencia de fe, de devoción, de gratitud a la Santísima Virgen por el don de la vocación. Y ese mismo día, en la noche, celebré la misa con los 3 diáconos transitorios, diáconos que recibirán la ordenación sacerdotal: Rogelio Pampillón, Ricardo Asqueta y Antonio Gianoli, Roge, Ricky y Gino. Celebrando la Natividad de María, entregaron la carta de petición para su ordenación sacerdotal. Y además, ese día combinamos un cambio que hay de la fecha de ordenación. Por diversos motivos hubo que cambiar la fecha, que yo ya había dicho que iba a ser el domingo 22, y pasó al sábado 28 de noviembre en la mañana. Será la ordenación sacerdotal de Roge, Ricky y Gino, de Rogelio Pampillón, Ricardo Asqueta y Antonio Gianoli, sábado 28 de noviembre a las 10 de la mañana en la Catedral Metropolitana. Una gran fiesta para continuar después de la visita del Papa. Va a ser la gran fiesta de la Iglesia en Uruguay, de la Arquidiócesis de Montevideo. Bueno, encuentros numerosos como siempre, final del cursillo de cristiandad el domingo pasado, encuentro con el decenio, una charla que di a los padres de los colegios Our Kids, Los Pilares y Montesexto en Los Ceibos, un lugar deportivo pero también con un salón hermoso que hace poco se inauguró, una charla sobre el significado de Pedro y su visita al Uruguay. También firmé la creación de la parroquia, le llamamos cuasi parroquia porque es una parroquia que en estos años será provisoria, pero que finalmente llegará a serlo, de la Transfiguración del Señor en Carrasco Norte, parroquia que es confiada a la Sociedad San Juan. También tuve un encuentro con mis hermanas y mi prima Cecilia, mi cuñado Alfredo, hermoso encuentro de familia antes de venirme para Roma. Y aquí en Roma llegué ayer en la madrugada del sábado, después de un larguísimo viaje con varios, digamos así, atrasos, etcétera. Pero bueno, llegué a Roma, por supuesto, de mañana temprano el sábado, después de levantarme fui a la Plaza de San Pedro, recé el credo, como suelo hacer, y al Rosario. Y después me encontré con el profesor Guzmán Carriquiri, con el padre Josué Hernández, que ya está aquí en Roma haciendo sus estudios, está por comenzar, todavía no ha comenzado sus estudios, ya que está recién llegado, él ya sabía italiano, así que ya rindió el examen de italiano y lo aprobó, así que no hubo problema. Y bueno, ahora ya están llegando todos los obispos a la casa donde nos alojamos en vía de la Traspontina. ¿Por qué estamos aquí? Les decía, por la visita ad limina apostolorum, es decir, a las tumbas de los apóstoles. Venimos aquí a venerar las reliquias de San Pedro y San Pablo en sus respectivas basílicas. pero también celebramos en las otras dos basílicas mayores de Roma, Santa María la Mayor y San Juan de Letrán. Mañana celebraremos en San Juan de Letrán la iglesia de Cristo Salvador y de los santos Juan Evangelista y Juan Bautista, que es la catedral propiamente de Roma. ¿Y por qué estamos? Decía, visita ad limina. ¿Pero es solo visitar las reliquias de los apóstoles? No, es también encontrarse con los distintos dicasterios de la Curia Romana, que son como los ministerios, digamos, del Papa, y encontrarnos con el Santo Padre. El encuentro con el Papa, Dios mediante, será el próximo viernes. Dicho sea de paso, mañana es el cumpleaños del Papa. El Papa cumple 71 años y el jueves es el santo del Papa, San Roberto Bellarmino. Bueno, visita ad limina toda esta semana, de lunes a viernes aquí en Roma, visitando los dicasterios de la Curia Romana, peregrinando a las grandes basílicas mayores y también el lunes 14 mañana, misa en San Juan de Letrán de mañana y de tarde encuentro con los uruguayos en la Basílica de los 12 Apóstoles, donde están las reliquias de San Felipe y Santiago y donde está también la imagen de la queridísima Virgen de los 33, una copia obviamente de la imagen de Florida. Allí la colonia uruguaya de Roma nos encontraremos, concelebraremos todos los obispos residenciales y también vino el obispo emérito Carlos María Colassi de Mercedes. Los otros obispos eméritos no han podido venir. Bueno, será una gran fiesta el encuentro y además después el embajador uruguayo ante la Santa Sede, Juan Raúl Ferreira, invitó a un brindis en el claustro de anejo a la iglesia de los 12 apóstoles. Esta semana, bueno, por supuesto, tuve reunión con el padre Matías Oiza, el eficaz secretario canciller, y también con el ecónomo padre Juan González y el administrador, el contador Lorenzo González. Tuvimos reunión del equipo de curia. Recibí al padre Alberto de los Heraldos del Evangelio. Y hoy les decía, estoy en este lugar, en las afueras de Roma, donde vive Ronaib Fernández. ¿Quién es Ronaib? Ronaib es un integrante de la comunidad Shalom, que estuvo 17 años en Uruguay, luego se casó y vivió también con su señora esposa Gael, que es francesa, en el Uruguay. Allí en Montevideo nacieron sus tres hijos y tuve la alegría de bautizarlos. Y hoy he venido aquí para celebrar la comunión de su segundo hijo, de Natanael. Bueno, una alegría, una celebración en una capillita de la comunidad que reside aquí en Roma, concelebrada con dos sacerdotes de la comunidad, con Ronaib, Gael y sus tres hijos, también con algunos integrantes de la comunidad Shalom y con los padres de Gael que vinieron de París, donde viven. Así que un momento muy lindo entre italiano, francés y español, y allí celebramos con muchísima alegría. Bueno, esta semana, queridísimos, como les decía, mañana la fiesta de la Exaltación de la Santa Cruz, una fiesta paradójica, porque uno dice, ¿cómo podemos festejar la cruz? Y sin embargo, es celebrar nuestra redención. Allí, en la cruz, el Señor Jesús cargó nuestros pecados y pidió perdón al Padre por todos ellos. Allí, en la cruz, la sangre de Cristo redentora nos liberó, nos sanó, nos curó. Y cada Eucaristía es una renovación del sacrificio de Cristo. Se actualiza el sacrificio de Cristo. Por eso el altar, que no es solamente la mesa en la que compartimos el pan, sino que es el lugar del sacrificio donde se hace presente para nosotros el sacrificio de la cruz de modo incruento. Y el martes 15 es la fiesta de Nuestra Señora de los Dolores, la Virgen Dolorosa, aquella que estuvo al pie de la cruz, como dice de un modo tan hermoso el Evangelio de Juan, junto a la cruz de Jesús estaba su madre. Qué lindo es saber que en todas las cruces el cristiano se une a Cristo Salvador e incluso colabora con la salvación del mundo uniendo sus sufrimientos a los de Cristo, pero que tenemos el consuelo también de la presencia materna de María, al igual que el Señor Jesús la tuvo en ese momento terrible de su vida, pero donde nos dejó como testamento a su madre como madre nuestra. ¡Qué regalo! Nos da la redención, la salvación, la liberación, el perdón, y además nos da a su madre como madre nuestra. Lunes 14, fiesta de la cruz. Martes 15, Nuestra Señora de los Dolores, que es fiesta patronal de las parroquias montevideanas de Reducto y de Tierra Santa, allí en 8 de octubre y Estero Bellaco, y la de Reducto, en el frente a la plaza que lleva el nombre de mi predecesor, del cardenal Barbieri. Damos gracias a Dios. Queridísimos, el domingo próximo estaré viajando para Uruguay, pero tendremos el programa. Procuraré enviar las grabaciones, ya que estaré en pleno viaje de regreso, donde espero poder estar nuevamente el domingo 20 de noche allá en Montevideo. Recen por los obispos del Uruguay aquí presentes en Roma. Nos hemos ido encontrando ya, Monseñor Colassi, Monseñor Fajardo, Monseñor Luis Eduardo González, Monseñor Milton Trócoli, y ya en la tarde de hoy, en la noche de hoy, estaremos todos, seguramente los obispos uruguayos, ya en la casa de la Vía de la Traspontina, en la Domus Sacerdotalis, y mañana, como les decía, celebraremos juntos la Santa Misa y comenzaremos la visita a los distintos dicasterios de la curia. Para todos ustedes, mi bendición, la alegría y la paz, que los bendiga Dios Todopoderoso, Padre, Hijo y Espíritu Santo. Amén. ¡Feliz domingo!
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0: Amigos do libro Esperando o Leiteiro, de Xosé Neira Vilas, queremos compartir con vostedes este texto que eliximos do autor de Memorias de un neno labrego.
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0: 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Que sexan moi felices e volvemos o domingo ás 9 da mañán aquí en CX12 Radio Oriental.
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0: Muy buenos días, bienvenidos. CX12 Radio Oriental, somos uno, el programa de los domingos aquí en las 770 AM. Bienvenida Lucía, buenos días, ¿cómo estás?
1: Buenos días Rubén, ¿todo bien? Un gusto compartir todos los domingos con ustedes.
0: Por supuesto.
1: En esta mañana fría realmente.
0: Sí. Nuboso, cubierto, con precipitaciones aisladas. El viento desde el sureste a 10 kilómetros, una mínima de 7 grados, que creo que es lo que hay hoy en este momento, y una máxima de 10 es lo que está pronosticado. Un día frío aquí en la ciudad de Montevideo, pero con ganas de compartir con ustedes esta mañana de domingo.
1: Y recordarles que estamos todos los domingos de 10 a 12 aquí por Oriental 770 AM y en retransmisión en Radio María los miércoles de 9 a 12.
0: La canción que nos acompaña cada domingo como cortina musical es de Axel, Somos Uno.
1: Y tenemos algunas noticias para compartir en el día de hoy. Les comentamos que este mes de septiembre celebramos el mes de la Biblia. Y la parroquia de Pompeya nos invita a un ciclo especial de la formación bíblica. Estará a cargo del padre Gonzalo Abadí y se realizará todos los viernes del mes a las 6 de la tarde en la sede de la parroquia en Helvecia 4293. La entrada es libre y gratuita. Una excelente oportunidad para profundizar en la palabra.
0: Ya salió también este mes de septiembre la nueva revista de El Entre Todos y es sobre el Papa León. ¿Querés suscribirte? Escribí al número 098-411-393 o conseguila en los locales de Librería Lea o ingresá también a la web de icm.org.uy.
1: Por motivos de la próxima venida del Papa León a Uruguay, te invitamos a sumarte a la colecta nacional para solventar los gastos. Ingresa a la página oficial papaleonuruguay.uy y colabora.
0: También a raíz de la venida del Papa, hoy es la colecta, día 12 y día 13 en cada parroquia. Todos aquellos que puedan colaborar, hoy estaba diciendo también el cardenal Daniel Sturla en su espacio, para solventar los gastos, ¿no?, de la venida del Papa, toda la parte de organización.
1: Bueno, y hoy tenemos un programa bastante completo porque tenemos la columna de nuestro compañero Francisco Dotti de Huellas Católicas, después, bueno, el espacio de Madre Iglesia de nuestro compañero Igor, y como entrevista central vamos a tener a la psicóloga y filósofa Soledad Olave, que es el espacio de Cuerpo y Alma, que, va a estar hablando sobre las problemáticas, ¿verdad?, en los distintos momentos de nuestra vida, del vacío existencial, de una sensación de falta de sentido o propósito que puede aparecer en distintos momentos de la vida. Y por motivo de la llegada del Papa, el 6, 7 y 8 de noviembre, que es cuando, si Dios quiere, lo recibiremos en nuestro país, vamos a estar conversando con Miguel Suárez, que es el sacerdote párroco de la Basílica de Paysandú, que el Papa León va a estar visitando este departamento. Y bueno, el PQR que tenemos siempre.
0: Con el padre Ignacio Donadío hoy hablando sobre una consulta sobre los jóvenes, ¿verdad?
1: Exactamente.
0: Así que bueno, la presentación de Francisco. Buenos días, Francisco, ¿cómo estás?
2: Buen día, querido.
0: Bienvenido.
1: ¿Todo bien?
2: Bien, gracias a Dios. Bueno. Estoy un poco medio jodido de la rata, pero se está encarando.
0: Sí, es el mal del momento, ¿no?
2: Sí, sí. ¿Me hace seña de qué? ¿Más cerca?
0: Sí.
2: Ahí va. Ahí está. El cambio de clima y el cansancio también de la semana, claro. Hacen estragos. Pero sí, por suerte la semana que viene ya arrancan vacaciones.
0: Para la vacación,
1: así que así, bueno, descansar y a disfrutar un poquito.
0: Sí. Vamos a la presentación de la columna de Huellas Católicas.
3: 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Francisco Dotti viene a rescatar estos relatos. 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
0: Bueno, cuéntenos sobre su columna hoy.
2: La columna de hoy está dedicada a la educación católica, la historia de la educación católica en nuestras tierras, a raíz, bueno, del Día de la Educación Católica del pasado 10 de septiembre.
1: Cierto que fue, sí.
2: Con motivo de la carta que envió Artigas al Cabildo de Montevideo, fechada el 10 de septiembre de 1815, desde Purificación, solicitando sacerdotes para iniciar la Escuela de la Patria, ¿no? Un encargo que después va a tomar allá José Benito Lamas, que tuvo un rol muy importante en el nacimiento de nuestra patria, ¿no? En esas épocas, después haciendo la iniciación solemne, ¿no? Del 18 de julio de 1830, con la misa antes del juramento de la Constitución, en fin. Así que bueno, además de ser un trabajador de la educación, mandarle un saludo a la gente del Colegio Palotti y el Liceo Jubilar en particular. También agradecer a Alejandro Corajais,
0: el
2: vicario de la educación de la arquidiócesis, sí, que además me, hablando un poco de todo esto, me arrimó una copia de un libro sinodal del Sínodo de los Obispos de Uruguayos del 2005, el cuarto sínodo arquidiocesano, una parte que habla sobre la educación católica, un poco la historia y hablando sobre los desafíos que se proponía entonces en ese entonces el Sínodo de los Obispos. Entonces, las huellas de la educación católica en nuestras tierras comienzan con los albores de la evangelización, ya desde la venida de los europeos. Por ejemplo, la primera escuela de primeras letras que se instaló fue un pequeño colegio de los jesuitas, el San Francisco Javier, que se instaló con la fundación de Colonia del Sacramento en 1680. Ya en la época colonial española, ¿no? Porque Colonia del Sacramento fue fundada por los portugueses, en 1746 se instalaron los jesuitas en Montevideo y para 1760 se constituyó el convento San Bernardino de Siena, en donde se creó una escuela y tuvo una importante labor religiosa y cultural. De hecho, ahí estudió Artigas. El otro día comentaba que hay una escultura del Cristo crucificado en la cripta acá de la parroquia de San Francisco de Asís, en Ciudad Vieja, que tiene una plaquita al lado que dice esta escultura estaba en la escuela en donde estudiaba Artigas. Y esas cosas, viste,
1: quedan.
2: Es un montón, sí, sí. Es un montón. Gracias, querido. Después, siguiendo, acá vamos a hacer como un relato cronológico, ¿no? De diferentes mojones a lo largo de la historia de la educación católica en particular. En plena revolución, esto que mencionábamos, ¿no? Artigas envía esta carta al Cabildo de Montevideo solicitando sacerdotes para fundar la Escuela de la Patria. Esto es como el hito con respecto a la educación católica, porque Artigas, y es conocido con Damaso Antonio Larrañaga, sí, tenían como una preocupación particular por la educación en general, ¿no? De hecho, el 26 de mayo se conmemora el Día Nacional del Libro por la fundación de Damaso Antonio Larrañaga. O sea, había una inquietud por la educación en general, sean los orientales tan ilustrados como valientes. Pero esto marca la preocupación hacia lo estrictamente católico, ¿no? Lo confesional. ¿Qué dijimos? Lo va a tomar esta Escuela de la Patria a cargo José Benito Lamas. Él mismo sería, luego en 1861, ya como vicario apostólico del Uruguay, que traería a las hermanas de la Visitación, las Salesianas, y a las hermanas del Huerto, que además de atender en el Hospital Maciel, abrieron el primer colegio para niñas. Ya ahí empezamos la segunda mitad del siglo XIX. Similar actividad seguirían realizando los primeros dos obispos del Uruguay, Jacinto Vera y Inocencio Yeregui, quienes convocaron a los padres del Sagrado Corazón de Jesús de Betarramán, los vascos betarramitas, así como salesianos, vicentinos, jesuitas, las hijas de María Auxiliadora, dominicas, hermanos de la Sagrada Familia, en fin. Ya ellos empezaron a ver que estas congregaciones de europeos también podían colaborar en este sentido, entonces empezaron a convocar y ahí fue ahí que hicimos, de hecho, una columna sobre las congregaciones de inmigrantes femeninas, ¿se acuerdan? Para ese entonces, los laicos tenían conciencia de su labor como iglesia no va a ser sino después hasta el Concilio Vaticano II que eso se instituya. Por lo que para 1885, y con la convocatoria del presbítero Nicolás Luquese, se reunió un grupo de mujeres y formaron la Asociación de Enseñanza Católica, que fundó 17 colegios católicos, entre ellos el Santa Elena, en el 85, Nuestra Señora de los Dolores, en 1888, hoy Santa Teresita, el San José, en el 89, hoy San José de la Misericordia, Paso Molino, que aparentemente está cerrado, el Inmaculado Corazón de María, en el 89, el Sagrado Corazón, en 1902, hoy Sagrado Corazón Vedruna, y la Sagrada Familia en Malvin, en 1917. En mayo de 1884, con el impulso del entonces sacerdote presbítero Mariano Soler y Francisco Bauzá, fue fundado el Instituto Pedagógico, bajo la dependencia y protección de la Sociedad Católica de Enseñanza Libre. El Instituto Pedagógico se proponía crear una red de escuelas católicas como una alternativa ante la escuela oficial. Ahí plena proceso de secularización. La Sociedad Católica de Enseñanza Libre, creada en el 82, presidida por el obispo entonces Inocencio Yeregui, era también responsable del funcionamiento del Liceo de Estudios Universitarios, fundado en el 76. En 1885, el Instituto Pedagógico reunía 800 alumnos varones, distribuidos en tres escuelas, cuatro en Montevideo y 9.

0: 22, 6 colegios, 2 de ellos en el interior. En abril del 89 se reunió en Montevideo el primer congreso católico, de esto también ya hemos hablado, hicimos una columna particular del primer congreso católico, con delegados de todas las parroquias y de las instituciones católicas del país. Este congreso, que fue llamado la Asamblea Constituyente del Laicado Católico, dio nacimiento a la Unión Católica del Uruguay, cuyo objetivo era organizar la acción de los laicos católicos en las diversas áreas de la vida pública. El desarrollo de la educación católica fue uno de los puntos más destacados, creándose un comité a tal efecto y planteándose el objetivo de fundar 15 nuevas escuelas en Montevideo y una escuela en cada ciudad o barrio del país. Una propuesta con muchas con muchas ganas, ¿no? Después que sea realizable, era la dificultad también, ¿no? Pero estaba esta intención de unificar, ¿no? Y de unificar criterios y esfuerzos para la educación católica. Como ya lo comentamos, la llegada de numerosas congregaciones educadoras que los obispos venían promoviendo desde la década del 60 fue un factor decisivo en la puesta en práctica de esta propuesta educativa de la Iglesia. Todo lo expuesto nos permite considerar el primer congreso católico y sus propuestas pastorales educativas como un antecedente valioso de los intentos de coordinación de la educación católica en nuestro país. Esto que decimos que había intenciones, pero estaban como también dispares, ¿no? La idea también era abonar esos esfuerzos. La enseñanza católica no se limitó a los colegios de enseñanza primaria o secundaria. En 1893 se fundaron los talleres Don Bosco como escuela de artes y oficios. Esta institución, que todavía sigue vigente, fue seguida de otras que formaron a muchos jóvenes para el mundo del trabajo. Lo que sería la Escuela Taller María Auxiliadora, la Escuela de Artes Gráficas Don Orione, la Escuela de Oficios Banux, hoy Don Bosco, en el barrio Marconi, la Escuela de Oficios La Casilla, en La Teja, entre otras. A este tipo de enseñanza podríamos sumar muchas academias y talleres pequeños que en las diversas parroquias fueron surgiendo como modo de poder formar a las clases populares. La educación para el trabajo hoy continúa como educación no formal, en el caso del movimiento Takurú y Gurizáez, obras educativas para jóvenes en situación de riesgo social. Fue también importante el aporte eclesial a la enseñanza agrícola, la Escuela Agrícola Jackson, de 1905 a 1995, en Manga, la Escuela Agraria San Javier, en Tacuarembó, el Paso de la Horqueta, en Colonia, Don Orione, en Floresta. Fueron centros que formaron centenares de jóvenes para el agro, también adaptada a la realidad de nuestro país. Desde sus inicios, la educación católica también se desarrolló en hogares para niños y jóvenes en dificultad, como las actuales obras de los Cotolengos, masculino y femenino, y el hogar Margarita Uriarte de Herrera. Ha sido relevante en la educación lo que es la edición de libros también, que formaron a generaciones de uruguayos, entre ellos los libros elaborados por la dirección del hermano Damasceno, HD, de la Sagrada Familia, para diversas asignaturas, matemática, idioma español, ciencias, pero especialmente los libros de historia nacional, que de eso después vamos a hacer una columna en particular. También para una mejor formación de educadoras, porque vienen también, al que educa también hay que formarlo, ¿no? Entonces las hijas de la María Auxiliadora fundaron en 1905 el Instituto Magisterial María Auxiliadora, que ha formado generaciones de maestras y que recibió su habilitación recién en 1978. La formación superior tuvo en la Iglesia una protagonista de primer orden. La ley de creación de la Universidad de la República fue redactada por Larrañaga. Su sucesor, como vicario apostólico, Lorenzo Fernández, fue el primer rector en 1849. En 1877, como ya habíamos mencionado, se fundó el Liceo de Estudios Universitarios, a cargo de Mariano Soler. Y para 1954 se fundó el Instituto de Filosofía, Ciencias y Letras, que dio lugar a lo que es hoy la Universidad Católica del Uruguay desde el 1985. En 1967 inició sus cursos el Instituto Teológico del Uruguay, que desde el año 2002 tiene el reconocimiento de la Santa Sede como Facultad de Teología y desde el año 2004 reconocido Instituto Universitario por el Estado. Casa de estudio, además, saludo para aquella gente.
1: Sí, un saludo también para, bueno, que tuve la oportunidad de ir muchos años al Colegio y Liceo Sagrada Familia en Avenida Libertadora, así que bueno, un saludo enorme para bueno, todos ellos. Bueno,
0: claro que sí, aparte, claro, la educación lo que tiene es que habla también de la historia de uno, ¿no? Y donde uno forma parte. Yo, el ciclo básico, lo que es hoy EBI, lo hice en el Colegio Laureles, en Fray

0: franciscano. Entonces, también un saludo para ellos.
1: Sí, el 10, en esta semana, ya que estamos en esto, el Colegio San José de acá de Colón, hijas de María Auxiliadora, también 120 años.
0: 120, qué salado.
1: 120.
0: Yo no sé si es el Maturana o alguno de estos que también...
1: Sí.
0: No me acuerdo, pero metí una ahí, pero me acuerdo ver a Francisco Lezama, sí, el sacerdote, festejando, sí, 120 años de un colegio,
1: sí,
0: que creo que era ese, pero está. Asumida la separación después del Estado, de la Iglesia y del Estado, dispuesta a la Constitución, pues, de 1917, y regularizado el gobierno eclesiástico, la Iglesia Católica Uruguaya se abrió a un nuevo proyecto pastoral en la década del 30 y siguiendo las propuestas de Pío XI, de la Acción Católica. Se trataba de estimular la reorganización de las fuerzas laicales para afirmar el apostolado religioso social, cumpliendo con lo dispuesto por el episcopado uruguayo. En la Carta Pastoral del 24 de marzo de 1940 nació el mismo año la Unión Nacional de Educación Católica, la UNEC. De ahí empieza una historia que intenta de a poco ir organizándose, y se va logrando. De acuerdo a los estatutos de la misma, todas las escuelas, colegios y liceos privados católicos debían afiliarse a esta Unión Nacional. El primer objetivo de la UNEC se refería a la defensa del principio de la libertad de enseñanza a todos los niveles. Se trataba de defender los derechos de las escuelas, colegios y liceos católicos, de los padres de familia y de la Iglesia en materia de educación y enseñanza, bregando por la efectividad de las garantías constitucionales, por la repartición proporcional escolar, por la libertad de enseñanza integral en todos sus grados, primaria, media, superior, técnica. Esto también es importante, la libertad de elección y la garantía de libertad de enseñanza. Con el correr de los años se han seguido fundando colegios parroquiales y congregaciones, institutos seculares y asociaciones de laicos, como mencionaba el Colegio Palotti, que se fundó en el 37 y el año que viene cumple 90 años. Bueno, así como el Jubilar, el Jubilar nació en el 2000.
1: Más joven.
0: En septiembre, en 1953, se reunió en Montevideo el Congreso de la UNEC, presidido por el obispo Antonio María Barbieri. Dicho congreso permitió la reunión y la reflexión conjunta de los superiores de las congregaciones educadoras acerca del papel que la Iglesia estaba cumpliendo. Si bien no surgieron del mismo realizaciones concretas, se hizo evidente la preocupación de las instituciones educativas por la presencia católica en los niveles de enseñanza media y superior, un tanto postergados hasta entonces. El Plan de Educación Católica, presentado en el Congreso, contenía la primera propuesta planteada en el siglo XX de fundación de una universidad católica en el país. Ella estimuló la fundación del Instituto de Filosofía en el 54, por iniciativa de las religiosas del Sagrado Corazón y con la aprobación de Barbieri. Este Instituto de Filosofía es el que luego sería, a partir del 85, la Universidad Católica. A comienzos de la década del 60, la UNEC vivió un periodo de reestructuración y consolidación jurídica. La dirección de la UNEC recayó en el Consejo Nacional de Educación Católica, máxima autoridad en ese entonces en el ámbito educativo católico. A partir del Concilio Vaticano II y con su ampliación en nuestra arquidiócesis, empezó a organizarse la pastoral de conjunto, buscando unificar los esfuerzos como pueblo de Dios. Seguimos con el mismo problema, aún Uruguay. Siguiendo esta línea, la educación católica se fue integrando a través de distintos organismos, entre ellos el equipo arquidiocesano de colegios, insertado en el colegio, en los colegios de la pastoral de conjunto, especialmente a través del proyecto pastoral San Felipe y Santiago. A la UNEC sucedió en 1978 el Secretariado Ejecutivo del Departamento de Educación Católica, el SEDEC. Este departamento, presidido por Carlos Mushin, obispo de Minas, desde 1977, resolvió encomendar a un secretario ejecutivo la coordinación de los aspectos técnicos y la administración de la educación católica. El principal objetivo del SEDEC fue la instrumentación de las directivas pastorales provenientes de la Conferencia Episcopal en el campo de la enseñanza católica. En la década del 80, a los tradicionales reclamos por el cumplimiento de la libertad de enseñanza, se agregó una nueva perspectiva de trabajo para los colegios. En relación con el primer punto, se profundizó y cuestionó el concepto de habilitación de los colegios, que implicaba en los hechos la oficialización de las escuelas privadas. Y esto también es un tema, porque muchas veces el Estado oficializa, ¿no? Habilita en función, por supuesto, de que sigan sus directivas. Pero eso también, en un país laico, es un problema para estos colegios católicos. Sin embargo, y en la línea de los documentos conciliares y de la Conferencia de los Obispos Latinoamericanos de Puebla, se puso el acento en la acción evangelizadora de la comunión, de la comunidad educativa, y en la educación de los valores cristianos, incluso a través de diferentes asignaturas. El foco, más allá de los contenidos, de las materias, la evangelización. Este periodo se caracterizó por la definición de proyectos pastorales en los diferentes colegios y en la coordinación de encuentros diocesanos y nacionales que dieron un fuerte apoyo a esta línea de trabajo. En este sentido, en octubre del 81 tuvo lugar la primera Jornada Nacional de Educadores Católicos, centrada en el tema Educar para los Valores. En el mes de abril del 83 se realizó otra Jornada Nacional de Educación Católica, que reunió 300 educadores, docentes, padres, directoras de todas las diócesis del país, con el propósito de reflexionar sobre la pedagogía de los valores y de promover la educación del proyecto educativo cristiano en cada colegio católico. En octubre del 83 se produjo la primera Jornada Nacional de Educadores Laicos Católicos, que se centró en el estudio del documento El Laico Católico, Testigo de la Fe de la Escuela, que reunió a 700 educadores y contó con la presencia de 4 obispos. En el 85, año de transición política en nuestro país, se creó la aún hoy presente AUDEC, Asociación Uruguaya de Educación Católica, cuya consolidación jurídica iniciará una nueva etapa de su desarrollo. El 7 de agosto del 85, la Conferencia Episcopal, reunida en Asamblea Plenaria Extraordinaria, dirigió un mensaje a los centros educativos de la Iglesia. Ante la compleja situación social y económica de muchas instituciones educativas, los obispos reafirmaban el principio de libertad de enseñanza y necesidad de organizar los centros educativos de acuerdo a los fines de la pastoral educativa de la Iglesia. Esto sigue siendo un problema hasta el día de hoy. O sea, el aspecto económico de instituciones educativas, la mayoría, por lo menos, es un problema. Por otra parte, la UDEC comenzó a participar de las actividades de los consejos de salario, en representación de los colegios privados católicos. Distintas instituciones católicas, muchas veces en convenios con INAU, han abierto centros de educación no formal con diversas modalidades que permiten un mayor servicio de la educación católica a los niños y jóvenes pobres, como por ejemplo los CAIF, el Club de Niños, la Casa Joven. En el año 99, nuestro sexto arzobispo, Nicolás Cotuño, creó la Vicaría de la Educación y Cultura, de la que hoy forma parte Alejandro Corajais, como director también del Colegio Jubilar, el Liceo Jubilar. Y que otros elementos, además de todos los mencionados, han sido las bibliotecas de los diversos colegios, con una tradición que comenzó con la Rañaga y Pérez Castellano, allá, en los albores del siglo XIX. El aporte de las ciencias meteorológicas y astronómicas, con la fundación del primer observatorio meteorológico del Uruguay en el Colegio Pío, en 1882. Y en 1897, el primer observatorio astronómico. La enseñanza de música, que ha tenido un lugar importante en coros y academias como el Conservatorio Vicente Pablo de Nuestra Señora del Huerto, ahí ubicado en Julio Herrera y Oves, entre San José y Soriano. Casi que es la vuelta de mi casa. La importancia del deporte como medio de socialización y educación, con muchos de los colegios dotados de gimnasio, algunos de campos deportivos, incluso con iniciativas como el Juventus, la fundación de ADIC, Asociación Deportiva de Instituciones Católicas, o la misma CJ, más de carácter ecuménico, que hicimos en la columna el domingo anterior. Pasado. Una observación consciente que se planteó el Sínodo de los Obispos en 2005 decía que va cambiando el perfil de las escuelas católicas. Es cada vez mayor el número de laicos que van asumiendo roles directivos. Varias congregaciones religiosas van dejando la gestión de sus instituciones en manos de laicos, a través de procesos de transición muy diversos en su abordaje y resultados. Una debilidad para la realización de esta síntesis entre fe y cultura es la sectorización entre lo académico y lo pastoral. Se produce así una tensión institucional no siempre bien resuelta, que se refleja en el plano organizacional. O sea, ahí también es una realidad de nuestra iglesia en particular, que cada vez hay menos congregaciones, o en definitiva van dejando también la dirección de los colegios. Entonces, se tiende como a, si no se sigue una línea clara, como a mundanizar, ¿no? A tender más hacia lo laico. Y después lo otro, de que a veces se parcializa lo académico y lo pastoral, y no hay una fusión ahí. Y es una lástima, porque justamente, como vamos a ver al final, justamente lo católico permite ambas cosas, una fusión. Claro. En cifras, la educación católica, según los datos de la UDEC, en Uruguay existen hoy 157 instituciones de educación católica formal. De estas instituciones, 73 están ubicadas en Montevideo, y de las restantes 12 se encuentran en zonas habitadas principalmente por personas de clase media y alta. Además de la educación formal, la educación católica atiende a más de 7.500 niños a través del CAIF, clubes de niños, hogares y centros juveniles. En cuanto a cantidad de alumnos, la educación católica cuenta con un total de más de 61.700 alumnos. Más de 37.000 asisten a colegios de Montevideo, lo que representa aproximadamente un 59% del total. Y más de 24.700 alumnos concurren a colegios del interior del país, representando el 41% restante. En total, considerando la educación católica formal y no formal, existen 266 instituciones. En el ámbito no formal, según el censo 2012, hay más de 6.800 personas en convenio y más de 800 sin convenio. En total, más de 7.500. Entre los años 2000 y 2015 cerraron 17 colegios, principalmente en las zonas más pobres, en la periferia. Actualmente todos los colegios otorgan porcentajes de becas totales o descuentos parciales. Y por último, los colegios pertenecientes a UDEC emplean aproximadamente más de 11.500 personas. O sea, esto como también como, si bien estamos hablando de historia, la presencia de esto, que es una historia viva además, me parece importante traerlo. Porque como ven, abarca como un gran porcentaje de nuestra población. A modo de conclusión, el documento de la Escuela Católica en los umbrales del tercer milenio de la Iglesia, desde Roma en el 97, planteaba lo siguiente. Una de las originalidades de la naturaleza de la escuela católica es la síntesis entre cultura y fe. El saber, considerado en la perspectiva de la fe, llega a ser sabiduría y visión de vida. El esfuerzo para conjugar razón y fe, llegado a ser el alma de cada una de las disciplinas, las unifica, articula y coordina, haciendo emerger en el interior mismo del saber escolar la visión cristiana del mundo y de la vida, de la cultura y de la historia. En el proyecto educativo de la Escuela Católica no existe, por tanto, separación entre momentos de aprendizaje y momentos de educación, entre momentos del concepto y momentos de la sabiduría. Cada disciplina no presenta solo un saber que adquirir, sino también valores que asimilar y verdades que asumir.

0: Bueno, Francisco, muy rica su columna de hoy, hablando sobre
1: la educación. Me alegro que le haya gustado el test.
2: Sí, sí, la verdad que sí.
0: Muy lindo.
2: Bueno, y los próximos domingos nos traerás más historia, que siempre está bueno investigar un poco, ¿no? Sobre la historia de nuestra iglesia.
1: Sí, sí, que además de eso no es bien conocida, esta tarea un poco es difundir, porque además uno se pierde, si no, como del desconocimiento, y el desconocimiento a veces invisibiliza, y en realidad se hace un montón, se ha hecho un montón, pero bueno, también es la realidad de nuestra sociedad, de nuestra iglesia, las dificultades
0: que se viven,
1: que siempre tenemos, ¿no?
0: Sí, sí.
1: Bueno, yo que trabajo en el jubilar también, ahí se ve el esfuerzo que se hace, la vocación de educación es hermosa, sí. O sea, que va más allá de esto, ¿no? De bienestar material, lo que sea, y más cuando llevas a Cristo.
0: Claro. Y que muchas veces se piensa que como son entidades o lugares que son católicos y privados, que no pasan dificultades, y sin embargo, sí, hay muchas dificultades.
1: Sí, sí, sí.
0: Y que los mismos que trabajamos ahí dentro, tenemos que saber sobrellevarlas y sacar adelante, ¿no?
1: Claro, vos también trabajás en un colegio, ¿no?
0: Claro.
1: ¿En cuál era?
0: El Colegio San José de Colón.
1: San José de Colón.
0: Claro, no estoy en la parte de educación, pero bueno, mantenimiento, pero...
1: Sí, forma
0: ahí,
1: parte.
0: Ahí lo ves.
1: Hace el funcionamiento general.
0: Claro.
1: Sí, sí.
0: Entonces se ve las dificultades que tenemos todos.
1: Uh-huh, sí.
0: Entonces,
1: sí, que los que no tienen problemas económicos son los mínimos.
0: Claro, son muy pocos.
1: Son los mínimos.
0: Sí, sí, sí.
1: Sin duda.
0: Y bueno, y hoy que están quedando mucho menos sacerdotes o hermanas, monjas, que son las que llevaban adelante las direcciones de los colegios, también están pasando a ser quedar en manos de laicos, ¿no? De equipos de gestión, como les llaman hoy.
1: Sí, sí. Que eso no necesariamente es un problema. El tema es, obviamente, después cómo se lleva a cabo.
0: Claro.
1: ¿No? Cómo continúa eso.
0: Sí, sí.
2: Y los planes educativos también, que es todo un tema también.
1: Sí. Bueno, esto que hablábamos de la habilitación, ¿qué implica?
0: Sí, sí.
1: Seguir la línea que marca el Estado.
0: Sí.
1: No está ni bien ni mal, pero si eso te ata, también.
0: También.
1: También es un problema.
0: Muy, muy, muy feliz domingo para vos. Contracorriente hoy a las 20.
1: Sí, viene ahí, viene ahí. Ah, me hiciste acordar un chivo que tengo que pasar.
2: Pase, pase.
1: El sábado que viene, sábado 19 de septiembre,
0: sí.
1: A las 10 de la mañana, hacemos un tour religioso por Ciudad Vieja. Mostrando las huellas masónicas que hay en toda la Ciudad Vieja.
2: ¿Y cómo se pueden anotar? ¿Cómo se pueden inscribir?
1: Se tiene que comprar el ticket de entrada, digamos.
2: Por Red Tickets.
1: En Red Tickets. ¿Ah?
2: Estaba atenta.
1: Bien ahí. Ahí nada, van a encontrar el coso, el evento.
0: El evento.
1: Y ahí pueden comprarlo por ahí. Próximo sábado ahora nomás.
0: Bueno.
1: Las huellas masónicas, que sirve también como para visibilizar y ser más consciente de qué es lo que nos rodea. Y la historia que hay detrás, porque también hay mucho de mito, de
0: sí, sí,
2: cosas. Los símbolos masónicos, todo.
1: Sí.
2: Re interesante.
1: Sí, sí, sí,
2: para que puedan visitar.
1: Que estuvieron ahí, sobre todo en la formación de nuestro país. Algunos directamente, otros indirectamente, hay algunos que son leyendas.
2: Todo por Ciudad Vieja.
1: Sí.
0: Muchísimas gracias, buena semana.
2: Gracias.
0: Y nos encontramos el próximo domingo.
1: Gracias igualmente, vamos arriba.
2: Feliz domingo.

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0: Y continuamos con la columna de Madre Iglesia de nuestro compañero Igor, que bueno, nos va a estar hablando todo acerca de la llegada del Papa y otros temas. Lo tenemos por allí en línea, Igor.
1: Vamos a la presentación de su espacio.
2: La Iglesia Católica es universal. Su vida y sus pasos visibilizan la acción de Dios, que envió su Espíritu para quedarse con nosotros. Igor Alcalde nos trae las novedades de nuestra Madre Iglesia.
1: Igor, buenos días, bienvenido, ¿cómo estás?
0: Buenos días, Igor.
3: Hola, buenos días Rubén, buenos días Lucía, bueno, un saludo para toda la audiencia en este domingo 13 de septiembre que estamos compartiendo esta columna de Madre Iglesia. Bueno, vamos a repasar en el primer tramo de este primer contacto que tengo con ustedes algunos elementos que tienen que ver con la visita del viaje apostólico del Papa León XIV aquí en Uruguay. Como ustedes saben, 6, 7 y 8 de noviembre el Papa estará pisando el Uruguay, estará recorriendo Montevideo, Paysandú y Florida con distintas actividades que aún no han sido confirmadas. Lo que sí sabemos son los días que el Papa estará aquí en Uruguay y cuáles son los lugares que va a recorrer. No sabemos ni los eventos, ni las actividades, ni los horarios. Esperamos que en esta semana esté la confirmación por parte de la Santa Sede a propósito de esos elementos que van a tener lugar en el itinerario del Papa León XIV aquí en Uruguay. Precisamente preparando con la oración, también con el corazón, esta visita, este viaje apostólico, y también dentro de las medidas, de las formas de cada uno y de las posibilidades de cada uno poder contribuir, no solamente con lo material, sino también ofreciéndose como voluntario, trabajando en algún área, desarrollando algún servicio dentro de la visita. Bueno, concretamente, este fin de semana se está realizando en todo el país la colecta nacional para la visita del Santo Padre, ayer y hoy, 12 y 13 de septiembre, en todas las comunidades del país, como habitualmente se realizan las colectas, las ofrendas de todas las comunidades del Uruguay van a estar con esta finalidad, van a hacerse con esta finalidad, contribuir, ayudar lo que tiene que ver con la visita del Papa, la organización, la infraestructura, los servicios, la comunicación, otros aspectos que son necesarios también para la visita. Bueno, sumarse, cada aporte cuenta, no importa si es mucho o es poco, cada uno desde sus posibilidades lo puede hacer, puede volcar y puede ser parte también de esta visita. Juntos lo hacemos posible, es el lema de esta colecta nacional. Hay también disponibles en la página web papaleonuruguay.uy cuentas de la Banco República para poder hacer transferencias bancarias también a beneficio de esta visita. Y bueno, lo que cada uno pueda también animarlos a poder ser corresponsables y también ser parte de la organización y comprometernos en la organización de este viaje. A propósito también del viaje apostólico del Papa, del Papa León XIV aquí en Uruguay, hace unos días, y bueno, esto queremos también alertar a toda la gente que está escuchando el programa. Bueno, han habido algunas propuestas falsas respecto de venta de entradas para las actividades del Papa León aquí en Uruguay. La Iglesia ha emitido un comunicado en el día de ayer donde que advierte que se han detectado en redes sociales publicaciones y mensajes que ofrecen dinero a cambio, supuestas entradas, accesos preferenciales, ubicaciones en primera fila, paquete para participar de los eventos del Papa León XIV aquí en Uruguay. Toda esta información es falsa. Ninguna de las actividades organizadas en el marco de la visita del Papa tendrá costo. No existen entradas preferenciales o accesos pagos autorizados por la organización. por parte de alguno de los encuentros será necesario realizar previamente una inscripción gratuita a través de la página oficial papaleonuruguay.uy, que permitirá obtener un código QR para poder ingresar después a los diferentes eventos. Lo que solicita este comunicado es no realizar pagos ni transferencias, no proporcionar datos personales a quienes ofrezcan este tipo de servicios y denunciar las cuentas, los perfiles y las publicaciones que intentan comercializar supuestas entradas. La participación, esto queremos reiterarlo, la participación de los encuentros con el Papa León XIV aquí en Uruguay serán gratuitas. Toda la información la pueden tener en la página oficial de la visita, papaleonuruguay.uy, allí está toda la información para el viaje apostólico del Papa León XIV aquí a Uruguay. Cerramos este capítulo de noticias que tienen que ver con la preparación del viaje del Papa a Uruguay. Vamos ahora sí a los temas que tienen que ver con la vida de la Iglesia en el mundo, también algunos relacionados con Uruguay. Son 147 obispos de los 5 continentes, los obispos de reciente nombramiento, que participan en estos días hasta el pasado miércoles, hasta el jueves, el jueves 10 de septiembre concluyó este tradicional curso de septiembre de los obispos organizados por el Dicasterio para la Evangelización y el Dicasterio para los Obispos. En este encuentro ha participado el obispo Monseñor Alfonso Bauer, el obispo salesiano, obispo de Florida, que, como ustedes saben, fue recientemente nombrado y también ordenado así en la Catedral de Florida. Precisamente en este informe de la agencia Rom Reports le hacen una entrevista a Monseñor Bauer y explica el sentido y las actividades que han tenido durante este encuentro, este taller para los obispos de reciente nombramiento.
4: Arabia Saudita, Oman.
5: ¿Se imagina que después de haber sido nombrado obispo tuviera que volver a clase? Eso es exactamente lo que hacen cada septiembre los nuevos obispos de todo el mundo. Este año son 147 y durante 8 días pasan por la Pontificia Universidad Urbaniana en Roma para formarse en su nuevo mandato. Este máster vaticano existe desde el año 2000 e incluye temas como la misión, los abusos, la sinodalidad o la crisis del clero. ¿Pero cómo es un día en la vida de un obispo que vuelve a la universidad?
6: Bueno, hay días típicos que generalmente comenzamos a la mañana, a las 7 de la mañana con la misa, luego el desayuno y ya vamos a las ponencias. Generalmente tenemos dos ponencias en la tarde, dos ponencias en la mañana y una en la tarde, según van variando, ¿no?
5: Y después de la teoría hay que poner en práctica los conocimientos.
6: Luego también tenemos trabajo en grupo, ¿no? Por diferentes lenguas nos vamos reuniendo en este grupo y con una consigna ahí vamos compartiendo cómo resuena esa propuesta presentada en las iglesias locales, ¿no?
5: Misa, clase, trabajos en grupo, también hay actividades extraescolares. El minimáster incluye una peregrinación.
6: Por ejemplo, el domingo pasado fuimos de peregrinación a Asís, ¿no? Pudimos concelebrar allá, visitar los lugares de este año santo también franciscano, por los 800 años de Francisco, de la muerte de Francisco.
5: El curso concluye con una misa en San Pedro y la audiencia con el Papa. ¿Y cómo sabe el Vaticano que el obispo ha aprobado el curso?
6: Bueno, no hay una evaluación escrita, ni mucho menos.
5: Uno de los grandes valores del curso es precisamente descubrir que los problemas de una diócesis no son tan distintos de las otras. En este Erasmus episcopal, los profesores son cardenales, prefectos y arzobispos. Y después de 8 días de clase, la pregunta es, ¿uno se siente más obispo que antes?
6: Para mí lo más complejo sería, bueno, acostumbrarse, ¿no?, a ser obispo, a vivir desde el rol y no desde esa interioridad apostólica, desde ese ser en comunión con el Señor que te llama a vivir la misión, ¿no? No ser simplemente hombres de gestión.
5: Eso sí, no hay examen final ni TFG, pero sí parece haber una asignatura que dura toda la vida.
3: Un corazón completamente orientado al Padre y precisamente por eso enteramente entregado a los hermanos. Esta es la imagen central que ha elegido el Papa León XIV para describir la identidad del obispo al recibir en audiencia a los participantes de este curso que recién mencionábamos en la noticia anterior, en el curso de formación para nuevos obispos promovidos por el Dicasterio para los Obispos, para las Iglesias Orientales y para la evangelización.
7: El Papa León XIV recibe en el Vaticano a los 147 nuevos obispos que han participado estos días en un curso de formación en el Vaticano. Un encuentro en el que el Papa ha reflexionado con ellos sobre algunos de los aspectos de su ministerio episcopal. El primero, permanecer con Jesús. León XIV les ha recordado que entre las muchas cosas que están llamados a hacer como obispos, esta es la más importante.
8: Somos obispos, pero ante todo somos discípulos. Para hablar de Él, necesitamos estar con Él. Para guiar a su pueblo, debemos dejarnos guiar cada día por Él.
7: Después, cercanía. León XIV pide a los obispos tener el corazón del buen pastor, amar a su gente, conocer sus alegrías y sus sufrimientos.
8: Amen a la gente que el Señor les ha confiado. Aprendan sus nombres, escuchen sus historias, entren cuando puedan en sus casas, oren con ellos.
7: Cercanía también con sus sacerdotes. El Papa ha pedido a los obispos que sean padre y hermano, que los escuchen y los acompañen. Y además de padre y hermano, deben ser obispos misioneros con el corazón abierto a todos.
8: El obispo misionero tiene un corazón abierto a todos, no solamente a quienes frecuentan nuestras parroquias, sino también a los cristianos de otras confesiones, a los creyentes de otras religiones, a las personas que no profesan una fe, a todos los hombres y mujeres de buena voluntad.
7: Nuevos obispos y una misma misión, ser pastores cercanos a su pueblo.
3: La dignidad humana, don de Dios, no es objeto del que se puede disponer. La persona humana no vale por lo que tiene, por lo que hace, ni por las capacidades que posee. Su dignidad nace de algo mucho más profundo: haber sido creada por Dios a su imagen y semejanza y haber sido redimida por Cristo. Desde esta verdad, Gaudium et Spes sigue ofreciendo una mirada profundamente actual sobre quiénes somos y cómo estamos llamados a vivir con los demás. Esto lo explicó el Papa León XIV en la pasada audiencia general de los miércoles.
9: La dignidad de la persona no depende de las capacidades que posee, de las riquezas o del rol que desempeña, ni de las decisiones justas o equivocadas que toma, sino que es un don que la precede y la excede, dado por Dios como expresión de su amor que nunca falla. Así lo explicó el Papa León XIV en la audiencia general de este miércoles 9 de septiembre, continuando con su ciclo de catequesis sobre los documentos del Concilio Vaticano II. En su segunda catequesis sobre la Constitución Pastoral Gaudium et Spes, el Santo Padre reflexionó sobre la dignidad de la persona humana como un don de Dios que se comparte, crece y madura en el servicio y una responsabilidad que el hombre tiene que mantener.
10: Queridos hermanos y hermanas, para continuar con nuestras catequesis sobre la Constitución Gaudium et Spes, hoy he querido hablar sobre la dignidad de la persona humana. El documento conciliar subraya que la misma nos viene de la divinidad, porque la identidad del ser humano es la de haber sido creado a imagen y semejanza de Dios, capaz de conocer y amar a su Creador. Más aún, la encarnación de Dios Hijo manifiesta plenamente el hombre al propio hombre y le descubre la sublimidad de su vocación. Por ello, La persona humana exige relación, primero con Dios y después con los demás. En ese sentido, el hombre es siempre un don que se comparte, que crece y madura al acoger a los otros, en la reciprocidad y en el servicio. Las tres expresiones más significativas de la dignidad de la persona humana son la inteligencia, que hace al hombre buscador insaciable de la verdad; la conciencia, por medio de la cual da unidad y sentido a la propia vida; y la libertad, que lo hace responsable de sus decisiones.
9: Y al saludar a los peregrinos de lengua española, el Papa León XIV los invitó a revalorizar y a promover en ellos mismos y en los demás la dignidad única e indeleble que han recibido como seres creados a imagen de Dios, y más aún, al haber sido redimidos por Cristo.
3: El Papa León XIV, el primer Papa estadounidense de la historia, pidió hoy domingo un compromiso renovado por la paz al recordar el 25 aniversario de los atentados del 11 de septiembre en su país de origen. El Papa, nacido en Chicago, hizo sus primeros comentarios públicos para recordar el aniversario y habló en inglés al final de su tradición bendición dominical en este mediodía desde la ventana de su estudio con la vista a la Plaza de San Pedro. En este informe que vamos a escuchar ahora vamos a repasar lo que estaba haciendo el Papa León, Robert Francis Prevost, en el año 2001, y también las voces de los distintos papas a lo largo de la historia a propósito de este trágico atentado que ocurrió hace 25 años en Estados Unidos.
11: Todos recuerdan qué hacían en este momento, 11 de septiembre, año 2001, Nueva York. ¡Oh, shit! Esta explosión cambió el mundo para siempre. Aviones secuestrados impactaron en las Torres Gemelas. El cielo azul se convirtió en una nube negra de polvo y ceniza con casi 3.000 víctimas. Al otro lado, el sol caía de lleno sobre Roma. Eran casi las 3 de la tarde. Nadie entendía qué estaba pasando, pero la noticia empezó a colarse en los televisores de millones de casas. Muy cerca del Vaticano, decenas de agustinos estaban reunidos. Lo hacían justo aquí, en su sede. Uno de ellos pasaría después a la historia. Era estadounidense. Se llamaba Robert Prevost.
12: Era el capítulo general del año 2001 y estábamos reunidos allí. Y entonces hubo algunas noticias de lo que había sucedido. Y bueno, fuimos a ver la televisión después de las noticias y por la noche sobre todo. Y vimos lo que se había confirmado, por desgracia, las noticias que nos habían dicho y anunciado, ¿no?
11: Pegados a la televisión seguían minuto a minuto las últimas horas. Algunos de aquellos agustinos eran de Estados Unidos. Estaban lejos de sus casas y ante un atentado sin precedentes.
12: A medida que iban llegando las noticias, el dolor iba aumentando, ¿no? Como digo, por también en Robert Prevost, quien estuvo con nosotros en algún momento, porque en algún momento uno entraba o salía de la sala para ver la televisión, algunos por el dolor se salían, otros habían llegado posteriormente, y compartimos todos también ese momento histórico negativo para Estados Unidos y para la historia de la humanidad.
11: Desde el primer momento comenzaron a rezar. Fueron días muy duros y Robert Prevost, quien después se convertiría en prior general de los agustinos, lo vivió así.
12: Robert Prevost, en aquel momento, Fray Robert Prevost, su cumpleaños era el día 14, que fue el mismo día en el que fue elegido prior general, pues y tenía la Eucaristía, lógicamente pues él se conmovió como todos y rezamos allí en esa Eucaristía, especialmente. Pero también los días 12, 13 habíamos rezado y pedido por las víctimas, por las familias de las víctimas, por Estados Unidos, por la paz.
11: 10 días después de los atentados, el 21 de septiembre, los agustinos pusieron fin al capítulo general. Robert Prevost ya era el prior. En su homilía recordó lo que había sucedido. La violencia que el mundo vio en los Estados Unidos la semana pasada es un recuerdo trágico de una serie de problemas que aumentan en el mundo. El odio y la violencia seguirán aumentando mientras haya tantos que están obligados a vivir en extrema pobreza, oprimidos por tantas formas de injusticia. Han pasado 25 años y esas palabras resuenan con fuerza, pero esta vez en la voz de un pastor universal, León XIV.
13: La pace sea con voi.
3: Una última noticia que tenemos para compartir con ustedes. Bueno, desde mañana hasta el 19 de septiembre, los obispos uruguayos estarán realizando en Roma lo que se llama la visita ad limina apostolorum, expresión que proviene del latín y que se traduce peregrinación o visita al umbral de los apóstoles, durante la cual se encontrarán con el Papa León XIV y sus colaboradores más cercanos en el gobierno pastoral de la Iglesia. La visita ad limina tiene varios objetivos: peregrinar a la tumba de los apóstoles Pedro y Pablo, encontrarse con el Santo Padre en audiencia privada con él y mantener reuniones con los organismos de la Santa Sede, los dicasterios o ministerios de la Santa Sede para la organización de la estructura de evangelización de la Iglesia. Este encuentro con el Papa será el próximo 18 de noviembre, así se van a encontrar con el Papa León XIV a pocas semanas de su viaje apostólico aquí en Uruguay. Le van a entregar también la síntesis del retrato colectivo que se elaboró a partir de la campaña Lo que Uruguay quiere contarte, que recogió mensajes, anhelos, dibujos, preocupaciones de los uruguayos que quisieron hacerle llegar al Papa antes de que visite el país. Bueno, con el aporte quizás de muchos de ustedes se logró armar esta síntesis que, bueno, se le será entregada al Papa el próximo viernes 18 de septiembre en el marco de esta visita ad limina que los obispos uruguayos están realizando en Roma. Hasta aquí entonces las noticias que teníamos para compartir con ustedes. Los invitamos a poder sintonizar una nueva columna de Madre Iglesia el próximo domingo y ustedes siguen con el resto de los contenidos de Somos Uno en Radio Oriental. Buen domingo para todos.
1: Buen domingo, Igor, y nos encontramos el próximo.
0: Muchas gracias, Igor, por esta columna. Y bueno, sin duda, el domingo siguiente tendremos más información sobre Madre Iglesia. Muchas gracias.
3: Un saludo para ustedes y buen programa.
1: Gracias.
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1: Once de la mañana, 8 minutos. 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Lucía.
0: Y bueno, en este espacio hablamos sobre psicología y filosofía para reflexionar sobre aquello que nos pasa por dentro y también sobre el sentido profundo de nuestra vida. Hoy queremos detenernos en un tema del que quizás no hablamos tanto: el vacío existencial, una sensación de falta de sentido o de propósito que puede aparecer en distintos momentos de la vida y que también puede estar vinculada con otras problemáticas. Para conversar sobre este tema, recibimos a Soledad Olave, psicóloga y responsable de la Pastoral de Adicciones de Cáritas Uruguay. Bienvenida, Soledad, gracias por acompañarnos, la tenemos en línea.
1: Buenos días.
15: Hola, buenos días. Muchas gracias por la invitación.
1: Por favor, bienvenida. Para comenzar, ¿qué entendemos cuando hablamos del vacío existencial y cómo puede manifestarse en una persona?
15: Bien, bárbaro, bárbaro. Bueno, es un tema para un domingo mañana, pero está bueno, porque vamos a hablar primero una aproximación en general y desde la vida, salud, digamos, de una vida común, digamos así, que estamos pasando nuestra vida de forma sana, y después vamos a hablar de posibles situaciones complicadas que pueden estar relacionadas con eso. Yo voy a hablar un poco, ustedes me mencionaron, porque tengo múltiples pertenencias.
1: Está bien.
15: Entonces, una es la pastoral de adicciones, pero este tema también lo voy a entender desde la logoterapia, o sea, el análisis existencial y logoterapia de Víctor Frankl. Uh-huh. Porque, bueno, desde hace muchos años que participo ahí, digo, tomé cursos allí, soy docente ahí desde el año 2000, y, o sea, hace 26 años, y estuve en la directiva mucho tiempo, bueno, ahora soy la presidenta, estuve muchos años en la directiva, así que claro. Es como algo que lo aplico mucho en la vida en general, porque es una antropología, o sea, es una antropología, una visión del ser humano, pero en mi caso la aplico en lo que sería también dentro de otras líneas también de psicoterapia, a la psicoterapia.
1: Claro.
15: Así que, bueno, te hablo desde ahí también. Mira, el tema vacío, si quieren hacemos un poquito interactivo.
1: Sí.
15: O sea, si yo les digo algo, un vacío, o sea, ¿qué palabras asociamos con eso? ¿Se entiende mi pregunta? O sea,
1: sí.
15: Que
1: falta,
15: no, hay algo vacío.
1: Falta de algo, falta de, pongámosle, amor.
0: una carencia afectiva, una carencia puede material. Haber carencia.
15: Bien, ahí está. ¿Vieron que siempre asociamos el vacío a algo como incómodo, doloroso, una falta? Sí, ¿se entiende?
1: Sí.
15: ¿Y qué pasa? Obvio, es así, ¿no? Digo, ¿no? Y posiblemente las emociones que nos transmita es un poco de temor, un desasosiego, ¿no? Uno frente a algo vacío como que te da un poco de inseguridad.
1: Claro.
15: No sabes qué viene, está vacío, no sí, sabes sí, qué sí. hay ahí, bueno, justamente no hay nada, ¿no? Entonces es como algo un poquito como, por lo menos, o desagradable o inquietante, ¿no? Por lo sí. menos, o sí, peor sí. todavía. Pero ¿qué pasa? Nosotros como seres humanos, esto está relacionado con un tema antropológico, ¿no? O sea, un filosófico. Nosotros venimos al mundo en un momento, y el tiempo va pasando, ¿no? Y van pasando cosas en nuestra vida, vamos respondiendo a eso, a veces reaccionamos hasta sin darnos cuenta, ¿no? En forma más natural, y a veces vamos respondiendo, elaborando respuestas, ¿no? Cómo nos tomamos las cosas, qué decisiones vamos tomando, o sea, vamos también creando lo que vamos siendo, ¿está? ¿Y qué pasa? El ser humano, como tiene unas capacidades un poquito más evolucionadas respecto a otros animales, ¿no? Nosotros podemos, o por lo menos es lo que sabe, capaz que algunos animales muy evolucionados sienten algo parecido, no lo sabemos, bueno, no tiene lenguaje, o por lo menos no entendemos su lenguaje, pero bueno, claro. Nosotros, digamos, nos damos cuenta que frente a una situación hay muchas posibilidades, o por lo menos dos posibilidades, ¿eh? Y tenemos esa capacidad de creación, un poquito, no total, no esa libertad o esa forma, esa creación no es ilimitada, tiene muchas condiciones para que sea posible, ¿no? Y eso también lo limita, pero bueno, está ahí. Entonces hay una forma de entender eso desde el vacío. ¿Qué quiere decir? Si yo, pensemos una imagen muy, muy simple, ¿no? Si yo tengo un vaso que está completamente lleno de agua, ¿no? Y le quiero agregar algún otro líquido, por ejemplo, pues le quiero dar un colorcito, le quiero dar, ¿no? Con otro líquido, que también ocupa espacio, ¿no?
1: Sí.
15: No entra nada, ya está lleno.
1: Claro.
15: ¿Está? Entonces, para que yo pueda crear algo, tiene que haber como un vacío, ¿se entiende?
1: Sí.
15: En esa imagen es un tema de volumen físico, pero si lo pensamos en general, si lo pensamos a experiencias, a vivencias, es el tema de hablar de vacío no es literal, es una imagen, ¿no?
1: Sí, sí.
15: Es como que, bueno, si todo está dado, si todo está hecho, por un lado el tiempo se detiene, ¿está? Claro. O sea, ya está. Es decir, no pueden seguir apareciendo cosas nuevas, ¿está? Entonces hay una comprensión del vacío, que es un vacío que es desde donde nacen las cosas nuevas, donde surgen las nuevas posibilidades, las nuevas ideas, lo que voy creando, lo que el mundo me va dando y yo voy respondiendo a eso. Entonces esa visión de vacío es una visión, por decir de alguna manera, optimista, ¿no? Como posibilidad, ¿bien? Ahora, yo voy viviendo, ¿verdad? Y puede ser que en un momento sienta una sensación de vacío, que bueno, esto ya no me llena más, esta situación no me da como un aburrimiento, como un desasosiego, ¿no? Estoy en una situación que no sé mucho qué hacer y siento como una sensación de vacío, ¿bien? Si eso nosotros logramos vivirlo con naturalidad, como parte de la vida, ¿no? Y podemos, como por decirlo, hay gente que usa una expresión que a mí me gusta, que es habitarlo, o sea, permitir sentirnos un poco ese desagrado un ratito, unos días, un tiempo, ¿no? Y explorar un poquito de dónde viene eso. Si, bueno, ¿por qué no estoy disfrutando?

0: No es linda, no es agradable, ¿verdad? No es agradable, pero también nos permite un poco revisar algo, encontrar un poquito, bueno, ¿qué pasa que no nos estamos conectando tanto con lo que estamos viviendo? A veces ni siquiera es que tenemos que cambiar algo, cambiar una actitud. No, de repente estoy diciendo, ay, estoy acá, tengo una casa linda, tengo una familia, pero estoy como que, capaz que porque no estoy conectando con eso, no estoy disfrutando, no estoy, ¿se entiende?
1: Claro.
0: Organizándome bien los descansos. A veces son cosas simples y pequeños cambios o actitudes simplemente. O a veces nos tenemos que plantear un cambio, decir, no, pará, si yo todos los fines de semana, que es cuando un poco baja la actividad, ¿no? Hay una cosa que se llama, Frankl decía, neurosis dominical, como diciendo, cuando baja la actividad el domingo tarde, digo, pa, me viene como un bajoncito, digo, ¿qué, por qué? ¿No? ¿Se
1: Claro,
0: entiende?
1: claro.
0: ¿Qué pasa? ¿Es porque no quiero enfrentar algo que va a venir simplemente? ¿O es porque tengo que rumbear por otro lado en algunas cosas o en alguna actitud, simplemente? Bueno, entonces, ese vacío existencial, si nosotros logramos eso, habitarlo, sostenerlo un poquito, cuestionarnos un poco, muchas veces nos ayuda a vivir mejor, en definitiva, ¿no? Y es algo inevitable del ser humano. Yo le digo, como somos seres que tenemos esa capacidad creativa, en algún momento se dan vacíos, ¿no? Para llenarlo de cosas nuevas, ¿entienden? Es una metáfora, ¿no? Pero va un poco por ahí, para llenar de cosas nuevas, ¿eh?
1: Claro.
0: El vacío se siente un poco para eso, podríamos decir. Ahora, esa sería, bueno, una situación esperable, sana, que es desagradable, pero no queda otra. En algún momento de la vida lo vamos a sentir, ¿bien? Hay personas que lo sienten más fuerte o menos fuerte, o se cuestionan más la vida, etcétera. Pero siempre va a ser una oportunidad de crecimiento. Ahora, ¿qué pasa cuando esas cosas que ustedes dicen, otras faltas? Bueno, nosotros podemos estar experimentando un vacío que tenga un origen, otro tipo de origen, que sea fruto de, digamos, elementos, situaciones de la vida que no estén funcionando bien. Por ejemplo, si yo estoy atravesando, vamos a poner algunos ejemplos, si estoy atravesando algunos estados físico-mentales, es decir, físicos, psicológicos, ambientales, como por ejemplo situaciones de angustia, o sea, estoy viviendo situaciones de angustia, o estoy viviendo estados de estado de ánimo bajo, por ejemplo, depresivos, o a veces las personas ni nos damos cuenta que estamos atravesando algún tipo de enfermedad, el estado de ánimo, porque la vamos llevando, la seguimos peleando, ¿se entiende? No nos damos
1: Claro.
0: mucho cuenta
1: ¿Y cómo
0: el esfuerzo que
1: distinguimos?
0: estamos sintiendo. Y bueno,
1: ¿Cómo distinguimos
0: la
1: eso?
0: angustia. Y bueno, ahí serían patologías, ¿no? Serían patologías, enfermedades que pueden tener causas orgánicas, causas hormonales, causas más internas, más fuera de control, digamos, voluntario, y otras que pueden ser situaciones de estrés prolongado, o sea, de mucho desgaste, que nos van como agotando, podría
1: Claro.
0: ser. ¿Bien? Entonces ahí, digamos, ¿qué es lo que nos puede pasar? Nosotros podemos sentir como un desgano muy grande, ¿verdad? Que puede ser incluso una situación física, no sé, estoy mal del hierro, estoy mal de ¿tá? O sea, hay incluso condiciones orgánicas que nos pueden hacer debilitar un poquito el alma, por decirlo así. El alma, me refiero a lo mental, a lo psicológico, a esa fortaleza del cuerpo y la mente, ¿no? Esos estados pueden generar también vacíos por algunas como entorpecimientos, por algunos bloqueos a esta parte más existencial, más espiritual, digamos, que es más creativa, ¿se entiende?
1: Claro,
0: Entonces, por ejemplo, si yo estoy en un estado de esas, es como yo le decía, de agotamiento, de angustia, de un estrés muy, muy, muy continuado, que dura mucho tiempo, de un estado depresivo leve o grave, ¿no? Es muy probable que lo que me vaya a pasar es que yo pierda, por ejemplo, visión, apertura, es decir, es probable que esté rodeado de elementos que están muy buenos, que podrían dar como un sentido, que tienen sentido y valor, y capaz que no los estoy captando, ¿tá? O sea, no me estoy conectando con eso, pero ta, no es que no quieras, ¿entiendes? Es porque están fallando algunas funciones físico-mentales, ¿no? Entonces, por más que yo haga cosas y todo, va a ser mucho más difícil, ¿tá?
1: y
0: Entonces, No sé si me logro explicar, porque son
1: Sí.
0: temas bastante
1: No, sí,
0: complejos.
1: perfectamente.
0: Sí. Pregúntenme un poquito lo que necesiten para comprender o para ver situaciones prácticas relacionadas con esto.
1: Vivimos en una época soledad.

0: Que nos empuja a estar siempre proactivos, felices, ocupados, como el
1: Claro, sí.
0: checklist, ¿no? De la familia, la casa, el perro, llevarte bien con toda tu familia, amigos, salir, ¿no?
1: Claro.
0: ¿Qué crees que el contexto actual hace más difícil encontrar sentido o más fácil caer en este vacío?
1: Bien, bien, bien. Mira, la época actual, todo tiene su lado positivo y su lado difícil, ¿no? La época actual es maravillosa en el sentido de todas las posibilidades que nos ofrece, ¿no? Es decir, hoy en día, con pocos recursos, con muy pocos recursos, accedemos a un mundo de posibilidades, ¿no? De contacto con otras personas. Fíjate que hoy en día, casi te diría cualquier interés que uno tiene puede encontrar un grupo en algún lugar del mundo, se conecta y lo desarrolla y lo intercambia y lo hace, ¿eh? Eso es genial. Vos antes tenías que irte a vivir, no sé, a París, si querías ser un pintor de no sé qué tipo, ahora te conectás por Zoom, no sé, ¿no? Entonces, hay muchas cosas que son muy buenas posibilidades, actividades, cosas que antes eran también muy costosas, hoy en día son más accesibles, o hemos mejorado también el acceso a determinados bienes, en fin. Hay como mucha, mucha, mucha cosa muy positiva en el mundo actual, ¿no? Capaz que el peligro para este aspecto en general, algo como a tener un poco de alerta en este sentido del vacío, del poder habitar ese vacío para ver si tengo que cambiar algo, es que claro, como estamos muy bombardeados, o podemos estar o no, pero como estamos muy bombardeados, como decís, de actividades, de estímulos, claro, todo está muy lleno, ¿se entiende? De estímulos y de posibilidades. Entonces, necesitamos unos ratos, unos momentos de quietud. Necesitamos unos momentos de parar la cadena constante de pensamientos y estímulos para evaluar un poquito, para descansar un poquito, para evaluar un poquito cómo voy. Necesitamos un ratito estar, aunque sea 5 minutos en el día, un poco sin estar haciendo nada, a ver cómo chequear un poco cómo estoy, ¿eh? Cómo estoy en relación a mí mismo, a los demás, a nada, ¿no? Tener como unos minutos de silencio, de actividad, ¿no? Eso es un riesgo, por eso hoy se recomienda mucho el tema de, bueno, por un rato apaga toda la música, mirá solo la naturaleza, respirá, descansá, chequea cómo está tu situación corporal para no estar hiperactivado todo el tiempo, ¿no? Ese tipo de actitudes que no es que tenés que estar todo el día haciendo om, ¿no? Porque eso no es posible, digamos, en una vida normal de una persona. Son 5 minutos capaz, o menos, 2 minutos, de habitar un poquito ese silencio, dejar que ese vacío esté presente un momentito,
0: Claro,
1: ¿verdad?
0: claro.
1: Porque eso nos ayuda justamente después cuando nos conectamos de vuelta. Lo podemos vivir con más intensidad, lo podemos valorar, agarramos un poquito de perspectiva, podemos ver las cosas con más distancia, entonces valorarlas mejor,
0: Claro.
1: y no estar como metido, como aturdido, ¿no? Creo que el riesgo hoy en día es que todos esos estímulos, esas posibilidades nos aturdan un poquito, ¿no? Y el aturdimiento que es justamente es perder esa sensibilidad. Entonces, claro, no voy a sentir el vacío, eso está bueno. De hecho, muchas veces lo usamos hasta como escape. Es decir, si yo estoy sintiendo un desasosiego, me pongo a hacer algo, me pongo, ¿no? Escucho música, hago esto, ¿no? Y me aturdo, me aturdo, me aturdo. Bueno, está, ahí te estás tapando la posibilidad capaz de cuestionarte si, pa, en realidad, yo qué sé, me está faltando el contacto con amigos,
0: Claro.
1: ¿no? Entonces, un llamadito, una visita, ¿no?
0: Sí.
1: Y darme cuenta qué me está faltando o la actitud con la que estoy tomando ciertas cosas. Uno de los riesgos, acá me pongo un poquito en los pies de la pastoral de adicciones,
0: Sí.
1: un riesgo que hay es ese aturdimiento buscarlo también en sustancias, ¿no?
0: Sí,
1: En
0: justamente a
1: sustancias
0: eso iba
1: que claro,
0: la pregunta, para evitar
1: claro,
0: ese encuentro con
1: es
0: eso.
1: una posibilidad, claro, es una posibilidad. Es decir, no quiere decir que todos los consumos de sustancias tengan que ver con esto, por supuesto
0: Claro.
1: que no, pero bueno, puede haber, digamos, como una especie de esto, ¿no? Estoy sintiendo un desasosiego, una carencia, algo bueno, me aturdo un poquito con la sustancia, ¿eh?
0: Desde la prevención, hablando de eso, ¿qué podemos hacer para ayudar a las personas?
1: Mira, nosotros justo ahora en la Pastoral de Ediciones, este año se ha hecho un logro muy lindo. La Pastoral de Ediciones está desde el año 2014, creo, soy mala para las fechas, por ahí. Ya
2: Sí.
1: de antes se hacían actividades, ¿no? En la Iglesia
2: Claro.
1: Católica ya había, estaba Proyecto Renacer hace muchos años y otras iniciativas. Pero bueno, como pastoral, así oficial, por llamarlo así, empezó ahí. Y hemos hecho mucha actividad de prevención, es lo que más hemos hecho. Y bueno, también estar en contacto con los lugares donde se hace atención, que son algunos formales como servicio de tratamiento, pero también a nivel parroquial, a nivel barrial,
2: Claro.
1: hay mucho contacto con las poblaciones, digamos, que están en situación dolorosa, ¿no?
2: Sí.
1: Pero lo que más hemos hecho como actividad formal ha sido prevención. Y hemos hecho algunas publicaciones, se hacen cursos todos los años de prevención, formando personas para que después hagan actividades de prevención. Y este año pudimos hacer algo que queríamos hace mucho tiempo, que es generar una guía de prevención, ¿tá? Para cualquier persona que le interese, para justamente tener una metodología, una forma de cómo hacer prevención, los contenidos que necesita saber, y algo muy especial que no encontrábamos en otras guías, porque esto hay mucho material a nivel mundial, se sabe muy bien cómo hacer esto, pero lo que no encontrábamos era un contenido específicamente desde la religión nuestra, o sea, desde una visión cristiana,
2: Católica,
1: católica.
2: claro.
1: Entonces ahí el departamento, un poco la estrategia, hace años que queríamos hacer esto. Al final la estrategia que hicimos el año pasado fue juntarnos con pastorales, con el departamento de catequesis, con distintas pastorales, la de juventud, la de familia, la gente de AUDEC y la gente de la educación, bueno, distintos actores. Y construimos un documento conjunto. Y ahí, sobre todo el departamento de catequesis, Ana Luisa, bueno, que es la que está a cargo allí, ella armó un itinerario, después lo fuimos entre todos, bueno, puliendo y construyendo, de contenidos específicos, es decir, el agradecer a Dios por el cuerpo, el buscar buenas compañías, el justamente no caer en estas tentaciones, ¿no? De buscar en una sustancia una falta que yo tengo o algo que obviamente que uno lo hace porque le parece bueno, porque es divertido, porque me aturde, porque, ¿no? Siempre algún beneficio, por algo uno consume,
2: Claro.
1: buscando un beneficio, pero que es una tentación al final, es decir, ¿no? Es algo que te engaña al final,
2: Claro,
1: que no,
2: claro.
1: no, no, ¿no? Entonces, bueno, todos esos contenidos con citas bíblicas, bien desde un enfoque religioso, para actividades pastorales, para lo que, bueno, estamos en eso ahora, nosotros. Le pedimos a la conferencia episcopal, o sea, a los obispos de Uruguay que nos dieran su opinión. Ellos, bueno, avalan la guía, o sea, ellos la revisaron, les pareció bien, correcto, o sea, recomendable. Y claro, como cada obispo en su diócesis es el principal catequista, o sea, es el que está a cargo,
2: Claro.
1: está genial porque, bueno, ellos lo aprobaron y la idea ahora, bueno, estamos haciendo toda una actividad de promoción. Entonces, bueno, por supuesto que invitamos a todos. Hay unas fechas en la página web nuestra de Cáritas, si buscan Cáritas Uruguaya, ahí hay incluso unas fechas que cualquier persona se puede anotar para que le expliquemos un poquito la guía. Hay fechas ahora, creo que hasta octubre, después vamos a ir poniendo más.
2: Bueno.
1: Así que bueno, pero digo, respecto al vacío es esto, ¿no? Es decir, yo lo que invito a los que estén escuchando es, cuando sentimos ese desasosiego, esa carencia, eso que ay, no encuentro mucho el valor de esto, ¿para qué hago? ¿Para qué lo hago? O siento una falta, bueno, explorar un poquito de dónde viene eso, ¿no? Si es simplemente una linda señal de alerta, linda pero desagradable,
2: Claro,
1: pero necesaria, o bueno, puede ser síntoma de algo más, como decían ustedes, a otros tipos de carencias o algún tipo de falla que estoy teniendo por una situación, ya les digo, agotamiento, estado de ánimo, etcétera. Entonces ahí, bueno, explorar un poquito eso, comentarlo con alguien que nos pueda dar una mano en dividir las aguas, ¿no? ¿Qué es lo sano y qué es lo que no puede ser algo, ¿no? Que tengo
2: claro.
1: que un poco sanar primero para después resolverlo. Pero siempre va a ser eso, ¿no? Creo que el vacío siempre va a ser una alerta, un aviso.
2: Sí.
1: Creo que hay que tomarlo así,
2: Claro.
1: y después ver un poquito cómo lo manejamos.
0: Bien, muchísimas gracias, Soledad Olave,
1: Bueno.
0: por este domingo. Y bueno, nos
1: Bueno,
0: estaremos
1: a ustedes.
0: reencontrando con más temas que son sumamente importantes. Muchas gracias.
1: Los por invito, su en la Sociedad de Logoterapia, nosotros tenemos un ciclo que se llama Ciclo de 10 Encuentros, uh-huh. que se hablan de estos temas. Ahora justo empezó ya un grupo, creo que ahora el lunes ya es el tercer encuentro, pero todos los años lo sacamos. La gente que le interese los temas existenciales, uh-huh. es una linda oportunidad, es para público general, son 10 reuniones donde se hablan estos temas: libertad, responsabilidad, sentido. Cómo vivir esto en situaciones de crisis, en fin. Es un curso, ¿no? Como un claro. curso de 10 reuniones grupal, entonces se comparte un poquito nada, esta visión antropológica, está interesante.
2: Bueno, vamos a
1: el año que viene haremos otro.
2: Difundiéndolo otro entonces, grupo. Si Dios quiere.
1: Sí, cuando esté les aviso. Bueno, cuando esté de nuevo les aviso.
2: Muchísimas gracias.
1: Bueno, muchísimas gracias.
2: Que pases bien.
0: Feliz domingo.
2: Chao, chao.
0: Estuvimos con Soledad Olave, psicóloga y responsable de la Pastoral de Adicciones de Cáritas Uruguay.
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2: Seguimos aquí en Somos Uno, en Oriental 770. 6 y 7 y 8 de noviembre recibiremos al Papa León en nuestro país. Según lo anunció la Santa Sede, el Papa visitará las ciudades de Paysandú, Montevideo y Florida, y nuestra iglesia se está preparando. Para ello hoy tenemos en línea al sacerdote Miguel Suárez, párroco de la Basílica de Paysandú. Bienvenido, Miguel, y muchas gracias por acompañarnos.
0: Bienvenido, muchas gracias por acompañarnos este domingo.
2: Muchas gracias por esperarnos, estamos un poquito atrasados, pero bueno.
5: Bien.
2: ¿Cómo se está preparando la iglesia de Paysandú para recibir al Papa León?
5: Bueno, sin duda que como en todo el Uruguay, me imagino, mucha expectativa, mucha alegría también por ser nosotros los locatarios, poder recibir al Papa en nuestra ciudad, también en nuestra basílica, que es un ícono aquí de la ciudad, y sí, es una parroquia muy querida por todos y es un centro de referencia desde muy antiguo, ¿verdad? La claro, primera parroquia aquí de Paysandú.
2: Desde 1800 y algo, ¿no?
5: 1859, sí.
2: Sí. Ayer busqué información y no me acordaba del año. Sí. ¿Y qué significa también para la ciudad, para ustedes, para el pueblo de Paysandú la llegada del Papa?
5: Bueno, sin duda que pensamos que sea un motivo y una inyección de esperanza. Sabemos la realidad de que vive nuestros pueblos, la realidad que vive también la iglesia, pero apostando siempre a una vida de mayor compromiso. Sabemos, yo siempre digo, soy bastante nuevo aquí, llevo un año y medio, y he encontrado en Paysandú una apertura muy grande, hay mucha fe en la gente, hay una siembra de muchos años, y que se nota en la basílica, continuamente visitada y recorrida por gente, tanto de aquí de la ciudad, como turistas que vienen de enfrente. Estamos aquí sobre el río Uruguay, tenemos la ciudad de Colón, la ciudad de Concepción, sí.
0: Y
5: continuamente pasa mucha gente.
2: Claro.
0: ¿Qué expectativas ha generado entre los fieles la posible llegada del Papa? Y bueno, ¿y cómo vive esta noticia la comunidad sanducera?
5: Y bueno, la vive con mucho gozo, con esperanza de poder estar cerca del Papa. Y rezando mucho, se ha notado el incremento también en la participación de las celebraciones. Semana pasada tuvimos un momento de hora santa juvenil, rezando por el Papa, y fue interesante, muchos jóvenes se han acercado.
2: Y en la parte de organización, la semana pasada estuvieron una avanzada del Vaticano, ¿verdad? Viendo los posibles lugares donde va a ser la celebración. Más o menos ya lo tienen.
5: En la primera visita habíamos planificado hacerlo sobre la Costanera, que es un lugar muy lindo, es un frente al río, es un escenario precioso, natural, pero pensando y viendo la realidad que se nos anuncia, todo el cuidado que se está teniendo desde el CQE por las inundaciones, nos parecía que era necesario un cambio de lugar.
2: Claro.
5: Y por eso, con la visita del otro día de la segunda avanzada, se hizo una contrapropuesta y un cambio de lugar. Y bueno, estamos esperando que nos confirmen desde el Vaticano para poder anunciarlo y poder ya alargarlo oficialmente. Por el momento, hay cierta reserva por las expectativas también de la gente, del lugar.
2: Claro.
5: Sí.
2: ¿Y el Papa llegaría allí en algún avión, en alguna avioneta?
5: Sí, vendría en avión con todo su séquito, que es bastante grande.
2: Claro.
5: llegaría, sé que espera para las 10 de la mañana y sería la Eucaristía 10 y media y sobre las 12 del día la visita a la Basílica. Eso es lo que está planificado como para que regrese 12:30 a Montevideo, que tiene una agenda bastante grande y de mucho compromiso.
0: ¿Y qué le gustaría que León, el Papa León, pudiera conocer de la Iglesia de Paysandú?
5: Bueno, me parece que es el encuentro con los fieles, con la gente, y yo lo he predicado de manera especial en estos días, hoy domingo justamente, es decir, la celebración con el Papa sin duda va a ser muy linda, pero tenemos que preparar el corazón, convertirnos al Evangelio, y él nos va a confirmar en la fe, y ojalá nos anime a todos como comunidad cristiana a un mayor testimonio y compromiso de fe y de vida también para nuestra gente.
2: Uh-huh. La diócesis de Salto, que corresponde, ¿no?, a Paysandú,
5: sí,
2: es una diócesis muy grande, ¿no?, que abarca desde Artigas, creo que hasta Río Negro, ¿no?
5: De Artigas hasta Río Negro, sí. Claro. Son 16 parroquias. Sí. Y en definitiva es la diócesis que recibe al Papa, así como lo recibió hace 38 años en la ciudad de Salto. Bueno, hoy la diócesis lo recibe en la ciudad de Paysandú.
2: Claro.
5: Y bueno, veremos la próxima visita a dónde le toca.
2: Se esperan un gran contingente de personas también desde Argentina y Brasil, ¿verdad?
5: Sí, hay muchos compromisos, muchas... anuncio de los distintos párrocos de las ciudades vecinas, y pensamos que va a venir mucha gente, sí, sin duda. También del sur de Brasil nos han llamado algunos, muy interesados por saber los días exactos en que el Papa estará, cuándo será la misa, qué posibilidad de locación hay, y bueno.
2: Es un momento...
5: un momento fuerte para nuestra ciudad.
2: Claro.
5: Y la diócesis toda.
2: Sí, sí. Y para estar en el primer sitio, ¿no?, de Paysandú en estos momentos, el interior en general de nuestro país, ¿no?, que está viviendo montones de dificultades, ya sea de trabajo y bueno, esto es como un empuje que va a tener también, ¿no?, la ciudad y la región, la venida del Papa.
5: Sí. Sin duda, claro que sí. Mirá, ahora mirando aquí un folleto que tengo sobre la Basílica para decirte bien con algunas precisiones de fechas, en 1786 ya existía un poblado aquí en Paysandú y una capilla de paredes de adobe y techo de pajas. De esa capilla hoy ya no existe nada, que era sobre el lado sur de la Plaza Constitución, y hoy por hoy la parroquia, la basílica, conocida por todos, fue nombrada como parroquia el 8 de febrero de 1805. Y en 1859 fue cuando fue bombardeada, y bueno, nuevamente en 5 años... después de la inauguración, fue nuevamente inaugurada como basílica, y desde aquel tiempo es un poco el referente para toda la ciudad y los sanduceros.
2: Claro, claro.
0: Y la visita, bueno, es una gran alegría, ¿no? Y para usted, para todo el pueblo sanducero, y sin duda para, bueno, todos nosotros a nivel país. Implica una gran preparación toda la venida del Papa, sin duda. ¿Cuáles son los principales desafíos que tiene la Iglesia de Paysandú de cara a estos días? Que bueno, no faltan tantos meses, ¿no? Ya, como quien dice, estamos en septiembre y dos meses más.
2: 54 días.
0: Sí.
5: Bueno, el desafío, me parece, en primer lugar, es como comunidad cristiana renovarnos en la fe y profundizar en nuestro compromiso cristiano, afianzar los vínculos en todas las comunidades, y luego también de alguna manera poder recibir a todos los que puedan acercarse en esos días, que pensamos que va a ser mucha gente, y que ojalá no sea un momento festivo, histórico, aquí estuvo el Papa y pasó, sino que genere toda una movida y un encuentro personal de las personas y acrecentar la fe de las comunidades, ¿no?
2: Claro. Sí, que después podamos por un tiempo seguir, o no solo por un tiempo, ¿no? Uh-huh. Seguir viviendo esa experiencia de haber estado, de haber escuchado, de haber vivido la visita del Papa, ¿no? Que nos quede, que nos deje reflexiones y, uh-huh. y intercambios también, ¿no? Y hablaba de los jóvenes, ¿no? De que justamente, si nos da el tiempo, vamos a pasar una reflexión del padre Donadío sobre los jóvenes. ¿Cómo están viviendo los jóvenes ahí en Paysandú también? ¿Se están preparando?
5: Bueno, con ganas de ser animadores, servidores de la venida del Papa, y estar presentes de una manera nueva, junto con sus animadores, en la visita y sobre todo en la vivencia de la fe y del carisma que implica este movimiento, ¿verdad?
2: Claro. Colegios, liceos, oratorios,
5: sí.
2: Todos ellos están mancomunados, creo, para poder vivir esta visita, ¿no?
5: Exactamente, sí, sin duda es un movimiento lindo que va generando expectativa y el compromiso de nosotros como iglesia animar y ayudar a que realmente la fe pueda tener un encuentro con Jesucristo, confirmado también con la visita del sucesor de Pedro, ¿verdad?
2: Sí, que es
5: justamente su misión.
2: Claro. Miguel Suárez, te agradecemos mucho este momento que compartiste con nosotros. Y bueno, más adelante quizás te volvamos a contactar más sobre la llegada.
5: Muy bien, el agradecido soy yo, y bueno, y entre todos vamos generando este ambiente que ojalá sea propicio para renovarnos todos en un mayor compromiso cristiano y animar. Yo lo veo, por ejemplo, muchos jóvenes grandes que quieren bautizarse, que se están acercando, se Exacto. van cuestionando sobre el sentido de su vida. Y bueno, allí es el desafío a las comunidades de preparar y estar atentos a todo aquel que llega.
2: Claro, claro. Sí. Muchísimas gracias.
0: Muchas y antes gracias por de, su tiempo.
2: Antes de dejarte, un saludo grande al padre Julio Dodero.
5: Muchas gracias, Elandados. Bueno. Y bueno, y a seguir avanzando juntos con esperanza, que tenemos mucho para aportar, me parece, a nuestra sociedad.
2: Sí, sí, sí. Claro. Seguir preparando el corazón, como decimos, ¿no?
5: Exactamente.
2: Bueno, muchísimas gracias, gracias. Y buen domingo.
5: Bueno, el agradecido soy yo y siempre a las órdenes.
2: Un abrazo. Chau, chau.
0: Tuvimos la palabra del padre Miguel Suárez, párroco de la Basílica de Paysandú.

0: Llegando ya al final de nuestro programa, pero no antes dejar de agradecer a Soledad Olave, que estuvo con nosotros, y a el padre Miguel Suárez desde Paysandú, sobre estos temas tan importantes que conviven con nosotros en nuestra sociedad. Nos están quedando pocos minutos, pero bueno, tenemos el espacio de PQR, pregunta que respondemos hoy con el padre Ignacio Donadío, sobre la pregunta sobre los jóvenes que hace un ratito estábamos hablando en la preparación de la venida del Papa, ¿no? ¿Hay menos jóvenes en la iglesia hoy?
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2: No está tan fácil responder a esta pregunta de si hay menos jóvenes en la iglesia. Y bueno, menos después de venir de celebrar la JNJ, donde participaron muchísimos jóvenes de distintas parroquias, de distintos movimientos, de distintos lugares de la arquidiócesis de Montevideo, que uno diría, no sé, hay grupos de jóvenes, estamos hablando desde Montevideo Rural, por ejemplo Punta Yeguas, un grupo de jóvenes que se vino desde ahí a participar de la JNJ, como bueno también jóvenes de la otra punta de Montevideo, el Este, Carrasco, ¿no? Y de toda esa realidad, todo ese abanico de la arquidiócesis, participaron jóvenes, ¿no? Estamos hablando de más de 600 jóvenes que participaron en la Jornada Nacional de la Juventud que se llevó a cabo en el Colegio Maturana. Entonces, es decir, hay menos jóvenes en las parroquias, en las iglesias, y es como una pregunta, capaz que sí, capaz que no, depende, ¿no? Como se puede contestar como muy ambigua, ¿no? Pero sí, capaz que es verdad que hay de repente menos jóvenes participando activamente en la iglesia, en algunas parroquias o en algunos movimientos donde en algún momento en la vida de la iglesia eran muy fuertes, tenían muchos jóvenes, pero después también por otro lado en otras parroquias, en otros movimientos, uno ve como un resurgir y una búsqueda de Dios sincera en un montón de jóvenes, ¿no? Entonces como que eso va variando, y yo creo que hoy en día, ya después de un tiempo de haber vivido la pandemia, creo que hay como, yo veo mi experiencia concreta, ¿no? Más desde mi tarea en mi parroquia, que hay como un resurgir en la vida de la iglesia, no solo de los jóvenes, sino también de los adultos, de la gente que participa en la Eucaristía, pero más allá de eso, en la gente que está como con una búsqueda, con una necesidad, buscando un sentido a su vida, buscando pertenecer a una comunidad, buscando esto, crecer en su fe. Adultos que se acercan a busca de los sacramentos, ¿no? Pero también esto, tantos jóvenes que están buscando, que se sienten atraídos por Dios y con una búsqueda sincera en su interior, con un montón de cuestionamientos, y ahí bueno surge como ese desafío, bueno, cómo acompañarlos, cómo estar ahí a la altura de las circunstancias para poder acompañar a esos jóvenes que se acercan, ¿no? O sea, responder, ¿hay menos jóvenes? Yo qué sé, no lo sé, es como, capaz que en algunos lugares sí, y capaz que otros dicen, no es la experiencia de mi parroquia. Antes no teníamos un grupo de jóvenes, ahora tenemos. Y bueno, y capaz que en algunos lugares sí pueden sentir eso, y sí, como ese desafío de cómo atraerlos, de cómo llevarlos a Jesús, pero capaz que en otros lados se ve como esa búsqueda de un montón de jóvenes que buscan a Dios, ¿no? Creo que ahí depende el lugar, depende, bueno, como las experiencias, y bueno, pero yo creo que hay una búsqueda, hay algo que Dios está haciendo en los corazones de muchos jóvenes, y creo que cada vez, y gracias a Dios, son más. Y eso también es como, también esta visita al Papa la vimos desde ese lado con mucha esperanza, ¿no? Nadie, creo yo, va a quedar indiferente a la visita del Papa. Y esto creo que va a mover muchos corazones, y especialmente de los jóvenes, y le hace plantearse esto. hay algo más, así que bueno, no me queda muy claro si respondí o no respondí, creo que no, pero que no respondí, pero bueno, en esto de que creo que tampoco es tan blanco o negro, hay más, hay menos, es como depende, ¿no? Depende. Así que bueno, espero que haya sido de ayuda esta reflexión.

0: Agradecemos las palabras que acabamos de escuchar del padre Ignacio Donadío, bueno, sobre la parte de si hay menos jóvenes en la iglesia.
1: Los invitamos a seguir acompañando a esos jóvenes que se acercan a las parroquias, a las capillas, a
0: Totalmente.
1: Los oratorios, a seguir acompañándolos, que vienen a buscar a Dios. Y bueno, nosotros que estamos ahí tenemos esa misión tan linda que nos regala Dios de poder acompañar a jóvenes y a niños, ¿verdad? Así que bueno, están todos invitados a eso. Y a seguir preparando el corazón para esta venida del Papa León XIV aquí a nuestro país.
0: Y bueno, reiteramos alguna de las noticias que dijimos al principio. Les comentamos que en este mes de septiembre celebramos el mes de la Biblia y la parroquia de Pompeya nos invita a un ciclo especial de formación bíblica que estará a cargo del padre Gonzalo Abadí y se realizará todos los viernes del mes a las 6 de la tarde en sede de la parroquia en Iglesia 4293. La entrada es libre y gratuita, una excelente oportunidad para profundizar en la palabra.
1: Seguimos también recordando aquellas parroquias que tengan sus líderes para anotarse, para los voluntarios y luego ir formando los grupos para poder trabajar, poder ayudar en la organización de la venida del Papa aquí a Montevideo, también a Florida, también a Paysandú. Y bueno, la ida también a Casavalle. Se necesitan muchos voluntarios, así que están todos invitados a participar.
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1: Y nos estamos yendo, Lucía.
0: Se nos fue rápido el programa, la
1: Así
0: verdad.
1: Que un agradecimiento a todos, especialmente a Gustavo, que me mandó un mensaje que quedó sin leer ahí. Un compañero, un amigo.
0: Le mandamos un beso grande.
1: Un abrazo grande y gracias por todos los domingos estar ahí.
0: Y feliz domingo para todos.
1: Un abrazo grande para todos y bueno, nos reencontramos el próximo domingo. Les recordamos que este miércoles, a partir de las 9 de la mañana, pueden volver a escuchar el programa en Radio María. Un abrazo grande y bueno, feliz domingo para todos.

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Bolán, sos un alto de reja y pulpería, un breve salpicón de casa y rancho, y un vientre mineral inagotable con hondas cicatrices de trabajo. Barriga negra, tu vecino antiguo con la golilla de sus pastos blancos, y allá manguera azul que si se estira, puede tocar tus sierras con sus brazos. Donde la mano franca que te alcanzan, con esa sencillez que hay en Cervando, ha tirado las llaves de las puertas o abierto el corazón de los candados, se llamen José Luis, Tito, Rodolfo, Don Juan Ramírez o Carlito Jasso. 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

el chofer, calculo que esto va a ser como cantar un estilo. Cuando tanteé la palanca dejándolo en punto muerto, pensé, voy a ver si acierto cuál es el botón que arranca. Le hundí una perilla blanca y al rugir como una fiera, dije, acerté de primera. Pero lo que había prendido fue el radio, que metía ruido de música nueva a oler. Después toqué el clavijero del medidor de benzina, los faroles, la bocina, la escobilla y el yesquero, y todito aquel tablero de teclas al por mayor, nervioso y de mal humor, toqué tantas que al final no pude saber con cuál hice arrancar el motor. 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

vertebrado de picos y hondonadas, cuajado su espinazo de alboradas, refugio de orientales rebeldías, y allá del Yaguarón su lejanía que entre vuelos de cuervos y celajes rompió en las olas su encrespado viaje y zambulló al azul su travesía.

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2: Muy buenos días, acá estamos arrancando otro martes. Este programa es grabado porque, como todos sabrán, estamos de feriado. Así que vamos a empezar con una invitada muy especial. No estamos teniendo imágenes porque estamos grabando, pero bueno, no importa. Ustedes se lo pierden. Ya en algún momento les mandaré una foto de nuestra invitada, que es una genia total, a la que admiro muchísimo. Hoy tengo el regalo de recibirla en nuestro programa. Una gran amiga, de esas que uno siente que Dios te manda en el camino. Y en nuestro caso, además, nos conocimos en la iglesia, es verdad. Dios nos cruzó, nos hizo amigas y fue descubriendo en cada una manera muy especial de servirlo. Hoy está conmigo Fiorella. Fiorella es una mujer que admiro profundamente por su generosidad, por su amor a Dios y a la Virgen, y por ese servicio muchas veces silencioso que no necesita ser contado. Quienes conocemos a Fiore sabemos que es una persona profundamente generosa, que dedica su vida a su familia y también, de una manera muy especial, a las obras de Dios. Es artista, pinta imágenes de Jesús, de la Virgen, de los santos y escenas de sus vidas. Pero además pone su talento al servicio de la Iglesia, restaurando imágenes, objetos y obras que necesitan ser recuperadas. Siempre, siempre lo hace, por supuesto, gratuitamente, por el simple hecho de amar a Dios. También es una fiel servidora de la Virgen del Cerro de Salta, ¿se acuerdan? De quien hablamos en nuestro programa anterior, y participa en tantas otras misiones silenciosas y ocultas que quizás nosotros apenas conocemos. Es de esas personas que hacen mucho, pero no necesitan contar. Y como esto es un programa de radio, no podemos mostrarle ese arte que Fiorella hace, que nosotros podemos admirar. Se nos ocurrió invitarla a Fiorella para que venga a recomendarnos libros de santos, historias del Evangelio, historias de Jesús. Y hoy vamos a hablar de esos santos, ¿no? De esos libros que ella leyó y que la han marcado profundamente en su vida, y que cree que a todos nosotros nos puede llegar ese granito, esos frutos de a poquito. Y digo algunos porque seguramente habrá muchos más programas de los cuales hablaremos de muchos más santos y vidas y del Evangelio y de muchas cosas más. Pero quizás alguno de ustedes se preguntará qué son los santos, ¿no? Y me parece que tenemos que empezar por ahí, ¿no? ¿Qué son los santos? Los santos son hombres y mujeres que buscaron a Dios y dejaron que Él transformara sus vidas. Ser santo no significa haber tenido una vida perfecta, sin problemas ni sufrimientos. Muchos santos atravesaron enfermedades, persecuciones, pobrezas, incomprensiones y momentos de oscuridad. Pero lo que los hizo santos fue haber elegido a Dios y haber vivido para Él. Cada uno desde su propia vocación. La santidad se traduce en amor y en servicio. Amar a Dios y por ese amor, amar y servir al prójimo. Cuidar al que sufre, perdonar, acompañar, enseñar, evangelizar, defender la verdad y hacer el bien cuando nadie los ve. Algunos se dedicaron a los pobres y enfermos. Otros fueron grandes evangelizadores. Otros fueron padres, madres, sacerdotes, religiosos o laicos que vivieron con fidelidad su vocación. Y también están los mártires, que llegaron a entregar su propia vida antes que renunciar a Cristo, muriendo por amor a Dios. Y algo muy lindo, los santos no son personas lejanas. La Iglesia nos los propone para conocer sus vidas, aprender de ellos y pedir su intercesión. Son nuestros amigos en el cielo y nos recuerdan que todos estamos llamados a la santidad. Y quizás eso sea lo más lindo de este espacio, no solamente conocer sus historias, sino preguntarnos qué tiene cada uno de estos santos para decirme a mí hoy. Hoy que estoy escuchando, hoy que estoy acá, hoy que estoy escuchando a Fiorella y a Lucía y hoy que prendí la radio, justo hoy, no sé, ¿qué tienen para decirnos hoy? Así que Fiore, gracias por tenerte acá, gracias por haber venido. qué regalo que Dios nos haya hecho amigas a través de la Iglesia y que hoy podamos compartir esta pasión por Dios, por la Virgen, por los santos y por el servicio. Así que bienvenida, Fiore, gracias.
3: Hola, Lu, muchísimas gracias por esta invitación. Quiero aprovechar a saludar a tu audiencia, que sé que es mucha. Te agradezco tus palabras, creo que son demasiado halagüeñas.
2: No,
3: pero
2: para nada.
3: Muchas gracias por todo esto. Y bueno, es tan importante conocer las vidas y el porqué de santos en este caso, que son ejemplo de valores, ejemplo de audacia, ejemplo de perseverancia. Y bueno, yo llegué increíblemente a un autor, fue una diosidad, como le digo yo.
2: No. Para, pero ¿a vos te encantaba leer?
3: ¿Cómo
2: surge la tanta lectura?
3: Gracias, Lu, porque aprovecho a hacer la aclaración, no soy crítica literaria, no soy profesora ni de historia, ni de literatura, ni de nada. Soy ávida lectora que en algún momento, leyendo libros premiados, no premiados, me cayeron libros banales, totalmente que me dejaron vacía, y bueno, y darme cuenta que lo que yo estaba buscando era literatura y leer cosas que me llenaran también el alma. Y adicta a las librerías, no puedo salir de una librería sin comprar 2, 3, 4, 5 libros. Un día, por curiosidad, no por coincidencia, me llegó a las manos un libro de un autor, Luis de Bol, y que desconocía, y fue increíblemente el libro de Santa Catalina de Siena, Al Asalto del Cielo se llama el libro, y digo diosidencia porque Santa Catalina de Siena, es la fecha de Santa Catalina de Siena es el 29 de abril, que es justamente mi cumpleaños, y entonces me puse a leerlo y lo devoré. Y dije, qué facilidad que tiene este hombre de mostrarnos el contexto en que vivió esta santaza, que tal vez muchos no conozcan y no sepan lo que hizo, que le tocó vivir un momento crítico de la Iglesia católica, estábamos con el Papa en Aviñón, problemas en los principados en Italia, guerras entre reyes, príncipes y emperadores, a ver quién tenía el poder, y Santa Catalina, que tiene la misión de intentar, con una audacia impresionante, siendo mujer en aquella época, de instar, sin importarle el rango, al Papa para que volviera a Roma. Y porque lo sintió que era lo que estaba llamándola a Dios, era su cometido. Bueno, después hablaremos del libro de Santa Catalina del Cielo.
2: Pero el libro te lo hace fácil, este autor lo que logra es eso, ¿no? Que vos puedas adentrarte, entrar en la vida de un santo, en este caso de Santa Catalina y de todos los santos que escribió este autor, de una manera fácil, ¿no? Como es una como novelada, ¿no?
3: Bueno, te voy a contar un poquito del autor, que okay. Es fascinante. Luis Bobol nació en Berlín a principios de 1903. El padre era húngaro y la madre era austríaca, pero tanto padre y madre eran católicos. Se crió católico en una Alemania que iba a estar muy convulsionada previo a la Primera Guerra Mundial, y cuando él ya muy joven, a pesar de toda esa problemática que estaba pasando Alemania, optó por la literatura, escribía muchísimo, y muy joven empezó a editar. Y en Alemania, entre guerras, tenía ya editadas más de 30 obras, incluso varias fueron llevadas al cine. Cuando estalla la Segunda Guerra Mundial, y en realidad antes, cuando Hitler llega al poder en esa Alemania, él se va de Alemania, se va a Inglaterra. Estaba impresionado que sus coterráneos, los alemanes, hubieran podido seguir a ese líder que salió que surgió con esa fuerza, que no fueran capaces de discernir valores y no podía soportar la situación de ese auge del nazismo y se va a vivir a Inglaterra. En Inglaterra lucha, participa de la guerra activamente, pero del lado de los aliados, y al finalizar la guerra, él emigra a Estados Unidos, se radica en Estados Unidos. Y es ahí cuando se da cuenta que ya no quería escribir novelas de aventuras o de suspenso, que era lo que venía escribiendo en Alemania, y se da cuenta que llega el momento en que él tiene que escribir historias noveladas de personas reales, biografías noveladas, digamos, pero que esas personas reales fueran ejemplo en valores, en entrega, en humanidad, en todos esos valores en los que él fue criado como católico, que recibió del canto de su padre y de su madre. Y es así donde empezó a estudiar muchísimo, y cada uno de sus libros, cada uno, él hace un exhaustivo estudio previo, histórico, buscaba información por diversos canales geográficos. Entonces las descripciones de Louis de Vol en sus libros es fabulosa, porque te hace vivir cómo vivió el santo, desde la casita de Santa Catalina de Siena, o la casita donde estaba Juana de Arco, o
2: te describe tanto que te hace trasladarte a ese momento.
3: Yo me causa gracia, porque cada vez que agarré un libro de Louis de Vol, era como estar mirando una película en Netflix,
2: porque claro, realmente lo vivía.
3: Lo podía vivir, lo podía ver, interactuar, y él hace todo una compaginación brutal, geográfica, histórica, y te presenta el tiempo real que vivió el santo, porque muchas veces nos cuesta cuestionarnos o pensar qué tan extraordinario fue, porque no nos damos cuenta el tiempo en que vivió, las limitaciones.
2: Claro.
3: Las mujeres, las santazas que tenemos de mujeres, hoy voy a traerte a colación Lua, a Santa Elena, te voy a traer a colación, bueno, a Juana de Arco, a Santa Catalina de Siena. Mujeres que vivieron en tiempos donde el protagonismo de la mujer era nulo.
2: Nulo, totalmente.
3: Sin embargo, no fue la fortaleza de ellas. Dios las eligió a ellas y les dio la fortaleza para poder encarar esa misión a la que cada una, si querés después en más detalle, ahondamos en sus vidas, la misión que tenían que cumplir. Y a los hombres en sus debilidades. Y bueno, y así es como Louis de Vol escribió sobre San Francisco de Asís, San Benito, San Agustín, San Francisco Javier.
2: O sea que te parece una buena idea, para los que nos están escuchando en este momento, te parece como una buena idea, es un gran autor como para aquellos que no son muy lectores o que les cuesta un poquito meterse en este mundo. Es un gran autor como para empezar a atravesar este camino de lectura sobre santos, ¿no? Como para vivirlo, como para llegar, para sentirlo, para que no es difícil, eso es lo que queremos transmitir en este programa. No es algo difícil, y además es algo que nos llena el alma, ¿no? Porque, como decíamos, no es una serie ficticia, esta es la vida real de alguien que vivió en este planeta Tierra en determinado tiempo de nuestra vida humana, pero con dificultades, como bien vos decías recién, mujeres que no han tenido nada fáciles, hombres que tampoco han tenido nada fácil, y que nosotros podemos compartir totalmente la vida y entenderla como ellos, a través de este gran autor, ¿no?
3: Mira, sin lugar a dudas, Lu, la verdad, gente que ni siquiera era muy adicta a la lectura, yo les he prestado estos libros y dicen, wow, lo devoré, es muy ágil, es muy fácil sí. de leer, es cómodo.
2: ¿Y aprendiste?
3: Y te va llevando de la mano y te lo va enseñando sin que tú hagas esfuerzo en esa lectura. Y cuando querés acordar, se te acabó el libro y decís, wow, quiero otro, y te haces adicta.
2: Y sin ir más lejos te están evangelizando, ¿no?
3: Uno, por supuesto.
2: Eso es lo más importante.
3: No sabes la cantidad de cosas que aprendés de la historia de nuestra iglesia, de los conflictos en los que estuvo metida, de los ataques a los que fue sometida, los distintos personajes que hacen referencia. Bueno, te voy a hacer una anécdota de Louis de Paul. Tú sabes que él ya había escrito algunos libros y el Papa Pío... Ay, perdón.
2: ¿León?
3: No, esa anécdota te la conté.
2: Ah, me la contaste antes, la de Chile.
3: El Papa Pío XII, el Papa Pío XII le pidió, porque vio su manera de investigar la historia de los santos y describirla y todo, le encargó que escribiera la historia de Santo Tomás de Aquino, un autor que si no sos teólogo, creo que se te hace muy cuesta arriba captar el pensamiento, era un ser extraordinario, con una capacidad como pocos de pensamiento y que a nosotros se nos puede hacer sumamente arduo. Sí. De conocer, de poder llegar a leer algo de Santo Tomás de Aquino. Y bueno, y el Papa Pío XII le encargó a Louis de Paul y él escribió el libro de Santo Tomás de Aquino, se llama La Luz Apacible. Y yo, que no soy ni versada en filosofía, ni en teología, ni en nada, lo disfruté enormemente. Me lo describe a Santo Tomás, me lo lleva de Italia a París, a la Sorbón, el tiempo de lo que estaba pasando en París con los pensadores y con los filósofos, pero de una manera sencilla, no necesitamos saber filosofía para entenderlo.
2: No, y además yo creo que Dios, que no da nunca puntadas sin hilo, siempre nos pone la lectura que tenemos que leer en el momento de la vida que la tenemos que leer, no ni antes ni después. En el momento que se nos apareció, así como hablábamos al principio, estamos evangelizando, este autor nos evangeliza indirectamente, pero además estamos escuchando lo que Dios nos quiere decir en ese momento de la vida, porque siempre nos pasa eso, ¿no? Cuando buscamos esta lectura que si bien es de santos, la parte espiritual nos toca muy profundamente, no es casualidad, porque tenemos que escuchar justo lo que nos está diciendo y vos decís, ¿en serio? Esto, y es así, ¿eh? Es leer en el momento exacto al santo o al libro que estamos leyendo y Dios nos está hablando.
3: No, eso es muy, muy cierto. Pero además de todo, te deja esas ganas de mejorar tú como claro. persona. Porque son ejemplares, son vidas que decís, es un modelo para mí en fortaleza, en perseverancia, en no frustrarse ante las adversidades que ningún santo no la tuvo.
2: No, es lo que decíamos al principio.
3: Más, la tuvieron y probablemente más que ninguno. Y Dios le dio la

0: con nuestra mirada decís, ¿cómo que iban a matar gente buscando qué? Entiendo un poco más.
1: Bueno, San Agustín es un gran santo que no, que a mí me encanta porque uno lo puede llevar más a la vida diaria, pero todos somos un desastre en nuestra vida, o fuimos un desastre, o intentamos ser un poquito mejores, o lo que sea, y lo ves a un santazo como San Agustín, la vida que tuvo previa a conocer a Jesús, ¿no?
0: Y bueno, y como... el San Agustín lo tiene, este autor escribió el libro, se llama Corazón Inquieto.
1: Que lo estoy leyendo justo en este momento.
0: Que es fabuloso, es ver todo lo que San Agustín en esa hambre de conocimiento y de verdad que tenía, por dónde hurgó, se metió en las cosas más increíbles, y con su madre Santa Mónica, llena de paciencia atrás, solamente rezando.
1: Y ahí voy a hacer un datito ahí, ¿no? A mí me cuesta bastante leer, me encanta leer, encontré estos autores como que estás nombrando, Luis de Wall. Gracias a Dios que lo encontré, porque como está novelada y como que es más fácil de leer, porque por ejemplo yo tenía las cartas de San Agustín, pero me costaba un perú leerlo, entonces encontrar la forma de entrar por otro lado, o sea, no darse por vencido, eso es lo que quiero decir. A veces quizás hasta les cuesta empezar a leer este libro, pero como no se den por vencido, porque llega el momento en que uno se mete en esa vida profundamente y te atrapa, como bien vos decías, y querés más.
0: Bueno, convengamos que es una novela, ¿verdad? Sí. O sea, no es una biografía, no. Es una novela, hay un hilo conductor. Y obviamente el autor utiliza a ciertos personajes ficticios para darle un nexo a la historia, o para que sea un hilo conductor, para poder traer a colación, porque no todos los santos, o no todos los títulos sobre los santos sobre los que ha escrito él, han sido demasiado registrados los hechos. Entonces, tiene que novelar, como es obvio. Pero ahí está la pericia del escritor, ¿no? Sí. Poder ensamblar la historia real, los datos incorroborables, con la ficción de algún personaje que necesita para darle la vuelta y que esto sea una lectura amena.
1: Y si hoy tuvieses que recomendarle a quien nos está escuchando que no empezó nunca a leer ningún libro y hoy tiene que empezar a leer, quiere empezar a leer un libro como que de algún santo que... Y empezamos a hablar de ese santo. ¿Quién la recomendarías?
0: Mira, yo no te sabría decir. Bueno, yo el primero que leí fue Santa Catalina de Siena y quedé muy marcada con ese libro, porque además considero que es mi santa y le tengo un cariño enorme. Y fue un mujerón y es doctora de la iglesia, ¿no? Me hubiera encantado haber leído de Luis de Bola Santa Teresa de Ávila, pero no tiene ningún libro de Santa Teresa de Ávila.
1: Porque ya que estamos hablando de todo esto y un poco de cultura, ¿no? Para todos los que nos están oyendo, ¿qué significa ser doctora de la iglesia?
0: En que la iglesia, en sus escritos, en sus pensamientos, encuentra apoyo, bases sólidas en que fundamentar dogma, o sea, es como una base sólida de conocimiento, la solidez de y coherencia de vida, de escritos, de pensamiento, de lo que sea.
1: O sea que de Santa Catalina podemos aprender muchísimo.
0: Muchísimo, muchísimo, pero muchísimo como mujer, muchísimo como católica, muchísimo como ser humano, muchísimo como devota, en todas las áreas podemos aprender. Pero, por ejemplo, me enamoró un libro de un santo que yo mucho no conocía, porque San Benito, todos, probablemente tus oyentes,
1: todos tienen la imagen.
0: O la medalla, o el cariño a San Benito, o al menos algo básico de San Benito tengamos todos.
1: Sí.
0: Pero de San Francisco Javier yo sinceramente no sabía nada, ¿sí? Que

0: era coetáneo y discípulo de San Francisco de Loyola,
1: De Asís.
0: perdón, de San Ignacio de Loyola, y pero no sabía nada de San Francisco Javier. Y es fabulosa, la verdad es una aventura su vida, pero con un fuego. Tanto es así que el libro lo tituló Oriente en Llamas. Es el que va de Europa y empezando en India y llega a las puertas de China para evangelizar Oriente. Era tal el celo por llevar la palabra de Cristo en un momento en que las rutas las manejaban los portugueses.
1: No, el peligro, los peligros.
0: Bueno, en todo lo que vivió, pero si lo leen, estamos hablando con de la Odisea y la Odisea y en el cine y no sé qué, lean. Un oriente
1: eso sí que fue una Odisea.
0: No saben las peripecias que vive San Francisco Javier. Y es un santazo. Realmente, yo me enamoré de San Francisco Javier.
1: O sea, que para los que son aventureros y les gusta la aventura, la vida de San Francisco Javier es ideal.
0: Fabuloso. Pero tengo otro fabuloso. A ver, que le gustan las películas de acción y de guerra, tenemos a Santa Juana de Arco.
1: Ah, totalmente. Hay, gracias a Dios hay películas de...
0: Hay. Pero este libro es cortito. Creo que debe haber sido los más cortitos que he leído.
1: Lo estamos viendo, lo tiene Fiorella acá, lo trajo varios libros, pero el de Juana de Arco no debe tener 160, 200 páginas ni con la letra grande.
0: Es bien cortito, sí, 150 páginas.
1: ¿Viste?
0: Sí, tal cual.
1: Me guié por mi libro que tiene 160.
0: Es bien cortito y te muestran a esa campesina con esa visión y esa, cuando no podía callarse, no podía detenerse, no podía controlarse, porque ella sabía que era Dios la voz que escuchaba y que la tenía que hacer oír.
1: Contale un poquito más a la gente, ¿por qué le pasaba un poquitito a Juana de Arco?
0: Bueno, Francia estaba con un ejército debilitado de guerras, donde había perdido muchísimas batallas, y el heredero, el que queda rey al morirse el rey, era un rey muy débil, de poco carácter, que estaba siendo usado tipo pelele por un lado y por otro. Uh-huh. Y bueno, y es ella la que se pone al frente del ejército. Bueno, después con sus vicisitudes, todos sabemos, y no es spoilear, sí, que Santa Juana de Arco la condenan, la propia iglesia, y la manda a la hoguera. Uh-huh. Es porque iba contra los intereses. O sea, está muy bien contado. No, vale la pena y es cortito. Pero te digo que si te encanta algo así, tipo novelesco, aventurero y un poco, yo qué sé, onda, el señor señor de los anillos, con druidas, un poco de todo. El árbol viviente se llama y es la historia de Santa Elena.
1: ¿No?
0: Santa Elena es la madre de Constantino, el primer emperador católico, cristiano de la historia. Santa Elena se propone, después de su conversión, que está muy interesante, la primera parte, no sé hasta qué punto es novelada o no es novelado esto, la primera parte del libro pasa en una Inglaterra con druidas y de donde ella, Santa Elena, es descendiente de un rey druida y todas estas situaciones. Y bueno, y después tiene el cometido de llegar a Tierra Santa y buscar la cruz de Cristo. Y no,
1: wow.
0: Estamos hablando, de Inglaterra, pasó a Roma, a Constantinopla, de Constantinopla se le ocurrió ir a Tierra Santa.
1: Sí, sí. Y mujer.
0: Ah, bueno, era la madre del emperador. Tuvo el plus cuando fue a buscar la cruz. pero es fabuloso, es fabuloso, es la verdad, y es una aventura, es genial. Y sin ser santo, o tal vez si lo fuera santo, no sé si está canonizado o no está canonizado, un libro que me gustó mucho, porque soy muy curiosa, y el Antiguo Testamento me gusta muchísimo, y es la base de nuestra fe, de nuestra religión, el libro David de Jerusalén. Empieza cuando el rey David es un pastor, y aquí lo que más te gusta es ver la mano de Dios, cómo de algo chiquito y débil puede llegar a ser algo enorme. Y es la historia del rey David. Y el rey David nunca fue un santo de bueno ni nada, hizo cosas espantosas, y sin embargo llegó a ser el rey de Israel. Tanto es así que después José es de la estirpe de David. Si será importante para nuestra fe. Oh, hijo de David, le dicen a Jesús. O sea, es importantísimo conocer nuestras raíces. Sí, es, o sea, importante. No es una historia de un santo en sí, pero nos da...
1: Es el mismo autor, ¿no?
0: Es el mismo autor, sí. De todos ellos te estoy un poco con... Bueno, y sin ir más lejos, alguien que tampoco sé si lo canonizaron, cosa que dudo, tenemos la historia del centurión que le dio la lanzada a Cristo en la cruz.
1: ¿Y cuál es la historia del centurión? Contame un poquito, porque yo no sabía que... no sabemos si es santo o no, pero hay un libro escrito de la historia del centurión que le dio la lanzada a Jesús.
0: Sí,
1: en la herida.
0: La herida del costado, sí, por de donde emana agua y sangre. El centurión se llamaba Longinos, o Longinos. Era un centurión romano. Estábamos en Palestina, que era una provincia del Imperio Romano, en tiempo de Jesús. Y este libro lo que nos pinta, te diría, porque es casi una pintura de época, es el mundo romano en esa Tierra Santa, Palestina, hoy Jerusalén, es el mundo romano con sus leyes, con sus usos, con sus costumbres, lo que se podía hacer, lo que no... narra mucho de los escribas, los fariseos, el templo con toda la dominación romana, ese equilibrio de fuerzas que a los pocos años que matan a Jesús, después los romanos terminan destruyendo el templo y se acaba esa especie de amistad, digamos, que había entre los romanos y los judíos. Pero te pinta todo el mundo romano de la época, del mundo romano, el mundo de la Israel, de Tierra Santa, de Palestina, en el momento en que estaba siendo parte del Imperio Romano.
1: ¿Y cómo llegan a él? ¿Cómo llegan el libro a hablar de
0: porque los de romanos, la... los romanos, el libro se llama La Lanza.
1: No lo dijimos,
0: ¿verdad? No lo dijimos.
1: Se llama La Lanza.
0: Los romanos dejaban todo registrado, todo registrado. Por algo se sabe cuándo murió Jesús, cuándo nació Jesús. Son, en la historia, cuando querés saber algo, si estuvo dentro de la época del Imperio Romano, está todo registrado. Cada discurso de Julio César en el Senado están registrados con fecha, con transcriptos. Eran maniáticos del orden y de dejar todo registrado y clarito. Es fascinante, es muy, muy divertido, muy divertido.
1: No, que por supuesto, yo no sabía ni que existía, por ejemplo,
0: pero
1: la historia de él.
0: Aparece María, Marta, Lázaro.
1: Obviamente, están todos ahí al lado de la cruz.
0: No, es fabuloso, es fabuloso. Y bueno,
1: Para, me quedé con San Agustín, ¿no? Porque justo yo estoy leyendo Corazón Inquieto, ¿no? Que me resulta lindísimo. Es más, yo lo tengo en el Kindle, porque voy como me voy aburrucando libros y es más fácil que llevarme todos los libros juntos, ¿no? Y hoy, por ejemplo, estaba en el médico de mi hija esperando y tuve como 40 minutos de espera. Y ¿sabes qué? Me lo llevé porque sabía que si tenía un minuto de espera quería seguir leyéndolo. De esa manera es que nos atrapa este autor, ¿no? De encontrar el minuto para poder leer en el día, y yo en una clínica esperando un turno médico, ¿no? Y si bien el libro habla de su madre, de Mónica, de Santa Mónica, no habla solo de Santa Mónica, pero habla, por supuesto, cuenta la historia de su madre, cómo ella reza por él. Santa Mónica, sé muy poco de ella, solo sé lo que sé de San Agustín, pero ha hecho mucho más, ¿o no? ¿Cómo? Contame.
0: Bueno, Santa Mónica tuvo un matrimonio, no sé si muy feliz o no muy feliz, pero ella era tan cristiana y creía tanto en que esa unión era un sacramento y era indisoluble. Él parece que el marido de Santa Mónica
1: era
0: alcohólico,
1: violento,
0: sí. Y soportó todo, y su fin era sacar adelante a ese hijo, a quien crió dentro de sus costumbres cristianas. Y sí, era tan brillante San Agustín, que no se conformó con lo que la madre, que no era, supongo que no la consideraría docta,
1: culta,
0: ni muy ilustrada, sí, ni muy culta, como para enseñarle cosas. Entonces, como que esa espiritualidad no la quiso mamar simplemente porque me la estás dando tú.
1: Claro.
0: Me la quiero cuestionar,
1: claro,
0: y llegar a la fe por la razón, llegar a creer, por la búsqueda de la verdad.
1: Yo hoy pienso en los oyentes que tienen quizás que tienen hijos, ¿no? Que están sufriendo, que están quizás en las drogas, que están, que a veces están presos, privados de la libertad. Estoy pensando, ¿no? En esas madres que están sufriendo muchísimo por sus hijos, ¿no? Que no sé, Dios sabe en qué andarán, que están perdidos, ¿no? Que no vuelven a casa.
0: Nosotras mismas, madres que de repente no vivimos esa problemática, pero sí que nuestros hijos están un poco alejados de la fe y quisiéramos que se encendieran.
1: Bueno, exacto. Entonces, la historia de Santa Mónica es importante conocerla, porque es una madre que sufrió como sufrimos todas las madres, ¿no? Por nuestros hijos. Entonces, ahí es donde quiero ir. ¿Por qué es importante y por qué nos va a ayudar mucho de leer?
0: Mira,
1: sobre
0: Luis
1: los santos.
0: De Vol no escribió sobre Santa Mónica puntualmente.
1: Ah,
0: digo, ya es fallecido.
1: Justo.
0: No va a escribir más libros porque murió en el 60 o 50 y pico, finales de 50 y pico, 60
1: sí.
0: Y algo.
1: Ah,
0: no recuerdo bien la fecha.
1: Justo la que pregunté.
0: Bueno,
1: perdón.
0: No te preocupes, hay otros libros de Santa Mónica, obviamente. No sé, no he leído alguno como para que te diga, wow,
1: sí.
0: he leído sí. Artículos de Santa Mónica o algún libro que de repente no fue más sobre el apoyo que significó para San Agustín que lo que fue Santa Mónica,
1: claro,
0: en sí. Hay anécdotas de Santa Mónica, no se puede perder un hijo de tantas lágrimas, porque ella lloraba rezando,
1: sí.
0: Y bueno, y San Agustín no solo no se perdió, sino que otro doctor de la iglesia tenemos ahí.
1: Total.
0: ¿No? O sea, llegó a esa seguridad plena de la existencia de Dios y al absurdo e incoherente que habían sido las demás filosofías que querían llenar el vacío que tenemos todos los seres humanos cuando no encontramos a Dios con filosofías vacías,
1: sí,
0: que no llenaban el alma, y eso lo llevó a buscar hasta que encontró. Y bueno, todos los santos vamos a tener libros de este autor, sí,
1: no,
0: probablemente
1: no, pero,
0: hayan,
1: pero sí encontrar un mimo al alma, ¿no? Que todos podemos encontrar un poquito en la vida de los santos, un poquito de consuelo en nuestras vidas, ¿no?
0: Por supuesto.
1: Además de querer imitar, obviamente, ese camino de santidad y querer llevarnos un poquito para nuestra vida del día a día, sino que encontrar ese consuelo que a veces, como te digo, viste, como a mucha gente que dice que San Antonio me consigue un novio, ¿viste? Bueno, a ver, ¿y cuánto sabes de San Antonio? Rezale a San Antonio que me consiga un novio. Bueno, no, lee sobre San Antonio. ¿Por qué San Antonio consigue novio?
0: San Antonio es un santazo. Yo tuve, la suerte de ir a Portugal, pude seguir algunos pasos de su vida en Portugal, antes de haber ido a Padua, obviamente. Pero, y no es necesario que sean de este autor. Yo hoy te sugiero este autor y estos títulos que tiene, porque no vamos a conseguir muchos más títulos que estos.
1: Me parece que me voy a leer libros. Te voy a afanar un par de libros.
0: Te los traje para dejártelos todos.
1: Me muero.
0: Pero lo que quiero decir que hay muchísimos otros autores. En otra oportunidad te hago llegar otros autores.
1: No, la idea del programa, como ya dije al principio, es que este es el principio de varios programas. Vamos a tener como diferentes programas en diferentes momentos de una vez al mes o algo, donde vas a venir vos, Irene, nuestra amiga Irene, que también sabe mucho de libros, van a venir a hablarnos de libros, que nos recomienden lectura que nos sirva no solo como cultura general, ¿no? Para nuestra alma, ¿no? Para espiritualmente, ¿no? Uno también, una forma de rezar también es leyendo sobre todo esto.
0: Es tal cual, es cuando terminás un libro y sentís que te hiciste bien, como cuando comes sano y decís qué bien, o hiciste ejercicio, comiste sano una semana seguida y decís qué bien lo que le estoy haciendo a mi cuerpo. Lees un libro de estos y esa semana decís qué bien le estoy haciendo a mi alma, a mi espíritu. Tu espíritu se eleva con los santos, sufrís con ellos. Es
1: bueno,
0: fabuloso.
1: Nuestra vida es eso, ¿no?
0: Tengo otros libros de otros autores, obviamente, de la vida de San José, de María Magdalena, son otros autores. De repente no son tan fáciles y tan amenos, o de repente no me lo parecieron a mí porque tienen otro concepto de escritura, y a mí me gusta esto porque es muy cómodo de leer.
1: Yo te voy a decir algo, te tengo que confesar, a mí me encanta y soy fan de Santa Faustina Kowalska, ¿no? No se me hizo muy fácil leer el diario, de hecho lo he leído por partes, creo que nunca lo terminé.
0: Bueno, es un libraco.
1: Sí, pero por eso te digo, pero algo que me puedas recomendar con respecto a eso, que cuando nos cuesta un libro como Santa Faustina, como las cartas de San Agustín,
0: y te puede parecer con diario, Historia de un alma, y te puede parecer con Santa Teresa de Ávila, porque tú no lo podés leer en el español.
1: Sí,
0: o sea, tenés que buscar adaptaciones para leer a Santa Teresa, si lo querés leer cómodamente y no hundirte en algo más teológico y filosófico y español culto antiguo.
1: Bueno, está bueno que la gente sepa que nos puede pedir recomendaciones de tal santo y decir,
0: mira,
1: sobre
0: no
1: este santo que
0: docta en todos los santos, bueno, ni mucho menos, simplemente leo y me encanta. Lo que sí te digo, Santa Teresa es una santaza, he leído muchísimas cosas, hay cosas que son más ásperas. San Juan de la Cruz es de una poesía impresionante, pero ¿qué traducción vas a leer? Tenés que leer algo que esté en tu idioma actual, no en un castellano que no lo podés llegar a leer con continuidad, no hay un hilo conductor sencillo. Digo, estamos hablando para gente como yo.
1: Por eso nos juntamos nosotras dos.
0: Y gente como
1: la idea era eso.
0: Como probablemente tus oyentes, si me está escuchando algún sacerdote o algún teólogo, va a decir que me esté
1: No, mujer, no, al contrario, lo que queremos llegar es a las personas simples como nosotros.
0: ¿Y sabes qué, Lu?
1: En vez
0: de sentarse delante de la tele
1: o el celular,
0: pero empezar a buscar qué peli veo. Y a veces caes en películas que te hacen mal al alma.
1: Sí.
0: Ves
1: me ensucian el alma.
0: Sí, ves muchas cosas feas, fea, en toda índole y en todo aspecto, y de repente decís, me engañó el título y caí en esto. En vez de ese rato estar en una serie que no te va a aportar nada.
1: Que te va a ensuciar el alma.
0: Sí, sí. O te va a enseñar a delinquir.
1: Claro.
0: O te va a plantar semillas de cizaña en tu corazón. En vez de eso, hay libros que realmente te van a ayudar a regar las buenas semillas que tú tenés adentro. y te van a hacer crecer y te vas a terminar de leerlos y te vas a quedar feliz, contenta.
1: Y a veces te quedas dormida con alguna historia linda, ¿no?
0: Sí, te diré que yo nunca me quedé dormida con uno de estos libros.
1: Yo me quedo dormida porque a veces me pasa de dormir, leer de noche, ¿no? Sí. Y estoy muy cansada y ahí queda, ¿no? Pero al final terminás soñando con algo lindo, ¿no? Por ahí, sí. Cuando yo veía la serie, o sea, porque me costaba leer y no leía tanto, por ejemplo, de Chosen, a veces que la vimos y que tiene sus aristas que...
0: Tiene sus cositas, sí,
1: que hay que tener, hay que saber bien qué es lo que está realmente, lo que es verdadero y lo que no. Pero digo, eso, ¿no? En buscar algo que nos nutra, ¿no? El alma.
0: Está igual. Es como cuando haces cosas buenas para tu cuerpo, sentís que te hiciste bien a tu cuerpo, bueno, el alma necesita...
1: O estamos transitando un duelo.
0: Pero es que necesitamos mucho más cuidado con el alma que con el físico todavía.
1: Total.
0: Y no lo reparamos eso, no lo tenemos en cuenta. Y estos santos se olvidaron de su físico, la mayoría.
1: Sí.
0: San Francisco Javier no comía, se olvidaba de comer, no existía. San Francisco de Asís, no hablamos nada, el libro de San Francisco de Asís se llama El mendigo alegre. Es fabulosa la escena que describe este autor amigo mío, ya a esta altura que lo quiero tanto, de cuando Francisco lo mira al padre, se saca las ropas, porque el padre le dice, todo te lo he dado yo, te voy a desheredar, se saca hasta las ropas.
1: ¿Sabés qué? Te cuento algo, ya que estamos, este año estuve en Asís y...
0: Nunca fui.
1: Bueno, gracias a Dios fue mi segunda vez con mis hijos y justo, bueno, fuimos a la tumba de San Carlos Acutis, fuimos a donde se bautizó Santa Clara de Asís y bueno, por supuesto, ahí en San Francisco de Asís también. Pero digo... Justo una monja, por un sacerdote en común, nos hizo como un recorrido un lugar donde no está abierto al público, es más, no sé si te lo conté, no está abierto al público, y por un subsuelo que estaba todo en obra y totalmente oscuro, que fuimos con las linternas de los celulares, que fue exactamente el lugar donde San Francisco de Asís se despojó de sus ropas.
0: Mira.
1: Y ahí nos paramos y toqué el suelo de ese lugar, que imagínate lo importante que fue, ¿no? Para nosotros. Me traje un pedacito de ese piso, una amiguita chiquitita, ahí la tengo en el altar.
0: Imagínate.
1: No, porque me dijo, nada, estaban en obra, era un desastre, no, toda una mugre. Pero lo iban a abrir al público ese lugar en un futuro, ahora estaban arreglándolo. Y haber sabido todo eso de antemano, gracias a los libros, te posiciona desde otro lado, ¿no? Oh, o sea, entender lo que fue, o sea, quizás en otro momento de mi vida, que probablemente años antes yo me hubiese parado ahí, no hubiese...
0: Sí, acá fue donde San Francisco realmente dejó todo
1: es como para entregar toda su vida a Dios, entonces no necesitaba nada mundano para entrar, entonces por eso también
0: bueno,
1: es importante.
0: Ese momento en que San Francisco lo deja todo es el que la marca Santa Clara.
1: Claro, también.
0: Porque San Francisco era hijo de un riquísimo comerciante en telas. Santa Clara era noble, pero ve cómo ese joven, que además de todo parece que era muy apuesto,
1: sí.
0: Y digo, no sé, supongo que los oyentes sabrán o no, que fue de soldado, consiguió una armadura fabulosa, porque iba a ir a luchar, y bueno, fue herido antes de llegar a la batalla, se lastimó, se hirió, bien, no sé, no recuerdo mucho, pero, o sea, las historias de estos santos son novelescas.
1: Sí. Y que un productor de cine se debería hacer una panzada,
0: bueno,
1: con las
0: San Francisco
1: películas.
0: Así es, hay películas.
1: Hay varias películas de varios santos,
0: bueno,
1: pero los libros son mucho más
0: Loyola, guerra, entonces lo único que no se puede mover por un montón de meses porque quebraba las piernas en no sé cuántas partes y cosas.
1: ¿Tenemos acá el libro o no?
0: No, tengo. Ah, sí,
1: lo escribió también.
0: Sí, Sí.
1: Bueno, a ver, es fácil. Uno tiene que ir a Louis de Wall y ahí.
0: Bueno, si querés te cuento un poquito los títulos de Louis de Wall.
1: Dale, decime.
0: Mira, el que le pidió el Papa Pío XII que escribiera es La luz apacible, que es de Santo Tomás de Aquino. David de Jerusalén se llama el que les comenté, del rey David, que está basado en el relato bíblico, totalmente basado en la Biblia y en investigaciones históricas. Empiezan con David chiquito, pastor, y lo hace recorrer la historia del pueblo elegido hasta llegar a David, rey de Israel, ¿no?
1: Espectacular.
0: Es brutal. La lanza es el título del relato sobre el centurión Longinos.
1: Perfecto.
0: Quien le clava la lanza a Cristo. Nos ubica, pero fabulosamente bien, en el mundo romano, que en los tiempos en que Jesús vivió y el tiempo de los primeros cristianos. Es realmente, vale la pena. El árbol viviente se llama el de Santa Elena, es en tiempos del emperador Constantino, que fue el primer emperador cristiano, y como Santa Elena en esa época sale en busca de ubicar los restos de la verdadera cruz, pensando que probablemente los encontrara porque no había pasado tantos años. Claro. O sea,
1: sí.
0: Estaba todavía posible hallarla. Juana de Arco, también escrito por él, se llama Juana de Arco, la chica soldado. Es la historia de Santa Juana, que guió al debilitado ejército francés y al desesperado príncipe para hacerse con el trono de Francia. Eso, ese lo sabemos, y bueno, hasta su final está bastante bien narrada la hoguera. El último cruzado no es un santo, es la vida de Don Juan de Austria. Sin ser santo, los vericuetos, toda su vida recorrió en torno a la iglesia, al papa, a los poderes, y nos pinta muy bien los distintos pesos de los distintos poderes, en donde también estaba el poder de la iglesia.
1: Perfecto.
0: Sí, es muy, muy interesante.
1: Muy interesante.
0: Les diré que no sería mi primera elección como para
1: arrancar esto. Perfecto.
0: Corazón inquieto, sí, es el de San Agustín, pero tampoco sé si arrancaría con ese, tal vez no. El mendigo alegre es el de San Francisco de Asís. Sí, pueden empezar por acá, y es lindísimo. Al asalto al cielo es el de Santa Catalina de Siena, que es el que me enamoró a mí. Después, sobre San Benito tiene Ciudadelas de Dios, que es muy bueno, muy bueno. Mm-hmm. Pero también es de repente, no es tan aventuresco, pero como Oriente en Llamas, que es el de Francisco Javier, que les digo, es una película. Y hay uno muy interesante que se llama Fundada sobre Roca, que es la historia de la iglesia, ¿sí? Fundada sobre Pedro. El Hilo de Oro se llama el libro sobre San Ignacio de Loyola, que es fascinante también. Ay, mira, esos son, creo que Oriente en Llamas, El Hilo de Oro, creo que son para redondearles títulos que pueden llevarlos a zambullirse de cuerpo entero en esta lectura.
1: Perfecto.
0: El Mensajero del Rey es de San Pablo y su tiempo, que también uno está acostumbrado a leer las cartas de Pablo,
1: sí.
0: Y lo conocemos a través de sus epístolas, pero esto está muy bueno porque te muestra el tiempo en que vivió San Pablo. Es muy, muy bien descrito. Y el de Atila, el azote de Dios, es, Atila, no sé si la audiencia sabe o no, fue un rey bárbaro que asoló Europa, destruyó, hizo temblar imperios enteros. Sus hordas no solo ganaban las batallas, sino que destruían todo a su paso. Y cómo, en los momentos que estaba a las puertas de Roma, el Papa León Magno dijo a su ejército: yo salgo solo y me voy a entrevistar, voy a tener una charla con Atila. Los dos solos. San León, bueno, León Magno y Atila, frente a frente, charlaron, hablaron, y Atila dio media vuelta con su ejército y no tocó Roma. El libro es muy interesante, nos habla de una posible relación de amistad o al menos de simpatía dadas en un una escuela de teología que en teoría, no sé si es cierto o no, si esto está muy fundamentado o no, con documentos, que Atila fue. Atila lo mandaron. Atila no era un bárbaro inculto, no, era muy culto, era un bárbaro en costumbres y en brutalidad, pero era un hombre que sabía pensar. Generalmente los hijos de todas las personas con cierto poder adquisitivo, comerciantes, de la nobleza, políticos o lo que fueran, trataban de a sus hijos mandarlos a centros filosóficos,
1: educativos, teológicos,
0: tipo universidades, sí, para pulirse, para aprender a pensar. El pensamiento fue algo muy cuidado y ya
1: valorado en esa época, muy importante.
0: Sí, sí, la educación.
1: Era
0: sí,
1: muy importante.
0: Sí, pero el aprender a pensar, el saber sí, sí, pensar. Sí. Y bueno, estas son mis recomendaciones.
1: Espectacular. Esto, y esto es un arranque.
0: Este día feriado que tantos piensan, ¿qué podemos hacer hoy?
1: Leer.
0: Hoy no sé si van a encontrar los libros.
1: Una librería. Pero bueno, hay muchos libros que también quienes leen por Kindle, por ebook o por una tablet, también pueden encontrar esos libros por ahí. Pero bueno, a los que les gusta tener el papel, no hay forma de decir que no a un libro. Tenemos todo al alcance de la mano, los libros son súper accesibles, económicos en general, muchos, sobre todo estos de los santos. Hay muchas librerías como Avista, como Lea, hay muchas librerías, artículos religiosos Santa Rita, hay muchas librerías que tienen libros de santos y que están disponibles para Santa Teresita. Ahí está. Muy bien, gracias. Y bueno, nada, esto es el principio. Mira, 55 minutos, Fiore, tenemos que cortar. Ya, sí, se nos
0: bueno,
1: fue.
0: Bueno, pero les digo que aprovechen hoy que es feriado para buscar en internet.
1: ¿Qué es el libro que
0: es? ¿Quién es Luis de Bol? ¿Cuáles son los libros? ¿Dónde los encuentro?
1: Y hacerse el listado.
0: Y ya mañana se pueden pegar una carrerita a algún lado y comprárselo.
1: Exacto.
0: Y empezar a leer con algún
1: libro. Y aprovechar. Y si este programa, como suele pasar, se repite otro día o en otra emisora, que a veces pasa, también lo mismo, nada. En cualquier momento, esto es un clic de distancia. Buscan el autor, buscan el libro y adentro. A casa el libro, a leer y aprovechar los feriados, los fines de semana, los momentos de descanso. Y bueno, nada, que nos llegue esa palabra de Dios a través de tantos santos y de tantos autores que hicieron esto posible, ¿no?
0: Que así sea, y que veamos que los valores estuvieron, están y los podemos transmitir.
1: Ah, sobre todo, muy bien.
0: Hay que transmitir.
1: Así es, y con el ejemplo, ¿no? Educamos con el ejemplo. Nuestros hijos también nos ven que estamos leyendo material importante y poder contarles esas vidas de santos y bueno, transitar ese camino de santidad que nos toca a todos. Bueno, Fiorella, muchísimas gracias. En el próximo programa, si Dios quiere, tendremos a Irene con nosotros, que por supuesto hoy tenía que estar, pero bueno, esas cosas de la vida que no lo hacen tan fácil. Y bueno, vamos a seguir recomendándoles libros y por supuesto ustedes pregunten, quizás para el próximo programa estamos en vivo con las chicas en el estudio y bueno, quienes quieran hacer preguntas, bienvenidos, ¿no?
0: Bueno, dale Lu.
1: Bueno, muchas gracias a todos.
0: Gracias a ti y a tu audiencia y bueno, y sepan perdonar algún error. Hay algunos libros que hace muchos años los leí y no los he vuelto a leer, así que capaz que
1: no,
0: espero no haberlos confundido.
1: No, para nada. Bueno, queridos oyentes de Juntos por la Vida, nos despedimos hasta el próximo programa. Y bueno, nada, que sepan que siempre estamos acá para ese granito de arena que dé muchos, muchos frutos de parte de todos nosotros. Les mando un beso muy, muy grande y nos vemos, si Dios quiere, el próximo martes.
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0: Muy buenas noches, estimada audiencia. ¿Cómo les va? ¡Ah! ¡Un Cristian!
1: Mira lo que es.
0: Contracorriente en vivo por Radio María. Y ahí Cristian está saliendo por Zoom porque está en Minas, ¿verdad, Cristian? ¿Cómo estás?
2: ¿Está en misa? ¿Qué pasó, Cristian?
3: Estoy acá en Minas. ¿Cómo están? ¿Todo bien?
4: Te extrañamos, Cristian.
1: No le mientas.
0: Estás en Notre Dame. Estás en Notre Dame, en alguna catedral gótica.
3: Sí, obvio, o sea, por eso estoy acá rezando por ustedes cada
0: día. El santo de Minas.
2: Por nosotros pecadores.
1: No. Si gritan el santo, son los pecadores, yo me tengo que ir de este mundo.
0: Pará.
4: Juan está con poca paciencia hoy.
0: Juan está
4: dijo.
0: En modo attack. Sí. Art attack.
1: Y la gente me... Yo le venía diciendo acá, hola, ¿cómo están? Primera audiencia. Hace mucho no decía que es un placer estar acompañando. Eso lo decía cuando yo conduzco. Que es un placer acompañarlo de estas dos horas que se vienen.
0: Por compromiso, obviamente.
1: Si a mí me gusta estar acá.
0: ¿Ah?
1: Y acompañar a la audiencia. Y que la audiencia nos acompañe.
4: Ah.
1: Compromiso es lo que yo tengo para estar acá jueves a jueves sin faltar uno solo.
4: Estás muy tirando tipo...
1: No, factos. Como dice el guacherío.
4: Sí, sí.
1: Me contagié de los jóvenes el sábado y ya estoy diciendo varias cosas.
0: Bueno, estamos haciendo nuestro programa 26 del año. Y sería el 39.
1: 59.
0: El 59, perdón.
1: Sí, estamos ahí. Estamos, lamentablemente, como les cambiaron la jubilación en Uruguay a los 65, podríamos haberlo jubilado el programa que viene, pero no nos da.
0: Exactamente.
1: Tampoco tenemos hijos como para que nos cuenten como año de trabajo, así que no nos jubilaremos el programa que viene. Creo que el programa 26 del año pasado vino Sturla.
4: ¡Ay, qué memoria!
2: No, esas cosas, no sé. Puede ser.
1: Sí, no es muy útil la memoria que tengo, pero...
2: No, sí, claro.
1: Tengo que encontrarle algo útil.
0: Y hoy viene Santiago de Arteaga. Filósofo, doctor en filosofía.
1: Me suena tipo...
2: A la quinta.
1: A la quinta de Arteaga. Bien apuntado. La verdad que estás en un nivel, María José, que yo no sé si estoy contagiando de todas las cansadas que digo o algo de eso.
2: Sí, nivel no bueno.
1: Pero, bueno, está, eso es interpretación de cada uno. Mencionaba como eso de, no sé, San Martín y todo eso, los libertadores del siglo XIX. No sé por qué.
2: Evidentemente.
1: Me suena un apellido de eso.
0: A cada uno le parece, ¿no?
1: Me suena un apellido de eso.
0: Su derivación.
1: Lamentablemente no al GOAT, Simón Bolívar, pero que fue el GOAT de los...
0: Aguante José Artigas, papá.
1: No, Artigas es un perdedor. No ganó nada.
4: No.
1: Paró un poquito de
3: programa. Pará, que
1: no lo podía decir el programa pasado porque me iban a rebatir. Pero nada, tío. Aguante Simón Bolívar.
0: ¿Qué ganó Simón Bolívar?
1: Y Venezuela, Colombia, todo eso.
0: ¿Lo ganó?
1: ¿Qué? ¿Cuánta? Ganó como 12 batallas.
0: ¿No? Ah, mira.
1: ¿Artigas cuánta ganó?
0: Y alguna ganó.
1: ¿Alguna? Y se tuvo que ir a Paraguay todavía. ¡Ladrón!
3: Bueno, eso porque lo traicionaron, vos. Lo traicionaron a Artigas.
1: Sí.
3: Argentino encima.
1: Comió Artigas también.
0: Bárbaro.
1: Bueno, pero todo esto uno tiene a Santiago Arteaga, que es doctor en filosofía.
2: Me remite un poco a los programas pasados, ¿no?
4: Ay, sí, al primer.
0: Del año pasado.
4: Del ciclo anterior. Sí.
2: No, y varios tuvimos con filósofos.
4: Con filósofos, sí, varios.
1: Ah, sí.
4: Pero a mí me da como esa nostalgia también.
1: A mí me sacó del primero.
2: Sí, llamaba
4: bueno,
2: a Taurino,
4: también. Claro.
0: Bueno,
1: es
0: el
1: Taurino, es verdad.
0: El segundo programa del ciclo de academia. Que el pasado fue con...
1: Alejandro Sánchez Blanco.
0: Alejandro Sánchez.
1: Blanco,
0: la verdad, que no era el Pacha. Y este con, Santiago Arteaga, que es doctor en filosofía. Que, bueno, tiene también una beta bastante interesante con el existencialismo y Kierkegaard, el padre del existencialismo. Un Kierkegaard cristiano, un danés de principios del siglo XIX, que era cristiano. Así que va a estar interesante. Pero además tenemos cuestiones coyunturales, porque estamos en el mes de la palabra.
1: Estamos en el mes de la palabra.
2: Es verdad.
0: Y me gustaría preguntarles a ustedes y a la audiencia, ¿cuál es su frase o versículo favorito de la Biblia en general?
1: Yo no lo hicimos eso el año pasado.
4: Sí.
0: Creo que con el libro.
4: No, con el versículo.
1: Tendría que haber traído
4: con el versículo.
1: Pues yo soy un ignorante. Ayer. Pero no le voy a agarrar. No voy a parar a agarrar.
3: Oh, qué bueno ayer lo que hicieron en el grupo.
1: Sí, ayer aprendimos a hacer lección divina. O sea, estoy, pero como perro con cola. Me pareció súper interesante.
4: Aprendiendo cosas.
1: Sí.
3: Ahí la audiencia, para los que no saben. Bueno, como cristianos, como católicos.
0: ¿El qué?
3: ¿Qué cuenta la audiencia?
4: Claro,
1: sí,
4: contanos,
1: nos puede mandar mensajito a ver cuál es el versículo, pasaje.
2: Creo que Cristian quiere que
4: vos cuentes
2: a la audiencia qué es la lección.
4: Claro.
1: Ay, no me pongan ese compromiso. Sé que, me acuerdo sé que tenía cinco pasos que era... Ay, me olvidé el primero para creer.
4: Cinco pasos, me
3: olvidé. Ah, ¿y esa memoria? Horacio.
1: No, era porque después estaba meditatio, oratio, contemplatio y actio, pero me olvidé el primero. Lectio.
0: Claro.
1: ¿Qué ando para esto? ¿Qué es? Tipo, ¿qué dice el texto literal? ¿Qué le dice el texto a uno? Pará, porque después estaba el oratio, que es... Ahí se me olvidó cuál es, bien cómo era la explicación del paso.
0: Orar.
1: Sí.
0: Tipo reflexionarlo, meditarlo, ¿no?
1: Sí, ¿qué me dice Dios a mí? ¿Qué me dice Dios a mí? O ¿qué le digo yo a Dios? No me acuerdo cómo es. ¿Qué cambio de actitud tengo y qué acción tomo concreta hoy? Hoy, así.
0: Today.
4: Hoy.
1: No, nada, aprovecho la instancia para mandarle saludos a la gente de Punta Carreta.
0: Ven ahí.
1: En especial a Paz y a Joaquín, que fueron los que dieron la charla. Y a Charbel, que fueron los tres que dieron la charla de esto. Podríamos invitar a Charbel un día, ¿no?
4: Ay, sí.
1: Que
4: sí,
1: ya no me iba al programa.
4: Sí,
1: ya venía a la radio.
0: Yo que no lo conozco, además.
1: ¿No? Es.
3: No sé.
0: No.
4: Lo queremos
1: es raro porque Charbel. Es raro porque mucha gente conoce a Charbel.
0: Será un acontecimiento.
1: Sí.
2: Una gran persona.
3: A San Charbel.
1: San todo esto, sí, San Charbel, vos te reís, pero es así. O sea,
0: no es San Charbel,
1: sí, pero sí. Hay un San Charbel.
0: De verdad. Bueno, pero respondiendo a la pregunta, vos no me la evadan. ¿Cuál es su versículo
1: No.
2: Estamos haciendo tiempo para ir pensando lo que pasa.
1: Sí, no, yo porque no. O sea, debo confesar que, claro, que soy un ignorante de toda la Biblia. No me sé el.
2: Podés parafrasear igual, está permitido.
1: No, me sé concretito el coso. No sé quién lo dijo ni en qué libro está.
2: Bueno, vos decíslo igual.
1: Que donde está tu tesoro, allí está tu corazón.
2: ¿Verdad?
1: Sí, favorito. Oh.
0: Donde está tu tesoro, allá está tu corazón. Puedes buscarlo en tu celular, sí. Mientras, ya que está, ¿no?
4: Ay, yo no podría, no sé cuál es tipo mi favorito.
0: Está tu tesoro, no sé. Allá está tu corazón.
4: No lo
0: el
4: sé.
0: Mío creo que es.
4: Creo.
0: Yo soy el camino, la verdad y la vida.
3: Uh-huh. Ay, bueno, eso. El mío es el Salmo 23. No sé si saben
2: sí.
3: Cuál es.
2: Sí, ese es mi
3: ¿cómo era que decía? Jehová no, ya ves mi pastor, nada me falta en lugares dedicados en lugares bueno.
1: Mira que lo está leyendo y todo.
0: Qué peleador, Cristian, sos peleador.
1: Mateo 6:21.
0: Mateo 6:21.
1: Yo sabía.
0: Mateo
1: 6:21. Que Mateo no sabía los números.
0: Ahí va. Majo.
2: Bueno, a mí me gusta mucho la carta de los Romanos y todo el capítulo 8, el final particularmente. Pero por decir algo, cuando tira... Bueno, tira, no. San Pablo hizo esta pregunta. ¿Quién podrá apartarnos del amor de Cristo? Hermoso. Porque después hace... dice, bueno, ni lo de arriba, ni lo de abajo, ni altura, ni profundidad, ni dominación, ni un montón de cosas. Y la sentencia es aún mejor, porque dice, pues estoy convencido de que nada ni nadie podrá apartarnos jamás del amor de Dios manifestado en Cristo Jesús, Señor nuestro.
0: Claro.
2: Pero... Eso es una perlita preciosa.
0: Qué lindo. San Pablo, aguante San Pablo.
3: Me acordé. Bebo.
0: Me acordé, ¿verdad? Dice. Qué ladrón.
3: No, pero es porque es largo, es un salmo, ¿verdad? El Señor y mi pastor, nada me falta, en verde praderas me hace recostar. Me conduce hacia otras fuentes tranquilas y repara mis fuerzas. Me guía por el sendero justo, por el honor de su nombre, aunque camine por cañas oscuras, nada temo porque vas conmigo y tu varas y tu cayendo me sostienes. Ahí va. Es largo, pero muy lindo. Es muy profundo también.
0: Qué lindo. ¿Cuándo fue ahí que hiciste clic con ese salmo?
3: Pa, creo que cuando los momentos más difíciles fue cuando, tipo, siempre recaigo en él y, bueno, tipo, cuando no tengo a nadie con quien, no sé, a quien acudir, uh-huh. Cuando siento, tipo, la primera vez que escuché ese salmo, que fue en en un retiro fue y tal, y después de ese siempre lo oraba y fue, tipo, una oración o, en tipo, en mi cuarto, tipo, Dios ayúdame y tal, lo meditaba y... No. Fue algo profundo porque siempre acudo a él y Dios siempre está conmigo, tipo, no sé.
0: Qué lindo. Muy,
3: momentos
0: muy
3: más
0: linda la, de, dentro de lo que es la Biblia, los libros sapienciales.
4: Mm-hmm.
0: Muy lindo. nada, sabiduría muy... lo estamos estudiando ahora en la facultad.
1: Todo para decir que estás estudiando en la facultad, ¿no?
0: Y lo que es el libro de Job, Eclesiastés y Proverbios. Y bueno, ni que hablar los salmos y eso.
1: Y el otro día con el grupo de Tape hablamos de Job, porque estaba hablando de sufrimiento.
0: El laburador.
4: Es re lindo todo Job. Es re fuerte, en realidad.
1: No teníamos
4: todo
1: muy claro alguno la historia de Job y la verdad que... mamita.
4: Un viaje.
1: Sí, sí.
0: Un desgraciado.
1: O sea, medio, y bueno, no es una, no es una observación incorrecta.
0: Ni fu ni fa.
1: No es una observación incorrecta, pero sí.
0: ¿Usted, Daniela?
4: No, es que yo no sé, no tengo.
1: No,
4: o sea,
1: no sé hablar, no, no. Y no,
0: no sé leer.
4: No tengo como así uno puntual, o sea, no sé.
0: O bueno, uno de los de más referencia.
4: No sé, me gusta mucho ese que, no sé tipo textual lo que dice, pero cuando dice que nos amó hasta el extremo, que entregó a su único hijo, ese así es
0: Pablo.
4: Como que... No sé, la te estoy diciendo
0: que tiene
4: no
0: que ser Pablo.
4: Sí. Pablo. Sí. Sí, sí.
0: Creo que es la del himno de Filipenses, ¿puede ser?
4: No tengo idea, pero
2: me parece que es Gálatas después.
4: Sí, creo que es Gálatas, pero
2: no, no sé
4: qué.
2: 2:20. Bueno, no importa, pero.
4: Pero está, es como re fuerte.
1: Yo ni me meto en la conversación, fuerte, ni idea.
4: Como la demostración más grande de amor, como ese amor infinito, creo que, que es eso, sí.
0: Sí. Aparte de mí, este cáliz. Y le dijo no. Hasta el extremo, dale. Anda para adelante, estás loco.
4: Gracias.
0: Bueno, además de noticias coyunturales, bueno, el Papa dio una audiencia general en donde invitó a los obispos, a los recientemente ordenados, y allá fue Bauer, Alfonso Bauer.
1: Beckenbauer fue.
0: Exacto.
1: Alfonso Bauer, es que hace poco, ¿no? El 31 de mayo,
0: de Florida. Claro.
1: Esa noticia la hemos dado acá también.
4: Sí.
1: Somos un noticiero.
0: Y además, hoy ni más ni menos. Es el Día de la Educación Católica.
1: Eso,
0: 10 de septiembre.
1: Eso es bastante nuevo, ¿no? O ya estaba.
0: Se celebra
1: años,
0: desde 2007.
1: Es bastante nuevo y una excusa para no trabajar.
0: Disculpame, pero yo trabajé.
1: Ah, es el de la educación privada, el que no se labura. Bueno,
0: exacto.
1: Sí,
0: exacto. Hoy es una celebración que conmemora la identidad. Y ayuda a promover. Que en realidad esa fecha tiene que ver con Artigas, porque justamente el 10 de septiembre de 1815, desde Purificación, hoy Paysandú, Artigas solicitó al Cabildo dos sacerdotes para fundar la Escuela de la Patria.
1: ¿En Paysandú? ¿En Purificación?
0: En Purificación.
1: Oh, qué lindo nombre era. O sea, Paysandú es un nombre que me gusta mucho, pero Purificación
0: claro.
1: Es un nombre lindo.
0: Y aparte el significado, ¿no? El nombre. Purificar.
1: Sí.
0: Claro, está muy buena esa beta, que después podríamos invitar a Pedro Gaudiano, que escribió un libro que se llama
1: Artigas
0: Católico.
1: De la vida,
0: que,
1: hace que
0: no lo hemos invitado.
1: No lo vemos.
0: Y tiene que ser uno de los.
1: Es verdad. Le mandamos
0: primeros,
1: un saludo enorme porque era como nuestro.
0: Otro padrino.
1: Claro, salíamos nosotros y entraba él.
4: Sí.
0: Sí,
1: acá
0: el año pasado.
1: El señor Francisco.
0: Yo
1: no
0: seguía.
1: No salía y entraba. Hacía. Pero nosotros salíamos y lo encontrábamos.
0: Bueno, algunos datos que compartió Info Católica. Uy. Del Instagram, de Info Católica UY, diciendo que AUDEC, lo que es la Asociación de
1: Uruguaya de
0: Educación Católica, gracias Juan, que diciendo que la educación católica en Uruguay reúne 157 colegios, 57.000 alumnos, más de 57.000, y 13.850 trabajadores.
4: ¿Toma?
0: Toma, Pavo. Además de 170 proyectos socioeducativos que alcanzan a 15.500 personas. O sea que la labor que se hace como iglesia en ese sentido, entre laicos y consagrados, ¿verdad? Es bien interesante, bien importante además. Y ahí tenemos al vicario de la educación de la arquidiócesis.
1: A Javier Vilar.
4: Sí.
0: No, señor.
1: No, sí. No, al mismo tiempo. Alejandro
0: Carajay. Sí, sí.
1: No,
0: sí.
1: Eso, claro, José, sí, eso, Javier. Claro.
4: Ay,
1: vicario, tipo, yo soy vicario catequista Javier, ya está.
0: Actual, Alejandro Carajay, actual director del Jubilar.
4: Sí.
0: Director
4: sí,
0: general del Jubilar.
1: Jubilar.
0: Juan Pablo II.
1: Creo que. A partir del año que viene, creo que no me acuerdo si era la Fundación Jubilar. Era, o sea, como que el director de la Fundación Jubilar va a ser el padre Marcelo.
0: Sí.
1: Marciano, Marciano.
0: Sí, sí, sí. Ah, sí.
1: Y el queridísimo Simón Gutiérrez va a ser su director.
0: Exactamente.
4: ¿En serio? Sí. Mirá.
0: Exactamente, ya se difundió esa información.
4: Ah, no, mirá, no tenía ni idea. Me acabo de tener en realidad.
1: Sí, no,
0: bueno, no sé si estamos haciendo bien en decirlo, pero.
1: Marcelo lo hizo medio público, no qué sé.
0: ¿Marcelo lo dijo?
1: A mí me llegó por dos grupos diferentes. Puesto por ahí mismo Marcelo.
0: Ah, entonces.
4: Ah, también. Bueno, está.
1: O sea, sí, Mar- o sea, no.
0: Yo tenía idea.
1: Si eso me dice tipo. No, que no. Si lo dijo Marcelo, yo entiendo que.
0: Ahí va. Sí, claro.
4: Se puede.
2: O sea que Cora hasta este año.
0: Hasta este año. Sí, porque tienen, creo que rotan cada 4 o 5 años. Mm, y el Cora está hace, no sé, 2022.
1: Sí, hace un tiempo. Está hace un tiempito.
2: Lo ordenaron y creo que el año siguiente. O
0: sí,
2: ahí,
0: ahí va,
2: enseguida.
0: Ahí va.
4: Sí, sí.
0: Así que mirá. Sí, bien ahí, bien ahí.
2: Mira qué dupla.
0: Tremendo. Bueno, Cris, vamos con el santoral rapidito, por favor. ¿Estás ahí?
3: Bueno, sí, sí, te
0: a acá. San Nicolás de Tolentino, sacerdote agustino.
3: Sí, hoy es San Nicolás de Tolentino. ¿Se me escucha, no?
0: Sí,
4: sí, sí, sí, se escuchó igual.
3: Ah, bien. Bueno, nació en 1245 en San Angelo in Pontano, en una región de Italia, Las Marcas. Sus padres eran personas profundas de fe. Según la tradición, habían pedido un hijo a Dios y después de una peregrinación a San Nicolás de Bari, nació él, y por eso le pusieron como nombre a esa peregrinación y el nacimiento de Nicolás. Desde joven mostró una particular inclinación hacia una vida religiosa y entró al orden de San Agustín y fue ordenado sacerdote. Pero Nicolás no buscó una vida cómoda ni prestigiosa. Su vida estuvo marcada por la oración, penitencia, eucaristía y atención a los pobres. Bueno, San Nicolás desarrolló gran parte de su ministerio en Tolentino, la ciudad italiana, que como su nombre lo dice, siempre fue muy devoto de celebrar la Eucaristía, administrar los sacramentos, de predicar la enseñanza y escuchar a las personas que acudían a él, ayudar a los más necesitados y rezan intensamente por los enfermos por quienes sufrían. Su fama de santidad fue creciendo por su preocupación a mantener a los humildes y, uh-huh. y algo muy interesante que no fue famoso porque buscaba ser un influencer, sino que él siempre tuvo una vida muy escondida, pero de oración humilde. Y servicio.
0: ¿Él nació en Tolentino o sirvió ahí, fue a servir ahí?
3: No, fue a servir ahí.
0: Ahí va.
3: Tuvo su ministerio ahí.
0: Ahí va.
3: Y algo que me dio gracioso es que es uno de los santos de los famosos panecillos de San Nicolás. No sé si han escuchado.
0: Sí, sí, algo. Como escuché de los panes de San Nicolás.
2: Antes, viste, Cris, que antes de arrancar el programa, o capaz que pasan todas las pausas, cuentan un poco el santo del día y estaban hablando de los panecillos. Y robaron, porque a San Antonio de Padua también los asocian con los pancitos estos. Pero son de San Antonio, ¿verdad? Evidentemente.
0: Como David también, que robó los panes dedicados a Dios.
2: Bueno, acá se roban los panes. Pero bueno, está bien. A Nicolás también. Dale nomás.
3: Bueno, dice la tradición que cuando durante una enfermedad recibió una visión de la Virgen María, quien le indicó que comiera unos panecitos, después de comerlo recuperó la salud. A partir de tradición surgió costumbre de bendecir y distribuir pequeños panes en su memoria, especialmente como signo de confianza en Dios y caridad hacia los necesitados. Así que está, la Virgen se le apareció, así que... Y bueno, uno de los aspectos más importantes de su espiritualidad fue preocuparse por quienes tenían menos. Nicolás entendía que la fe cristiana no podía quedarse solamente en palabras bonitas o en la oración individual. La oración debía convertirse en caridad concreta. Para él, encontrarse con...

0: y convirtiéndose en el primer santo de orden San Antonio, San Agustín, perdón, canonizado oficialmente.
1: El primer santo agustino.
0: Exactamente,
1: ¿mira?
0: Sí.
1: ¿Mira?
0: Y también es considerado tradicionalmente como protector de las almas en purgatorio. La tradición cuenta que tenía una especial preocupación por los difuntos y rezaba intensamente por ellos.
2: Ajá,
0: así bien, que bien. Podríamos decir que San Nicolás tenía una agenda bastante completa y nosotros a veces no nos cansamos de después de rezar por 10 minutos.
2: ¡Habla por vos!
0: Bueno.
2: Moraleja.
1: Ahí va. El momento esperado.
0: San Nicolás son en... Oh, papá. San Nicolás nos enseñó una vida de entrega a Dios, puede transformarse silenciosamente a muchas personas. No necesitó grandes riquezas, cargo importante ni una vida llena de protagonismo. Le bastó algo mucho más importante. Cristo es el centro, oración constante y amor concreto hacia los demás. Y una pregunta para hoy puede ser, ¿mi fe se queda solamente en lo que digo o realmente se nota en cómo trato a los demás?
2: Bien ahí.
0: San Nicolás de Tolentino, rogad por nosotros.
2: Bien ahí.
1: ¡Qué bien, Cris! Pero bueno, para el examen de conciencia también nos viene muy bien. Gracias,
2: sí.
1: Cris,
2: claro que sí.
1: Por el aporte.
2: Sí.
0: Vamos, por favor.
1: Antes que te vayas a la pausa.
2: Sí.
1: Busqué lo de no somos tan extremo. Me quedo pendiente.
3: No.
1: El Evangelio de Juan, antes de lavar los pies, es verdad que dice, después de haber amado a los suyos, no sé qué, lo somos tan extremo.
2: Evangelio de Juan.
1: Evangelio de Juan. Después, o sea, también
3: pero
1: está.
3: También está en,
1: sí, ah, San Pablo lo toma, sí, no claro. tan así, el amor hasta el extremo, así como tal.
3: Claro,
1: lo más acercado a eso es el del Evangelio de Juan.
3: Ahí va.
2: Ahí va. Bien sí. ahí, bien ahí, Marquito. Bien ahí. Bueno, vamos a dar lugar entonces a la entrevista del día de hoy. Vamos a recibir a Santiago de Artea con el artista Ludovico Einaudi. Einaudi.
1: ¿Quién es Audi?
4: Einaudi. No, no, este muchacho tiene un temido.
2: Y con la canción Una Mattina. Y ya venimos.
1: Seguimos en Italia. Bueno,

0: Bueno, después de escuchar y conocer a Ludovico Einaudi, no vamos a seguir entrando en el chiste. Sí. Damos entonces lugar al invitado de esta noche, a Santiago de Arteaga. Bienvenido y gracias por venir.
1: Muchas gracias por la invitación. Un gusto estar acá.
0: ¿Conocías Radio María?
1: Conocía, por supuesto. ¿Conocías, no? Sí, por supuesto que sí. Aparte, como me decís vos, trabajo con Pastorino.
0: Ahí va, claro. Bien claro. Ahí. Qué gran. Bueno, lo presentamos a Santiago.
2: Lo presentamos. Santiago de Arteaga es doctor en filosofía por la Pontificia Universidad Católica de Chile, en codirección con la Universidad de Bangor, Gales. Tiene un máster también en psicoterapia integral, diplomado en logoterapia y análisis existencial. Es profesor e investigador de alta dedicación y director de la licenciatura en filosofía de la Universidad Católica del Uruguay, postdoctorado en la Universidad de los Andes, Chile, e integrante del Sistema Nacional de Investigadores, de la ANI. Investiga qué significa ser libre a partir de Kierkegaard, Arendt y Jung. Su tesis doctoral cruza a Kierkegaard con Jung en torno a la libertad y el devenir sí mismo, y el proyecto postdoctoral cruza a Kierkegaard con Arendt en torno al pensar y la persona. Da clases de antropología filosófica y vidas en busca de sentido en la UQ y ética para directivos en UQ Business School. Además, escribe columnas en El País sobre filosofía y actualidad. No sé qué te parece.
3: Si nosotros le vamos a hacer una entrevista.
2: Y nosotros nos sentimos como muy pequeñitos acá.
1: No, jamás.
0: Bueno, abarcativa. ¿Quedó algo por decir?
1: No. Sobraron cosas.
2: No.
0: Bueno, este ciclo que estamos haciendo ahora, por meses lo estamos abordando de diferentes temas. Ahora el mes de septiembre está enfocado a lo que es la academia. Y bueno, el jueves pasado vino Alejandro Sánchez Blanco, historiador y profesor de historia. Y bueno, hoy te tenemos a ti. Así que vamos a hablar como el tema de la vocación. ¿Cómo descubriste tu vocación hacia la filosofía? Entiendo, ¿no? ¿Fue el principio?
1: Sí. Bueno, uno se halla a sí mismo queriendo cosas, deseando cosas y se da cuenta de que son medianamente persistentes, ¿no? Y en la medida que se encuentra con que estos deseos, estos intereses, también necesidades, preguntas son suficientemente persistentes, se da cuenta de que a lo mejor hay algo de vocación detrás de todo eso, ¿no? Uh-huh. Entonces, bueno, me encontré con que las preguntas filosóficas y estas cuestiones me venían bastante seguido y de algún modo lo fui construyendo en una, bueno, llamarle vocación, carrera, en fin, este tipo de cosas, ¿no? Uh-huh. Lo vivo así un poquito, ¿no? Sin demasiada mística, simplemente uno se encuentra con cosas persistentes dentro de sí mismo. Para mí eran algunas preguntas de cierto tipo, que llamamos filosófico, y por ahí fui. También tuve un amigo de esos que uno no sabe si te hizo un regalo o te condenó, ¿no? Que es un gran amigo, Marcos, que me regaló un libro de Kierkegaard, justamente.
0: Mirá, saludo a Marcos.
1: Sí, pero no me regaló cualquier libro, ¿no? Me regaló un libro que se llama El Tratado de la Desesperación. ¿No? O sea, dudoso amigo, me lo tiró así y yo no entendí nada.
0: Me dejó un chichón primero.
1: Me lo dio con 15 años.
4: ¿Pero te lo regaló por algo puntual?
1: Porque el tipo lo leía. El tipo lo leía, tenía 15 años y llevaba mucho más tiempo leyendo que yo, que no sabía nada de nada. Sigo sin saber, pero ponele que algo más leí. Y me lo regaló. Yo dije, ¿qué es esto? O sea, regálame una pelota de fútbol. ¿No? Me regaló El Tratado de la Desesperación.
0: ¿Y por algo en particular o fue porque a él le gustó simplemente?
1: No, él era un buen desesperado, entonces.
2: Quería desesperar al resto, ¿viste?
0: Claro. Era como algo de él.
1: No, pero paradójicamente es un libro. Es un libro bastante importante de Kierkegaard porque al final la pregunta es qué significa ser uno mismo detrás, ¿no? Y cómo es que uno se pierde de lo que es en esta noción de desesperación o en este estado del alma que es la desesperación. Uh-huh. Entonces, bueno, me tiró con esto y ahí vamos.
0: Bueno, pero la pegó porque podemos decir que, o sea, si después toda tu vida, digamos, profesional y vocacional te vino por ahí, como que tiró un clavo.
1: Digamos que me introdujo en la filosofía de una forma un poco intensa.
0: ¿No? ¿Con qué te encontraste ahí a partir de ese libro, por lo menos?
1: ¿Otra pregunta? ¿Eh? ¿Cambiamos la pregunta? ¿Qué me encontré? ¿Qué me encontré? Bueno, con esta máxima de llegar a ser lo que uno es, ¿no? Con esta idea de que uno tiene que en su vida llegar a ser lo que uno es, que es un poco paradójico. Pues llegar a ser lo que uno es, uno dice, bueno, pero en realidad no sos lo que sos, ¿no? Uh-huh. ¿Qué es esto? Esta disyuntiva o esta distancia en uno mismo. Bueno, me encontré con eso puntualmente, con esta tarea. Al final de cuentas, la vida parece, sospecho que tiene que ver con llegar a ser lo que uno es. Y esto me lo dio ese libro, porque la desesperación es la no coincidencia con uno mismo. Claro. Continuamente estar, de algún modo, en polémica con la verdad. ¿No? Uh-huh. Por eso Kierkegaard ahí habla del estado del alma, del estado del espíritu, pero a la misma vez lo que hace es anticipar la noción de pecado, que yo me imagino que acá alguna vez habrán hablado.
0: ¿No? Bastante recurrente.
1: Sí, ¿no?
0: Ahí va. Y bueno, ¿y cómo después inicia tu vida académica?
1: Mi vida académica. Bueno, yo estudié la licenciatura en filosofía, empecé en la UEM, después me pasé a la Panamericana de México, terminé allá.
0: ¿Te fuiste para allá?
1: Me fui para allá, estuve un tiempo, sí. Después me pareció vertiginosa la ciudad. Hay un libro que se llama El vértigo horizontal, hablando de la Ciudad de México. ¿Verdad? A veces clave, o sea, es lo que yo sentí, ¿no? Vértigo horizontal. Entonces me volví para acá, que es más chiquito, más accesible.
0: ¿Experimentaste, ¿no?, algún temblor ahí?
1: Sí, muchos.
0: ¿Sí?
1: Ahí en Chile, que fui después, ¿no? Y después de la licenciatura hice esto de Frankel, después me fui a Chile a hacer el doctorado, el postdoctorado, y bueno, y de algún modo, con, ¿cómo se dice esto que te agarrás cuando llueve? El
0: paraguas.
1: En paraguas caí acá. En paracaídas, perdón.
4: Ah, paracaídas. No,
1: paracaídas, como te diría.
0: Era Mary Poppins.
1: Caí acá y bueno, acá estoy en la Católica, con la licenciatura que abrimos este año, nueva licenciatura, sí, en filosofía.
0: Sí. Uh-huh.
1: Y bueno, y ahora profesor investigador de alta dedicación, y sigo con estos temas, un poco Kierkegaard, Hannah Arendt, Jung, viste, que fue lo que investigué en el doctorado y en el postdoctorado. Los temas que me interesan más bien son la subjetividad, individuación, libertad, qué significa ser uno mismo desde el punto de vista de la libertad, ¿no? O cuál es el lugar de la libertad en esta máxima de llegar a ser lo que uno es.
0: Seguro.
1: Esto
0: seguro.
1: Es un poco lo que me interesó. Y después el problema de la reflexión, del pensar, qué lugar tiene el pensar en todo esto, ¿no? En fin, no como forma reactiva, sino específicamente como un movimiento del sí mismo, un movimiento del espíritu, que significa pensar.
0: Sí, ahí capaz que dejamos para después en la segunda parte, pero porque ahí está, mencionaste, bueno, Kierkegaard, Arendt, Jung. Hay mucha tela para cortar ahí, ¿no? Porque son temas bastante grosos cada uno.
1: Sí, sí.
0: Además, ¿por qué esa mezcla en particular, ¿no? Kierkegaard, me refiero a Kierkegaard, mira, Arendt y Jung.
1: Bueno, a ver, en el doctorado la idea es, tenés que generar algo medianamente original, ¿no? Entonces Kierkegaard estaba por todos lados, ¿no? O sea, ya había un montón de investigación en Kierkegaard, Jung también, pero no se habían cruzado tanto. Creo que encontré tres textos sobre ello. Un libro que, francamente, no voy a decir el nombre, pues no me gustó, así que no voy a decir el nombre. Después había algún artículo que cruzaba algunos temas y dije, bueno, a lo mejor acá hay algo. Yo era profundamente ignorante en Jung. Sigo siendo, porque el tipo es bastante vasto, aunque se repite mucho, es bastante vasto en lo que abarca, es brutal. Y dije, bueno, los voy a cruzar acá. Voy a ver cómo puedo relacionar cuestiones existenciales con cuestiones más de fondo, de psicodinámica, por decirlo de algún modo, ¿no? Uh-huh. Y bueno, lo crucé desde el punto de vista de la libertad y dije, a ver, en general Jung se lo entiende desde un lugar, entendámoslo dándolo vuelta, ¿no? Y eso fue lo que traté de hacer. No sé qué también me salió, pero por lo menos para doctorarme sirvió, ¿no?
0: Por lo menos salió, entonces.
1: Sí, me salió. Y después con Arendt, lo mismo. Vi que había más bien poco. Vi que ella en un momento dice, tiene una frase que dice así como, una vez que leí a Kierkegaard, todo cayó en su lugar, ¿no? Lo cual me sorprendió. Dije, bueno, ¿qué es lo que cayó en su lugar? Veámoslo desde el punto de vista del pensar, que para ella es un tema importante, uh-huh, a través de su lectura de un tipo que se llama Heidegger, Martin Heidegger, un filósofo, uh-huh, que de hecho ahora se cumplen 50 años de su fallecimiento. Y ella lo retoma y trata de comprender qué significa pensar. Y dije, bueno, a lo mejor acá lo puedo cruzar con Kierkegaard. Y lo sigo con la cuestión de la constitución de la subjetividad o de qué es ser persona. Y por ahí fui un poco. Libertad, pensamiento.
0: Y ahí mencionás que hay como que no había mucho, que de poder llevarlo por acá. ¿Cómo es lo académico en ese sentido? ¿Cómo es el trabajo académico en sí? Y quizás termine preguntándote, ¿qué es la academia para vos? O sea, ¿qué significa el trabajo académico para vos?
1: Bueno, ¿cómo era la primera? La primera es cómo entran estas cosas.
0: Claro, que ¿no? Todo, como estos temas de abordaje, ¿no? Que los vas mezclando, o sea, sí. ¿Cómo se van descubriendo, cómo se van trabajando, desmenuzando?
1: Ah, bueno, o sea, es un trabajo medianamente fácil, digo, yo creo que es sencillo, no fácil. Yo creo que sigue siendo significativo, creo que cada vez es más significativo el investigar, el leer, el proponer ideas que surgen de personas verdaderamente brillantes que se ocuparon de la condición humana desde sus distintas dimensiones, ¿no? O sea, ya sea psicológica, filosófica, el sentido de la vida, qué significa ser humano. Es decir, desde el punto de vista de antropología filosófica, la pregunta por el hombre en distintas dimensiones, ¿no? Siempre es significativo seguir leyendo estas personas brillantes. Y me parece que la academia es un buen lugar para hacerlo. O sea, uno tiene que leer y tiene que escribir, tiene que proponer ideas medianamente sensatas, originales e interesantes en base a eso. Uh-huh. Y me parece que en la medida que la academia tiene este espacio suficientemente resguardado de reflexión y de contacto continuo con textos que son importantes y que todavía le hablan a la vida, me parece a mí, bueno, hay un lugar privilegiado ahí para pensar estas cuestiones, ¿no? Y a lo mejor hay mucha de la actividad que se da a nivel externo a la academia, que se puede nutrir directamente de aquello que la academia puede proveer, ¿sí? En la medida que la academia todavía rinda culto a su propio espíritu y se ocupe de cuestiones fundamentales.
0: Ahí va.
1: ¿No? Y no se convierta solamente en...
0: Sí, como en retórica, como en sí misma.
1: En mera retórica, en mera argumentación, ¿no? No porque la argumentación en sí misma no sea valorable, sino en mera retórica, en mera argumentación, o en un aparato más al servicio de la producción. Claro, ¿no? Claro. Ahí habría un problema. Ahora, yendo a tu segunda pregunta, que era por cómo se da academia y trabajo, ¿no?
0: Sí, o qué significa la academia para vos, el trabajo académico.
1: Y mira, por un lado es efectivamente trabajo, y por otro lado creo que todavía hay un espacio de libertad, ¿no? O sea, yo pienso en la universidad, es el espacio al que voy, es mi lugar de trabajo, pero también creo que hay un lugar, hay un espacio en la universidad en que se puede preservar el espíritu académico, ¿sí? Es verdad que también tengo que producir un paper, que tengo que escribir un artículo, ¿sí? Y esto es lo que mide los resultados de mi trabajo, ¿bien? Uh-huh. Está bien, esta es mi relación laboral con el espacio que llamo universidad. Pero también puedo tener una relación académica con el espacio con el lugar que llamo universidad, ¿no? Entonces yo puedo ir y cultivar un espacio, resguardar un espacio de reflexión, de pensamiento, de ocuparme de problemas que me siguen pareciendo en sí mismos deseables, en sí mismos valiosos, significativos. Y en la medida que haga eso, bueno, me parece que trabajo y academia van de la mano. Uh-huh. Ahora, creo que es importante distinguir entre el espíritu propio del trabajo y el espíritu propio del académico, ¿no? O sea, uno puede estar en su lugar de trabajo y tener una relación académica o una relación de producción que tiene que ver más con el trabajo. Ahora, las dos cosas confluyen, ¿no? Uh-huh. O sea, las dos cosas confluyen. Yo puedo dedicarme a reflexionar sobre cuestiones que me parecen significativas e importantes y después escribir algo que es aquello en lo cual se mide mi trabajo, punto. Entonces, decir la academia está tomada por el espíritu de la productividad, en la medida que yo mantenga esa relación de forma continua y única y reductiva con el lugar donde trabajo. Uh-huh. Si solamente tengo esa relación, entonces es solamente eso. Pero también se puede cultivar un espíritu académico en el lugar de trabajo. ¿Sí? Esto me parece que es importante distinguirlo. Sí. A mí me dan cierta libertad en la Católica para investigar estos temas. No, nadie viene y me dice, digo, tenés que investigar lo que a mí se me da la gana, o hay una línea institucional que tenés que cumplir y servir a nuestros fines, ¿no? En la medida que te ocupes de cosas que son significativas desde el lugar de la filosofía y desde lo que vos sabés, bien. Ahora, claro, producime los papers, ¿no? Está bien, pero claro, tiene, pero está bien.
4: Libertad,
1: tengo libertad en el ámbito de las preguntas, claro. Libertad en
2: el contenido,
1: claro,
2: en el hacia dónde,
1: en el estudio, en la investigación.
0: Y eso es importante también a la hora de investigar, ¿no? Porque que parta como de tus gustos.
1: Es importante para que me dé una cierta gratificación y satisfacción personal e individual. También me podrían decir, en la medida que te estamos contratando, es para nuestros fines, lo que tenés que investigar es esto, esto y esto, como puede pasar en cualquier empresa que uno es funcionario, ¿no? Organización en la que uno es funcionario. Uh-huh. Ahora, si hay cierta libertad para cultivar ciertos temas, me parece que sigue habiendo espíritu académico.
0: De acuerdo. ¿No? ¿Y qué impacto crees que tiene la academia en general en nuestro país en particular?
1: Qué pregunta amplia. No sé qué contestarte. Yo creo que va por disciplinas. Uh-huh. Hay algunas disciplinas que tienen mucho mayor incidencia porque también tienen un cierto respaldo más fuerte, ¿no? La verdad es que hay respaldo específico para ciertas áreas del conocimiento, lo cual se comprende, pero esto hace que la academia centrada en estas áreas del conocimiento tenga más potencia, ¿no? Uh-huh. Tenga mucha más incidencia. Y a ver, biotecnología, sustentabilidad, tecnologías, este tipo de cosas, obviamente reciben mucho más apoyo económico. Uh-huh. También hay apoyo para las humanidades, tienden a ser más centralizado en la Universidad de la República, no digo que injustificadamente, simplemente digo, tiende a ser uh-huh. así. Las universidades privadas en humanidades, bueno, están un poquito más rezagadas, hacen lo que pueden también. Pero también contribuyen, me parece a mí. En la UCU, por ejemplo, hay un esfuerzo muy claro y muy decidido de llevar el pensamiento filosófico al público, ¿no? Es decir, hay mucha gente en UCU que se dedica no solamente a pensar cuestiones, sino a divulgarlas. Claro. Digo, hay mucha divulgación a partir de los profesores de UCU, ¿no? Pastorino, Massa, Facundo Ponce, Karina Silva, digo, Héctor Insaurralde. Yo a veces se me da por hacer alguna locura. Entonces, me parece que también lo hay una transferencia importante de la academia, pero claro, hay que ver en grados, hay que ver en ámbitos, hay que ver en disciplinas.
0: No se meten tanto en el impacto, ¿no? En estudiar el impacto.
1: Mira, yo no lo sé. Seguramente haya quien lo tiene mucho más claro, yo en ese sentido no lo sé. Uh-huh. La filosofía en general se tiene por disciplina, yo soy de los que dicen que la filosofía no es una disciplina, tampoco es un área de conocimiento y que en líneas generales no existe. Existe el pensamiento filosófico y hay tal cosa que secundariamente se entiende como la filosofía. Pero en general lo que a mí me interesa de la filosofía es el pensamiento filosófico, que es una forma distinta de pensar. Distinta no significa mejor, significa que tiene una diferencia específica. ¿Sí? Hay algo del talante del espíritu filosófico es distinto de otras clases de pensar. ¿Por qué lo llevé hacia acá? Bueno, para moverme solamente el pensar la filosofía como una disciplina, sino como una forma de estar, un movimiento del espíritu humano. ¿Sí? Y esto es incidencia y esto se puede cultivar en la academia, en las instituciones, en la medida que se le permita ociosidad, se le permita espíritu académico, se le dé libertad a esta clase de cosas.
0: Tal cual.
1: Ahí hay mayor peso.
0: Claro. Además, estás diplomado en logoterapia.
1: Sí.
0: ¿Qué sería eso? ¿Y análisis existencial?
1: Sí, es. Es la escuela terapéutica de Viktor Frankl. Es la que se llama la tercera escuela vienesa de psicología después del psicoanálisis freudiano uh-huh. y la psicología individual de tu amigo Adler. Y básicamente parte de la idea de que lo que motiva, que mueve a los seres humanos fundamentalmente es la búsqueda del sentido, ¿no? Entonces Frankl dice, a ver, ¿qué es el ser humano? El ser humano se entiende desde el punto de vista esencial como voluntad de sentido. No es voluntad de placer, dice él, como en Freud, no es voluntad, medio reductivamente, pero no es voluntad de placer, no es voluntad de poder, como para Adler, dice él, es voluntad de sentido. Lo que mueve al ser humano es la búsqueda del sentido, ¿sí? Y ahí, bueno, obviamente lo relaciona con libertad, responsabilidad, patologías de la época, en fin, hay muchas cuestiones, pero fundamentalmente es esto. ¿Qué mueve al ser humano? El sentido. ¿Qué es lo que constituye esencialmente al ser humano? El querer encontrar sentido.
0: ¿Y de qué manera lo has como incorporado también a tu trabajo de filósofo, digamos?
1: Mucho menos de lo que desearía. Frankl me parece un tipo infinitamente más valioso de lo que a veces se le ha dado crédito. Se lo ha minimizado un poquito porque solamente se lee El hombre en busca de sentido, que francamente es su peor libro. Ya está muy bien porque habla de sus experiencias en el campo de concentración. Es un libro potente, significativo, te mueve un montón, pero desde el punto de vista teórico y filosófico es bastante llano y no dice mucho. Hay otros libros que son fantásticos y que a mí me hubiese gustado integrar un poquito más. De hecho, en adelante pretendo hacerlo, pero siempre lo tengo presente. De hecho, hay algunos movimientos en la tesis doctoral que se dan porque introduzco algunos conceptos de él. Como no dinámica en vez de psicodinámica, que es el movimiento del espíritu frente a la dinámica propia de la psique. Digo, estas distinciones en él son fundamentales, ¿no? Y hay una noción con la que siempre traigo, con la que soy francamente insoportable en clase, que es la del reduccionismo, ¿no? Él critica distintas clases de reduccionismo frente a la esencia del ser humano o a la verdad última del ser humano, ¿no? Entonces dice, a ver, hay un reduccionismo que es de tipo psicologista, hay un reduccionismo que es de tipo fisiologista, hay un reduccionismo que es de tipo sociologista, ¿no? Que es reducir al ser humano a la explicación sociológica, a la explicación biológica y a la explicación psicológica.
0: Compartimentarlo, digamos, ¿no?
1: No, sino reducir el todo a la parte y proyectar la parte sobre el todo, ¿no? Pero hay algo, que si bien todas estas cosas son reales e inciden en la persona humana, hay algo más específico de lo que el ser humano es, que es lo que él llama espíritu. Y a partir de ahí, mira, traza la relación con el sentido, con la libertad, con la responsabilidad. Y bueno, en última instancia, todo el ser humano es concebido desde ahí, ¿no? A mí me hace sentido todavía.
0: El sentido me hace sentido. Y claro, porque además lo que es el sentido se cruza mucho con el existencialismo de Kierkegaard, ¿no? O sea, ahí
1: hay
0: fusión.
1: Sí, hay un lugar de encuentro. Kierkegaard no piensa en estos términos, en términos de sentido, ¿no? Sino más bien en términos de vivir la verdad, realizar existencialmente en la subjetividad la verdad, ¿sí? Y no tanto el sentido, que es un concepto que él no usa, pero en el fondo Kierkegaard está pensando por las condiciones de una vida buena, dicho filosóficamente. Lo que pasa es que en última instancia Kierkegaard es un pensador cristiano. Entonces, para él, la vida buena solamente puede pasar por ser un individuo frente a Dios que hace el movimiento de la fe. Uh-huh. Sí, esto es la vida buena para él en última instancia. Y después vuelve al mundo a vivir con todos, pero es aquel que hace el movimiento de fundamentarse en Dios.
0: Dios, claro.
1: ¿Sí? Y esto es lo que fundamenta y significa la libertad. ¿Esto es la pregunta por la buena vida? Sí. Por tanto, ¿es la pregunta por el sentido de la vida? Sí, pero en otras categorías.
0: Seguro. ¿Y cómo se aborda entonces la búsqueda de sentido, ¿no? en tus clases de antropología filosófica?
1: Como un problema, pero sin respuesta. Yo lo primero que les digo es, mira, hay pensar la felicidad, hay otros cursos, ¿verdad?, en los que a lo mejor hay quienes le puede dar alguna respuesta, yo no las tengo, así que tienen una semana para darse baja. Si quieren, podemos pensar.
0: Yo me subo a alguno que se baja tarde, que es la cosa libre.
1: Tienen una semana para darse baja, piénsenlo, no hay respuestas, pero sí vamos a tratar de focalizarnos en temas suficientemente significativos, ¿no? Uh-huh. ¿Qué es el ser humano? ¿Qué es el sentido? ¿Cómo se entiende el sentido terminológicamente? La relación con la muerte, la angustia, la libertad, este tipo de cosas. También tangencialmente con la felicidad, si hay algo que es objetivo o es meramente subjetivo, ¿no? Porque en nuestra época creemos que si te hace bien lo tenés que hacer y seguir tu pasión y no importa lo que sea,
0: ¿no? Casi un utilitarismo, ¿no?
1: Sí, no solo utilitarismo, sino es la idea de, mira, si te produce satisfacción individual, es suficiente para que sea bueno, ¿no? Pero hay un problema ahí, que es decir, mira, algo puede ser indeseable desde el punto de vista de humano, incluso si te produce gratificación personal, como por ejemplo la tortura, ¿no? Los torturadores la pasan bastante bien, francamente, ¿no? Bueno, ¿significa esto que lo que hacen es digno de ser amado, es digno de amor, es algo que justifique que hagamos desde el punto de vista del bien en sí mismo? No. Entonces, ahí entra un poco este problema, que es por donde empiezo, ¿no? Lo que subjetivamente gratificante, lo que produce satisfacción, lo que da placer, lo que, en fin, estas cosas, y lo que en sí mismo es bueno. Bien. Obviamente que 800 millones de cuestionamientos.
4: No, los debates que se deben armar, me imagino que deben ser tremendo.
1: Lo primero que me viene es, ¿y quién sos vos para decir lo que en sí mismo es bueno? ¿Y cuál es el criterio? ¿Y qué es eso de objetivo?
0: Es el quid de la cuestión, ¿no? Bueno, si una trinchera ahí.
1: Si hay algo bueno en sí mismo, es fundamental de determinar.
0: Tal cual.
1: ¿A quién creer le importa esto también?
0: Una verdad objetiva, capaz.
1: Lo que pasa es que uno puede ser un pensador objetivo que se pierde a sí mismo, ¿no? Se interesa por las cosas tal cual son, objetivamente dadas, y reduce toda su inteligencia en conocer. Pero al final de cuentas lo que importa es cómo configura su existencia, ¿no? Y ahí entra, por ejemplo, el problema de Dios. ¿Se puede conocer a Dios o la existencia de Dios por la vía de la razón? Sí, pero en última instancia, ¿esto es lo decisivo? No. Pero está, ahí el espíritu objetivista es el que reduce al mero conocimiento de lo que las cosas son, ¿sí? De las verdades más allá de lo que uno realice en sí mismo.
0: Y ahí podemos capaz meternos, diré, una punta ahí, el tema de la fe como conocimiento.
1: Esa es una pregunta para Pastorino, ¿no? ¿Lo llamamos?
0: No está Pastorino.
1: No lo puedo llamar directo. ¿Pero en qué sentido?
0: Como forma de relacionamiento, ¿no? Capaz que el salto de fe, es una pregunta que viene más adelante, pero...
1: Bueno, sí, es que hay algunas verdades que...
0: El amor, por ejemplo, ¿no? Que no es una... no es algo tangible, ¿no? Y conocible, no sé, científicamente. Voy por ese lado, ¿no? La fe como conocimiento desde el lado más experiencial.
1: O sea, de que hay alguna clase de comprensión de ciertas verdades que no dependen de la mera experiencia o no dependen del método científico,
0: por ejemplo,
1: este tipo de cosas. O sea, uno tiene fe en la existencia de ciertas cosas porque no lo puede comprobar, pero de alguna manera intuye que son y que nos configuran y esto. Sí. Bueno, me lo preguntás desde el punto de vista de Kierkegaard. ¿O qué me estás preguntando concretamente?
0: Sí, bueno, ahí capaz que a Santiago a través de Kierkegaard, no sé.
1: Claro, pero...
0: Surgió de la nada.
1: Pero la pregunta concretamente, ¿cuál sería?
0: Si... me perdí por dónde veníamos, pero si... Esto que tiene que ver con el sentido, ¿no? Si podemos capaz entender la fe como una forma de conocimiento.
1: ¿Del sentido?
0: Sí.
1: Bueno, a lo mejor de acceso al sentido más que y de realización y de apropiación del sentido que uno capta en la realidad, ¿no? O sea, porque al final uno puede tener verdades de fe, pero en la medida que uno no las asuma existencialmente, no las realice en sí mismo, son meras verdades conocidas y dadas intelectualmente por buenas. Bueno, pero no es suficiente con dar intelectualmente por buenas ciertas cosas que son objetivas o que son meros temas o que son meras dogmas. No, está bien tenerlos, es necesario tenerlos, necesario tener preceptos, por supuesto que sí, mandamientos, por supuesto que sí, y darlos por objetivamente buenos, sí. Pero al final de cuentas la cuestión es no el precepto no matará, sino no matar. Es decir, realizar en ti existencialmente aquello que das por verdadero. Uh-huh. ¿Sí? Hay esta famosa frase de... Yo lo traigo siempre porque también me dijiste que me iban a preguntar por este hombre, que al final me resulta medio pesado, les voy a decir la verdad, porque es denso y denso como este. Dice, yo lo que quiero es saber cuál es la verdad que es para mí, la verdad por la cual tengo que vivir y morir. O sea, esto es lo que él estaba buscando, ¿no? Que no es lo mismo que decir que toda verdad es meramente subjetiva, sino decir, bueno, ¿cuál es esa verdad que es dada para mí y que yo subjetivamente tengo que vivir? ¿Bien? Que no es lo mismo que decir, no hay objetividad, no hay algo en sí mismo que no depende de mí. ¿Bien? Dios es más allá de mí, pero bueno, ¿qué es lo que pretende Dios para mí? Esto es lo que yo tengo que realizar. Claro. Concretamente, claro. Yo lo puedo saber temáticamente, puedo decir, bueno, es esto. ¿Me lo puedo deletrear? ¿Lo puedo ver? Sí. Uh-huh. Bueno, ¿es suficiente? Por supuesto que no. Por eso, por eso Kierkegaard habla del movimiento de la fe. Uh-huh. Sí, ah. Yo iría por ahí.
0: Ahí va.
1: Sí, yo iría por ahí.
0: Está bueno. Da para mucho más. Pero como para ir cerrando este primer bloque, lo que es un poco la relación entre Jung y Kierkegaard, ¿crees que has logrado el proceso de individuación?
1: No.
0: Que desde la libertad, según Kierkegaard...
1: No, por supuesto que no. Esta pregunta me sonroja. No. no, por supuesto que no. Aparte,
0: ¿qué significa también eso, no? El sí mismo.
1: Claro, no, aparte, en primera medida... Ninguno de los dos considera que esto sea lograble, ¿no? Si uno piensa en lo que significa existir, significa que uno nunca llega a la perfección de lo que es, porque la existencia es justamente el espacio de la distancia con respecto de uno mismo. Uno nunca logra ser plenamente lo que es, siempre hay una especie de grado de desesperación, ¿sí? Uno mantiene un grado de desesperación, por más que el movimiento de la fe se hace también en virtud de que uno está un poquito desesperado, al menos, ¿no? Uno no supera esto enteramente. ¿Pero por qué no supera enteramente? Porque la existencia es la dimensión de la distancia con respecto de sí mismo, ¿no? Uno entiende el pensamiento de Kierkegaard desde ahí, cuando uno dice, mira, ¿qué es ser individuo? Bueno, es existir. Entonces entiende que llegar a ser un individuo no se logra completamente, ¿no? Es algo que es un movimiento que uno hace. Se pone como individuo frente a Dios, ahí logra una individualidad. Pero no es que es un proceso completo que se da como si fuera un sistema.
0: Sí,
1: ¿no?
0: Sí.
1: No hay sistema de la existencia. Dice Kierkegaard. El sistema de la existencia lo tiene Dios, que ve todo, ¿no? Con una sola mirada providencial, digamos, ve todo, ¿no? Pero el ser humano existe, y como existe, existe comprendiendo parcialmente y con una distancia consigo mismo. Entonces, no llega a lograr una individuación completa, por decirlo en términos jungianos, ¿no? Uh-huh. Y para Jung es lo mismo, porque la relación entre lo que se llama el ego, que es la parte, digamos, el centro de la conciencia, y el self, que es el sí mismo, es una especie de negociación, ¿no? Es un acercamiento y un alejamiento en un eje que nunca puede llegar una cosa a identificarse con la otra. Porque si no, uno se pierde en el otro. Esto no puede ser. O sea, el sí mismo, el self, puede engullir al ego completamente. Y esto no puede suceder, ¿no? Porque el ego es el centro de la conciencia, el ego es parte de lo que el ser humano es individualmente. Entonces, si se individúa completamente, significa que se identifica con el todo, no puede suceder. Entonces, dicho de esta manera, ni yo ni nadie, bueno, a lo mejor Jung, pero ni yo ni nadie podríamos llegar a esta experiencia. Y si no, pregúntenle a alguien sobre la iluminación y esas cosas, pero yo no sé. Hay quienes hablan de iluminación.
0: El nirvana, ¿no?
1: Viste, estas cosas yo... A lo mejor hay alguien más a quien invitar para decir.
0: Bueno, podríamos decir que está difícil la cosa.
1: Está difícil, ¿no? La
0: para
1: cosa. Está dificilísima la cosa. Si hay algo que está difícil es eso.
0: Bueno, estamos con Santiago de Arteaga, ya terminando el primer bloque sobre la vocación. Y siendo el día de hoy el Día Mundial de... el Día Mundial para la Prevención del Suicidio. Dejamos picando que vamos